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2: Para esta mitad de semana, los instrumentos de la nave marcan el siguiente pronóstico. En Saltillo se esperan posibilidades de chubascos para esta mitad de semana, con una temperatura mínima de 18 y una máxima de 27 grados. En Ramos Arizpe, temperaturas similares, con una mínima de 18 y una máxima de 28 grados, con posibilidad de lluvia por la tarde. En Arteaga, con periodos de nubes y sol y posibilidad de chubascos, con una temperatura mínima de 16 y una máxima de 26 grados. Aquí concluye el reporte del clima. Para la tripulación de ADN, informó Lili Poblano.
3: 18 horas, 2 minutos.
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0: sean bienvenidos a Modo Avión. Bienvenidos, esto es Modo Avión. Mi nombre es Fede Ramírez, ya estoy feliz, contento de estar aquí con ustedes. Uy, se te nota, perro.
1: ¡Viva los Hochis! Te escuchamos a todas horas, Fede. Acabo de salir en inglés, pero le acabamos de prender a la radio.
0: ¡Eso! Chucky, ahora dilo en inglés.

0: Dilo en inglés, ahora Chucky.
1: Ya actualizó, vivan los Hochis. Mira, mira, ya lo actualizó.
2: ¡Viva los Hochis!
0: Ya se pueden comunicar, 844-294-3009, 844-294-3009. Este es Modo Avión, mi nombre es Fede Ramírez. Hoy traemos buena programación.
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0: ¡Cheers up, coches! En inglés, ¡cheers up! ¡Cheers up, coches! ¡Ay, no!
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0: Siempre será un placer escucharte por las tardes. Como que andas de mejor humor que en las mañanas. Es que en las mañanas me agarran después de... las mañanas es mi tercera jornada, entonces como que ya ando bien fastidiado. Solo es porque trabajo en la mañana y luego me paso al gimnasio y luego vengo para acá. Y ya vengo así como que bien de malas. Y ahorita ya me dormí, ya pisteé, ya ingerí sustancias ilícitas, ya lavé mi ropa, ya comí. Ya ando como si nada. Ay, se me antoja mucho. Dice por acá, ya te está gustando en la tarde, hijo de tu madre. Fíjate que sí es diferente público, ¿eh? O sea, sí tengo muchos que nos escuchan todo el día, pero y que me escuchan a mí todo el día, donde quiera que ande. Sí, o sea, que me escuchan a mí allá tempranísimo, y luego que me vengo para acá y aquí me están escuchando, y luego ven mis programas de tele, y luego me siguen en redes, y luego vengo a la tarde y aquí están. Pero también hay mucho público que nada más está hasta ahora. Dos. Dos, nada más dos. Ay, no es. ¿Y si trabajar también? Eres un maldito. Dice Federico, ¿qué onda? ¿Cómo estás?
2: 6-7-6-7.
0: Fede, en la tarde también tienes a la robota ahí. No, bebé, ya no viene, nomás viene en la mañana. Tiene contrato nada más por 15 minutos para aparecer en cada programa. Es que cobra bien caro. Dice, ya hasta te soñamos. ¿En serio? ¿Eh?

¡No lo encuentro! Ahí está. Espérame, creo que es esa. Si no, no. Si no, la cambio. No, esa no es. Tampoco es esta, es que no la encuentro. Esta. Ahí está. Es que me dice, Fede, ya hasta te soñamos. Y yo así. ¿En serio? Cuéntame más. 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

0: ¿Cómo quieres que te diga?
1: Ay, sentí cosas de chava. Ay, hasta me puse chinito. Mejor ya no hay que jugar a eso, ¿no? Mejor ya no hay que jugar a eso, bebés. Nos va a castigar Dios.
2: Dice mi mamá que si pones la canción de Pinky Up de Cat Seye.
1: Dile a tu mamá que no. Dile, mamá, dijo Fede que no. Así dile. Dile, es que Fede anda bien cachorro. Dile, Chucky, dile. Dice, con esa voz tú diciéndome, hazme unas gorditas de chicharrón. Pan con chicharrón vende. Dice, te imaginé así. Dale así, justo así. Imagínate que estás pisteando así en la barra y luego volteas y así al fondo ves una mesa y estoy yo solo así como esa vez que me mandaste. Y yo así hablándote. Dice el Fede en full látex. Yo puedo vestirme como tú quieras. Con todo y máscara. O así pelón. ¡Ah, no! ¡No, no, no, no, no! ¡Cállense! ¡Vámonos! ¡Pausa! Bueno, pausa musical.

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0: El regalo más grande.
2: Ay, ay, ay. Oye, qué buena canción y qué buena versión, ¿eh? Con Amaya Montero, ahorita que está muy de moda y viral. Vámonos con esto que está solicitando Doña Chucota. Doña Chucota, póngase a bailar.

0: Ya estamos aquí, otra vez. ¿Para acá qué dice? El cara de ogro acá. ¿Cómo estás, mi cara de ogro? ¿Cómo estás? ¿Qué andas haciendo? ¿Qué andas haciendo en estos momentos? ¿No quieres venir a cotorrear? Estoy bien aburrido. Estoy aquí trabajando bien aburrido, güey. Tráete un six, ¿no? Oh, qué bárbaros. Dice por acá. Hablando así, te imaginé con la cara de que se echó a la mamá de Schiffler en la película de American Pie. ¿Hace cuenta, verdad? Así, la cara. 844-294-3009. Oigan, ¿cómo está el tráfico ahorita? Me estaban diciendo y me estaban chismeando, bebé. Chismeando. Que allá en Monterrey, para el aeropuerto, que está fatal para entrar y para salir del aeropuerto. Que está horrible, o sea, que está horrible. Ahorita un amigo estaba contando que en el aeropuerto de la terminal C a la terminal B, ¿o de cuál era? De la B a la C, sí, de la B a la C o de la C a la D, no me acuerdo de cuál. De una terminal a otra, una hora y media, bebé, en carro. O sea, está así de lleno. Estaban subiendo videos y grabando videos. Se escuchó un golpesote, ¿sabe qué fregados fue? Se cayó alguien, yo creo. Se cayó alguien. ¡Ay, no! Y luego dicen que cuando iban para el aeropuerto, parados totalmente, que la gente empezó a bajarse con sus maletas y mejor caminaba, y que eran kilómetros y kilómetros, porque la fila está, según yo, es por donde están, empiezan a estar todos los hoteles y empieza a estar que el Oxxo y que el Seven y no sé qué, desde ahí ya no se podían mover. Entonces que empezó a caminar la gente y estaban impresionados grabando, porque dicen que nunca habían visto eso, que la gente entre los carros caminando con sus maletas por kilómetros y kilómetros, porque están parados los carros. Bueno, estaban parados hace 2 horas, no sé cómo esté ahorita, pero dicen que ayer también. Qué horrible. ¿Será cierto? ¿Será mentira? No sé. Vámonos a la pausa y regreso. Ni vivo ahí, no me interesa. Nomás quería chismear.
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2: Dieciocho horas, 19 minutos.
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7: ¡Es aquí! ¡No
2: hombre, qué aburrido.
0: Hace mucho de esa voz.
2: Es aquí. Si quieren la tomo. Si quieren me dan una de fresa.
0: Si han visto ese video.
2: Te voy a cobrar.
0: Ay, no. Qué aburrido. Dice por acá. ¿Se habla o no se habla de la canción de Julieta Venegas en tu programa? Pues si quieres habla, bebé, pues tú habla. Tú manda un audio. Platícanos tú. Manda un audio y platícanos qué opinas de la canción de Julieta Venegas. Tú cuéntanos, expláyate, para eso estamos. Para que ustedes hagan el programa y a mí me paguen. Ustedes manden audios. Yo la verdad ahorita tengo flojera. ¿Por qué se apaga el aire? Ya prendí el aire 2 veces y ya se apagó solo. Están viendo que tengo calor. ¡Tengo calocha! Pero bueno. Ay, se escuchan muchos ruidos. Vámonos con música. Este es de Cristian Castro. Por acá tengo un audio. Dice:
7: ¿Qué onda, Fede? Oye, ¿a esta hora no te manda mensaje MC al engendro de Guadalajara?
0: Sí, de repente sí, el Alex Guadalajara sí me lo manda. Pero es que ya me cambió el Alex. El Alex ya tiene otro mejor amigo. Ya no soy su mejor amigo. Ya tiene otro mejor amigo que me cambió y ahora nada más escucha a su mejor amigo y a veces se le olvida que existo. Pero ya de repente me manda mensaje y así. Dice por acá: por eso se apaga el aire. Cállate, perro, me da miedo. No me digas cosas. Mejor voy a bajar por unas papas y una coca. Ya, ustedes de todos modos ni se entretienen. Mejor les pongo música. Mira, es lo mismo.

¡Oh, Kiko! ¡Ay, no se lo olvida! Pero oye, como son copaditos, imagínate con esa. ¡Ah! ¡Ah, pero sí es cierto! Ahorita te puede contestar, sí. ¡Pero no es malo! ¡Pero no te vayas, Kiko! ¡No, porque te vas de vacaciones! ¡Cucucu! ¡Sí! ¡Ah! ¡Hola, Platerito! ¿Cómo estás? ¡Bien! ¡Yupi! Oye, hace rato en la mañana y escuché con la de Cherizada que se... ¡Pero qué bonito, diseña! ¿Qué quiero decir? ¿Sabes? ¡Pero entonces, Pompi! ¡Yupi!

amor, el amor. Ah, regresamos. Qué emoción y qué bonito, ¿verdad? 844-294-3009. Ese es el número de cabina para que tú te comuniques conmigo por WhatsApp. 844-294-3009. Estamos en modo avión. Mi nombre es Fede Ramírez y aquí andamos como cada martes de 6 a 8. Ay, poniendo la mejor música que puedas escuchar, porque yo la escojo. ¿Saben de qué tengo ganas de escuchar? Tengo ganas de escuchar algo medio emo, pero no tan emo. Bueno, sí, no, a ver. No, sí, necesito algo muy emo. Déjame ver si lo encuentro. Algo demasiado emo. A ver. Ay, perdónenme. Me quedé pensando en otra cosa. Déjame pongo la música. Algo emo. Algo emo. Quiero escuchar esto. Ay, me encanta.

es donde Chucky Drácula inventa las diferentes formas de dar medio. Ay, nanita.

Soy Fede, no soy Tokio Hotel, güey. Sí, soy Fede, aquí andamos. 844-294-3009. Puedes comunicarte conmigo. Ay, ay, ay, ¿qué andan haciendo? Fíjate, me gusta mucho irme a asomar por la ventana a ver qué está haciendo la gente, si ya empezó a llegar a los barecitos. Oh, me duele un chorro el cuerpo. Hace como, ¿qué será? Dejé de ir al gimnasio como dos semanas. Desde mi cumpleaños, ¿no? Sí, 2 semanas. 3, bebé. No manches, empecé a ir ayer otra vez y hoy, oh, me duele todo el cuerpo, como no tienes idea, te lo juro. Como no tienes idea. Pero bueno, ¿cómo quisiera yo ahorita un refresquillo? Unas papillas. Pero te van a esas papas callejeras de las que les echan salsa y que no saben ni con qué aceite la hicieron. Esas papas quiero. ¿Crees que hay acá abajo? ¿Quién me hace compañía? Le picho unas. Así, como cuando las mamás querían que hicieras amigos, ¿verdad? Muchachos, no quieren ir al cine. Yo los llevo, vayan. Vámonos con música. Y esto dice... ¡Ay, no, bebé! ¡Esa no! Dice el guapurú por acá. ¿Qué onda tú? ¿Estás desaparecido, eh? Digo, tú, vato. Se me salió, perdón. Guapurú, ¿tú qué onda? ¿Dónde has andado, qué? Cállate, aquí platicamos, hombre. ¿Está bien aburrido aquí? Ni se mueve esto. Podemos estar platicando aquí. Tráiganse un zigzillo, aquí hacemos una carne asada aquí adentro. Tráiganse el asador. Tráiganse un disco y aquí hacemos discada. Cabo, no hay nadie. Está bien. No hay nadie y está bien aburrido esto. Entonces vamos a hacer una discadilla, ¿no? Aquí una reu. Cabo, limpiamos antes de irnos para que mañana no quede huesha. ¡No, esa no! ¡Esa me duele! ¡Esa va directo al alma! ¡Maldito Visco! ¿Por qué la inventaste? O sea, el de Rake.

0: Ya, la verdad, pues, me gusta poner cancioncillas y estar aquí. ¿Ves cómo estoy solito? Porque estoy solito. Oigan, luego, fíjense que ahorita me asomé por la ventana y acá enfrente hay un barecito. Dice la verdad que tienes. Sí es, para que llegues. Sí es. Y de a doble. Sí es, sí es. ¿Qué te iba a decir? Ahorita me asomé por la ventana, bebé, y acá enfrente hay un barecillo nuevo. Así en la. ¿Se acuerdan dónde fue el aniversario de ADN? Bueno, ya cambió de nombre el barecillo. Y están ahí ya desde temprano. Unas mesillas ahí ocupadas y están piste y piste. Se me antojó ir ahí, como que siento que la están pasando bien chicle bomba. Hasta me las quedé viendo así de lejos en la ventana, así. Siento que han de decir, ¿qué se ve ahí? Un fantasma, y soy yo nomás viéndolos de lejos. Dice, con esa, ¿verdad que sí, Goku? Sí, se antoja.
1: ¿Qué onda, Fede?
0: Hola.
1: Ánimo, ánimo. Excelente.
0: ¿Cómo andas?
1: Mamarretecito.
0: Dice, no estás solo, Fede, hay una niña ahí contigo. No hay niña aquí conmigo. Y si hubiera una niña, le haría. Y sale corriendo.
1: Kiko, calmado. Parece que andas gritando. Que es una mujer que se pone celosa, que te engaña con otro.
0: Así fue, Alejandro, así fue.
1: Tesoro.
0: Así sucedió, Alejandro.
1: Mientras tanto, no, ya te he dicho que no te juntes con esa chusma, Kiko.
0: Así sucedió, Alejandro. Así sucedió. ¿Cómo ves? Así pasa de repente. Así es la vida. Así es la vida. Así es la vida, maldita vida. Ay, perdónenme. Me prendí. 844-294-3099.
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3: 18 horas, 39 minutos.
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11: Continuamos en modo avión. Te puedes comunicar 844-294-3009. Medio frío. Yo traigo un chorcito, pero bien cortito, si se ve que luego por eso no te respetan, porque andas enseñando de más. ¡Qué bárbaro! No, es que fui al gimnasio. y traigo el chorcito, pero me dio mucho frío. Es que yo no pensé que fuera eso. Déjame apago el aire, ¿verdad? ¿Cómo estoy menso? Primero me ando quejando que tengo calor y que tengo frío. Dice, ya no te salten los anuncios, luego dan a jugar. Me vale. Me vale que me funen. ¿Tú crees que me importa que alguien me fune? Tú eres uno de esos. Tú y tus amigos. Todos. Todos o de todos. Más, mira. Dame un minuto. Dame un minuto y... y te voy a decir algo. Mira nada más. Mira, tú... dice por acá, deja de saltarte los anuncios porque te van a funar su séquito medio toxicón. Yo soy uno de ellos. Así de fácil, espérame. Mira.

0: ¿Ya habló mi mamá? Mi diosa, mi reina, ¿ya habló? Todos juntos ustedes, agárrense la mano. Dice, ¿te ven los aguacates? Sí, bebé. Traigo el... Fíjate que a mí no me pueden decir los carricillos, ni me pueden decir, no, bebé, yo sí tengo pierna, chiquis, yo sí tengo pierna. Y pompa, para que se les quite. Bola de envidiosos.
1: Ante suegra, ¿qué onda, suegrita? ¿Cómo está? Me habló, suegrita. Ay, suegrita.
0: Oye, el papillo. No, bebé, sí, tengo buena pierna. Estoy pompudón, la verdad. Eso sí. Echándome flores yo solo, ¿eh? Me veo muy bien en falda, Se me ve muy bien la falda, Nomás por decir. Ay, no, fíjate, si yo sí quiero un refresquito, déjame ver dónde hay un refresquito. Vámonos a la música. Tenemos que poner música. Ahorita regresamos. No es que vaya a bajar yo por una coquita, Vamos a poner música. Vengo.

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2: Para esta mitad de semana, los instrumentos de la nave marcan el siguiente pronóstico. En Saltillo se esperan posibilidad de chubascos para esta mitad de semana, con una temperatura mínima de 18 y una máxima de 27 grados. En Ramos Arizpe, temperaturas similares, con una mínima de 18 y una máxima de 28 grados, con posibilidad de lluvia por la tarde. En Arteaga, con periodos de nubes y sol y posibilidad de chubascos, con una temperatura mínima de 16 y una máxima de 26 grados. Aquí concluye el reporte del clima. Para la tripulación de ADN, informó Lili Poblano.
1: 18 horas, 57 minutos.
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6: Ese güey en todos lados anda, ¿verdad? Que en el comercial de gobierno, que sin campaña. Qué rico estoy comiendo, ¿eh? Oye, fíjate que hace mucho me acuerdo que nos dieron una plática de cómo hacer radio. Y luego que dicen, y ahora sí los locutores ya están comiendo mientras están al aire. Eso es una falta de profesionalismo y que no sé qué más. Y yo así, sí, sí, faltan el respeto, yo dije. ¿Alguien quiere aportar algo? No, yo digo que sí es cierto, falta de respeto, ¿eh? ¿Qué es eso de estar comiendo al aire cuando puedes mutear el micro?
7: ¡Oh, chismosina, aparte de comiendo, se está echando cheve!
6: Hombre, yo me traje un six ahorita. Dije, estoy solo, no hay jefa. Está oscuro. Se está poniendo el sol. Dije, no, pues de una vez, vámonos. No, y ahorita nomás se escucha el... No. Vamos a poner más música. Esta es mi canción. La canción que sigue a continuación es mi canción.

0: En corto, Fede, que se haga el cuarto oscuro allá en la cabina. Ya tienes ambiente, ya tienes cheve, ya tienes música. Ya no falta nada.
1: ¡Y no traigo calzón!

0: Qué fuerte, Órale.
1: Sigo pensando. El hombre solamente va a amar a una mujer en toda su vida, a su mamá. Fuera de ahí, todas son accesorios que se usan a su conveniencia. No se crean, no se crean. No se crean, bebé, no se crean. Estoy bromeando. No me funen.
2: Bebé, mi amor.
1: Hola.
2: Que sea nuestra canción, Fede.
1: Sí, bebé.
2: Vayamos, Raquel.
1: Sí, bebé, ándale, nuestra canción. Por acá me dice... ¡Qué asco! Dice, pensé que ya te habías ido. Ya le iba a cambiar. ¿Pero cómo le ibas a cambiar? No le cambies. Ya me voy. Ya mero me voy, de hecho. Estoy a punto de irme. Dice, esa canción con Amaya Montero es como la coca. Con las demás son pura bicola. Por acá me dice, ¡ah, caray! Dice, ya estás ahí. Ya llegué, ¿cómo andas? Dice, Kill Jesus. ¡Jesus! Dice, a caray, sin calzón me interesa. Dice,
3: te va a caer el negro del WhatsApp.
1: Ándale.
3: No traes calzones.
1: Imagínate.
3: Me vas a andar. Va a andar como burrito en primavera.
1: Dice, así estás tú solito, bien ambientado. Así estoy, haz de cuenta con las canciones. Cante y cante.
3: O sea, para Billions somos lo peor.
1: ¡Ey!
3: ¡Bárbara!
1: No se crean, bebé. Para Billions somos lo peor de los hombres. Pero igual siempre terminan rogando para un hombre. El hombre siempre es un ser superior. ¿Cómo ven, bebés? ¿Cómo ven? Sí, ahorita, mira, ¿cuántos hombres se han comunicado ahorita? 48. ¿Y cuántas mujeres? Dos. ¿Dos? Es un ser superior. Ni modo. Tres, ya llegó Lidia. Dice, no, Fede, no te vayas, acabo de prender el radio. No, bebé, ahorita me voy, todavía me queda una hora. Todavía me queda una hora ahorita, pero ahorita me voy. En una hora yo salgo, pero pintadito para mi casa, bebé. Ay, pues bueno, vamos a escuchar la siguiente canción. Esta es mi rola también, Esta es mi rola, siempre la canto en todo, a todo volumen, dice por acá. Federico, ¿andas bien misógino? Oye, bebé, fíjate que... Hace mucho que no bromeaba así porque me ha pasado. Te digo que de repente pasa que dicen que sí soy misógino y machista de verdad. Digo, no, pero es broma, bebé. Es broma, hombre. Ya uno no puede bromear con las minorías porque luego se sienten. Dije, ay, no, por favor. Es broma. Chihuahua, hombre. Dice por acá. Ay, no, si vas a andar de machista, mejor sí, adiós. Dice, no, Lidia. ¿Pero por qué te vas, Lidia? No, Lidia. Ya no voy a ser machista.
3: A muchos nos gusta tu sentido del humor. 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Hay un chorrillo, diles.
1: Un chorrititillo. No, estoy jugando, ya saben que estoy jugando. El que aguante, que bueno, y el que no, pues cámbiele, pues ni modo. Ahora sí, ya va mi canción ahí, va mi canción. Espérenme. Ay, ay, ay, pues bueno. Dice por acá, quiero que cantes conmigo. Quiero que canten conmigo todos, dice Chabelo. Ay, es que esa canción que sigue me encanta. Esta canción, ay, me podría definir en algún momento, la verdad. Podría ser lo que soy yo, en este tiempo de la vida, ¿verdad? Pero, ay, está muy bonita esa canción. Me pone la piel chinita, pero ahí va mi rola. Vámonos. Vamos con música, regresamos. No, esa no es mi canción. No manchen. Qué bárbaros.
4: Es una pasiva.
1: ¡No! Esa no es. Perdónenme, se metió otro audio. Ahí va mi canción. Ahí está. Ay, ahora sí a cantar, bebés. Ahora sí a cantar. Es que amo esta canción, te lo juro. Amo esta canción con locura. Me gusta gritarla y cantarla.

0: qué bonita canción, ¿verdad? Ay, por acá tengo un mensaje. Oye, es que me mandaste un mensaje efímero, bebé. No sé si es una foto y es tu pack y me lo mandaste y no quieres que se vea, pero no me llega porque estoy en la compu. Por acá dice, bueno, está bien, me quedo, dice Lidia. ¿Ya ves? ¿Cómo una mujer siempre hace lo que un hombre le pide? Te quiero, Lidia, te mando un abrazo.
1: Esta canción me dijo,
0: me llamo Raquel. Raquel,
1: me miro. ¿Es tu canción o qué?
0: Sí, esa es mi canción. Árbol que nace tornado. Dice, así soy yo. Le acabo de decir a mi novia que me va a cocinar, que me va a cocinar para la cena, y me dijo, no sé, estoy acostada. Y le dije, vuelve a tu lugar, ahí es donde perteneces, en la cocina. ¡Machista! ¡Asqueroso! ¡Qué bárbaro!
2: Fede,
0: ¿qué?
2: Desde que hicieron los cambios ya todos andan produciendo, a nadie le hace caso, pero estaría chido.
0: ¿Qué?
2: Y quiten el programa del jueves. Ajá. Y el Mike y tú se avientan un programa de los machos más machos. Se llaman Vicente Fernández y el viejo Paulino. No. Digo que se anda pegando.
0: Pues hace caer con las ganas, de verdad. Dice por acá. ¡Úchala, mi Fede! ¡Qué barbaridad, verdad! La verdad, si ando con... Es que traigo muchas ganas de estar como entre amigos y estar dici cosas, así como que bien cancelables. Cosas bien cancelables, la verdad. Así como que tengo muchas ganas de decir. Así como de que sírveme coca, negro. Así, cosas así bien, bien cancelables, güey. Cocina, mujer. Látigo, ¡ksha! Látigo, sepa, ¡ksha! Ay, no, güey. La verdad que qué aburrido. ¿Dónde andan? Oye, ¿dónde quedó el carajo? ¿Ya no me mandó mensaje? Ya nomás me andaba acá encandilando al monstruo y luego se fue. Mendigo Naps. Mendigo Naps, ¿dónde estás, Naps? ¡Naps! ¿Dónde estás? Ay, no, yo traigo mucho comezón en la espalda y me estoy rascando así. Parezco contorsionista con el brazo hasta atrás así. Ay, no, se los juro que no vayan al gym, bebé, no vayan al gym. Cansa bien gacho. Ay, pero bueno, vámonos con lo que sigue. Por acá me mandan una foto y una foto dice dónde estoy. Esa está bien fácil, bebé. Estás por la Plaza Santa Isabel. Ah, no es cierto, estás ahí por... Sí, pues estás en Ham Depot, ¿verdad? Saliendo de Ham Depot. ¡Ham Depot! Por ahí estás. ¿Va que sí? Ahí está. Dice, yo voto igual que Fede, que te quedes tú el jueves. No, yo no, bebé, muchas gracias. Muchas gracias, bebé. La verdad es que no. ¿Quién es ese? Es el malandro, va. El Antonio, es el Antonio. Ay, Antonio, sales bien guapo en tu foto, Antonio. Estás editado, ¿verdad, perro? Mira nomás, como, no, eso es un perfil del perfilazo, güey, perfilazo. Chantonio, era la de Chantonio, hombre. Hey. Mira, hasta así como, no me doy cuenta. Ay, papá. Dice, no estoy editado, no me gusta usar filtro. Ay, ahora resulta, perro. Está loco. Dice, cuando gusta, ah, está loco, está loco. Filtrazo, bebé. Eso está muy... Filtra... No, hombre, no es bien mentiroso. Tenías que ser hombre. Dice, cuando... Pues de una vez, órale, de una vez. Guau, hombre. A ver, ¿dónde estás? El Antonio dice que está aquí. Estás en Soriana. En Soriana de allá del San Isidro. Soriana San Isidro saliendo por el estacionamiento de un lado, ¿verdad? Y ese carro blanco te quiere chocar. Ten cuidado. Y ahí va el Ramos, ahí va el Ramos. Por ahí, ahí estás, ahí estás. Dice que sí, ahí está, te dije, perro. ¿Qué te iba a decir? Y luego, ¿tú por qué ya nunca me mandas mensaje en la mañana? ¿Ya te olvidaste de uno? Tu último mensaje en el chismecito es el 24 de abril, Antonio. 24 de abril. O sea, me olvidaste todo mayo, güey. Cumplí años y no me felicitaste. Fue el día de la mamá y no me felicitaste. Fue el día del maestro y no me felicitaste. Fue el día del estudiante y no me felicitaste. Qué bárbaro, de verdad. Así son. Dice algo como el no nos... No, eso no, fíjate que no me gustaría. Dice, perdón, no, Antonio, no, qué bárbaro. Yo estoy achuleándote diciendo que estás bien guapérrimo y que, mira, que te ves bien, muy bien y que bla, bla, bla. Y no, y tú, olvidándome. Dice por acá, me lo encontré y me saludó. ¡Ay, lo vi en la mañana! Lo vi en la mañana y nos abrazamos y nos besamos. Ya lo extrañaba, la verdad. Se mandaron una foto de alguien.
3: Me mandó una foto de alguien que no vamos a decir quién es, pero lo vi en la mañana, la verdad. Yo lo quiero mucho. Vámonos a la pausa y ahorita regreso.
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5: 19 horas, 17 minutos.
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17: Nuestro combustible está al máximo. Reanudamos nuestro rumbo. Estamos de vuelta en modo avión.
3: Estamos en modo avión. ¿Por acá qué dice?
18: Ya terminé, ya me voy a mi casita y me voy a ir bien despacito, sí, para alcanzar todo el programa.
3: Eso es ser apasionado, es ser fanático, es tener cariño. Ese es mi Humberto, hombre, yo por eso lo quiero mucho. Por acá me dice que dónde está. Déjenme hago el zoom. Zoom, zoom, zoom. Estás en Químicas, por el lado del estacionamiento. No me acuerdo cómo se llama esa calle, pero estás ahí. ¿Dónde está Químicas? ¿Dónde está atrás de Idiomas? Luego ya te fuiste por Químicas y fuiste a salir por donde está un Oxxo y le das vuelta a la derecha. Ah, ¿verdad? Pa' que veas, bebé. Por acá me dice, ¿qué haces aquí? Dice, no andabas en la... No, bebé, apenas me voy a ir. Apenas me voy a ir, mi querido Abdiel. ¿Cómo estás? Es que el Abdiel también sale bien guapo en la foto. Porque todos se tomaron fotos acá y salen bien guapérrimos. Y el Abdiel hasta acá en blanco y negro para verse bohemio, para verse acá misterioso. Mira nomás. ¡Qué bárbaro, Abdiel! ¿Quién te viera, mijo? ¡Ay, cómo lo ven! Me da mucha risa cuando dicen así las señoras, ¿verdad? Cuando ven así a la pobre chava. Entonces, ¡ay, cómo la ven! ¡Se arregla bien bonito, eh! ¡Ay, cómo lo ven! Está guapo. Ay, como lo ven, se ve muy bien, Se toma buenas fotos. Por acá dice, el que va despacio a su casa no es que sea apasionado, es que no hay quien lo esté esperando en casa. Es apasionado, Gil, no es envidioso, Gil. Aquí hay para todos, bebé, no te pongas celoso. Luego, luego, con tus estúpidos celos, Gil. ¡Qué bárbaro! Dice por acá, oír tus barrios, Fede. ¿Dónde están mis barrios? A ver, déjame checo. Andas por mis barrios. Andas exactamente en... Ah, caray, no reconocí. Ah, ya, estás en Musa. Bueno, Pedro Figueroa y Musa, ¿verdad? Pedro Figueroa y Musa, ahí estás. ¿A que sí? ¿A que sí, bebé? ¿A que sí, bebé? Dice, aquí estuviera peleándome con el guardia para que no me quitaran los cigarros, pero no me saqué el boleto. Híjole, ves que hay juego hoy, ¿verdad? Hay juego hoy. Mi padabla, padabla, padabla, padabla. Por acá dice... ¿Por qué me ignoras? Ah, no, no, no. Dice, oye, Fede, ¿por qué bajaste al 7 por una coca? Te acabo de ver comprando una. No seas mentiroso, bebé, sí me viste. A ver, ¿cómo iba vestido? Descríbeme. Descríbeme cómo iba vestido y luego describe cómo quieres que me vista, ¿sí? Dice por acá, ¿por qué me ignoras, Fede hermoso? No, no te ignoré, perdóname. En ese caso te caigo mal. Dice, si tú a mí me caes mal. No, bebé, ¿cómo crees que me vas a caer mal, bebé? ¿Cómo crees? Si tú me caes muy bien. No, pero ¿a poco se me viste en el 7? Sí bajé, bebé. Sí bajé por un refresquillo. Bajé por un refresquillo. Dice, pero ¿a poco si te vas a regresar? Sí, regrésate para decirle cosas. Para decirle, hola. Hombre, yo la neta, si estaba viendo mis... O sea, yo los que tengo conocidos en campaña, los que... O sea, amigos que andan en campaña, sí los veo que se meten una friega, bebé. No manches, andan todo el día chambeando, todo el día trabajando. Y luego los ves y cada vez los ves más cansados de la cara. Pobrecito, los meten una friega. Pero pues bueno, pues también es chamba, ¿verdad? Es chamba. Sí los veo. Dice por acá, me regañaron en la oficina por no poner atención. Dice, prometo volver a escucharte ya todos los días. Ay, mi Antonio. Escúchame todos los días. Desde temprano. ¿Dónde quedó el cara de ogro? Ya no se comunicó, ¿verdad? Por acá, ¿qué dice el Humberto?
19: Ah, es verdad. El sábado, domingo hay elecciones. Sábado, domingo, el domingo, creo. Hay que surtirse desde el viernes.
3: Elecciones, hay elecciones. Eso de vamos a comprar desde el viernes. Compra, si no, ni te lo tomas. Ahí lo dejas. Dice por acá. Sí, ya ves, si andabas por Pedro Figueroa. Por acá dice, saludos, Fede. Ah, ¿cómo estás, mi Ceci? ¿Qué andas haciendo? ¿Qué andas haciendo? Ah, Ceci también está bien guapa en la foto. Se le ven los labios bien bonitos. Como que se los pintó muy bien. Y luego sonaba. Es que a mí me escucha pura gente guapa, bebé. A mí me escucha pura gente guapa. Déjenme ver las fotos de todos los que me mandan mensajes, ¿sí? Y a la Ceci está muy guapa, ¿eh? La Ceci está muy guapa, mira. La ceja bien, bien arregladilla, la ceja. No, mi Ceci. No, no, la Ceci. Por acá dice... No, no fue broma. No, bebé. ¿No me viste? Yo pensé que sí me habías visto. Ya me había emocionado, la verdad. Dice por acá. Hola, chiqui, ¿puedes saludar a mis quesos? No. ¿Qué dice por acá? Dice, a mí ni me leíste. Dice, hola, mi Fede, ya eres mexicano. Fede, ya eres mexicano. Saludos a los quesos. ¿Pero cómo se llaman los quesos, bebé? Pues no me dices. Quesos y cosas. Es Nubia. Saludos, Nubia. Primero bien amable me dice, hola, chiqui, ¿puedes hablar a mis quesos? Y le digo que no, me dice, pinche chiqui. Le agüité, apagué su brillo. Apagué el brillo de la pobre Nubia. No te creas, Nubia. Perdóname, Nubia. Pobre Nubia, apagué su brillo. Ay, no, saludos a los quesos de Nubia. Saludos. Por acá me dice, ¿dónde estoy? Y me manda una foto. Estás exactamente en Presidente Cárdenas rumbo al Walmart. ¿Verdad que sí? Ahí en el Oxogas. Sí, ¿cómo no? Facilísimo, bebé, facilísimo. Sí, es bien fácil. Dice por acá. Punto, dice yo, para que me cheques mi foto. A ver, déjame checo decoraciones de eventos. Se quiere que la cheque porque el vestido está bien bonito. Mira, nada mensa. Sí, pues el vestido se le ve muy bien, mira. ¿Cómo se le hace la cinturilla ahí? No, que luego el pelo. No, qué guapa. Y luego el maquillaje hasta la nariz bien. Y así bien chapeadilla la nariz. No, qué guapa. Mira, muy, muy bien maquillada y todo, hasta el contorno, mira, bien puesto, el blush. No, qué bárbaro, no, si tú sabías a lo que iba. No, estás chiflada, estás chiflado, bebé, estás chiflada. Está chiflada. Por acá dice, entonces yo te puedo escuchar, Fede. A ver, déjame te veo a ti, bebé. ¡Ay! ¡Ay! ¡Dios santo! ¡Dios mío! ¡Qué guapo! Pero no estás feo, bebé. ¿Te sientes feo o qué? No, tienes lo tuyo, bebé. Tienes lo tuyo. Yo nomás le daría una arregladilla a la barba. Y a darle una arregladilla a la barba, bebé. Así, recórtala. Que te veas bien guapérrimo. Mira, no, sí, estás bonito, ¿eh? Estás bonito. Mira, la ceja la tienes bien. No, bebé. No te agüites, bebé. No te agüites. Tú eres mucho, ¿ok? Tú eres mucho. Quiérete. Voltea a verte al espejo y di... Soy guapísimo. Así di, bebé. Así di, ¿ok? Muy bien. Estás guapísimo, estás guapísimo. Por acá, ¿qué dice? Que pase el pack. ¡Ay! ¡No, no! ¡No, tú, perro! Dice, hola, chiquis. ¿A quién estamos viboreando? Ya llegué a ponerte gorro. Hoy sí pude estar escuchándote. Estamos viboreando. Todos los que me mandan mensaje me pongo a viborear sus fotos. No, es que Ale ya la conozco. Ale ya la conozco, entonces pues ya. Ya sé que está guapa la Ale. Dice por acá, aguanto no para Robotina. No, Robotina ni te quiere, güey. Robotina ni te quiere. Por más que le ruega, la Robotina te rechaza. Siempre dice que no te quiere. Por acá dice otra vez el Abdiel. Es que el Abdiel sí está muy guapillo, míralo. Oh, qué bárbaro, Abdiel. Qué bárbaro. Has de traer puras morrillas atrás de ti, ¿verdad? No, así como no. Por acá dice, por eso cuando ganan ya no hacen nada por el pueblo, porque están cansados. Pues están cansados, ¿no? Les meten una friega a los pobres. Dice Fede, ¿cómo le das más libertad a una mujer? Le amplías la cocina. ¿Cómo le das más libertad a mujer? No dice, Fede, ¿cómo le das más libertad a la una mujer? Pues abres la jaula para que pase un rato. ¡No, bebé, no! Ya no sean groseros, ya. Nos van a cancelar.
20: Todos te la sabes tú, Fede, neta.
3: Sí.
20: Deberías de andar acá con nosotros en el Didi, mejor.
3: Debería yo de manejar el Lean Driver o el Didi, ¿verdad? Andar ahí también de taxista yo, desde todas las calles yo. Yo sí llegar. Dice, yo te conozco de la UAN, Fede. Y creo que desde chavillos. No me digas eso. ¿Dónde, bebé? ¿Estábamos en la UANE? O sea, ¿juntos? ¿O dónde? Dice, vivías en la Ciudad de las Torres. Vivía en Ciudad de las Torres. Pero hace mucho. Es que, o sea, me conoces desde prepa, ¿no? Porque yo en prepa todavía vivía en Ciudad de las Torres. Pero ya en prepa, a mediados de prepa o al final de prepa, me pasé a... acá al... a Portal Dragón. Dice, ¿tienes un hermano, Paquito? No, sí tengo un hermano, pero no es Paquito. Pero por ahí vas. ¿Pero de dónde nos conocemos? A ver, manda una foto donde ni te ves. Estás volteado para abajo. Mándame una foto. Para ver cómo eres. Dice, jugaba en Dragones. Sí, en Dragones. Sí, jugaba en Dragones. O sea, yo no. Yo era bien rajón, ¿te acuerdas? No, yo era bien rajón para los deportes. Yo ni no me gustaba. No, fíjate que en Dragones. Ah, en Dragones. Tengo una experiencia bien chida, güey. En Dragones, dice, te valió Mayer, Fede. Dice, queda re lejos Valdés Sánchez y Periférico. Ahí está. No, pues no. ¿A poco sí está? ¿A poco sí? ¿Estás ahí con él? No, dice que no. No está con él, ¿verdad? Ay, ay, ay, a ver. Dice, no, quedé re lejos de ahí. Ah, no, pues ni modo, no te preocupes. Dice, aparte soy amigo de Male. Ah, no manches, Male, sí, la que estaba en derecho conmigo en Guane, hasta tú estabas con Male. No, pues es que yo a Male la conozco de baile. Yo estaba en prepa, ¿verdad? Con Male. Sí, es cierto, en prepa sí estaba con Male, pero nunca me tocó en su salón, según yo. En prepa yo estaba con Male, pero estábamos en baile. En baile sí estábamos juntos. Sí me llevaba bien con la Malecilla. La Malecilla, hace un chorro que no sé de ella, ¿eh? Es que no te reconozco, bebé. A ver, mándame una foto así de frente. Para ver cómo eres. Sin ropa de preferencia. No, manda una foto para ver cómo eres, bebé. Dice, esa la tengo en ex. No se ve, bebé, no se ve la foto. Mándamela, ni que yo fuera a publicarla. Dice, a ver, ¿dónde ando, Federico? A ver, déjame ver dónde estás. Andas bajando a Basolo por el Chicken Cow y la pastelería Leti. Por ahí andas. Y luego ya bajaste ahí y ahí está, sí. Ahí andas, ¿verdad? Mi querido Isaac. Mi querido Isaac. Isaac Moreno. Oye, también tú ya no me has escuchado, mendigo. Ya me tenían bien abandonado. Dice por acá: madre mía, pero ¿cómo le haces? Eres buenísimo. Y siempre los escucho, pero ya no mando mensaje. Pues te mando un abrazo, mi Isaac, ya sabes.

0: ti, güey.
1: Es que pues dime que eres pulga, perro. Sí, ya me acordé de ti, güey. No, el tremendo pulga. No, te la bañaste, ya me acordé de ti, güey. Qué chido, güey. Dice, siempre fan, no manches, pulga. Le voy a decir a mi hermano. Y el mendigo pulga, no manches, qué chido, güey. Qué chido saber de ti. Dice por acá.
2: Bebesote, yo afuera del Hotel 5
1: Estrellas. Oye, que traía, yo me acordé, pulga, traías la colilla en el pelo, ¿verdad? Que te dejabas crecer y te la amarrabas así con, que era como la colilla de rata. Era la maldita la de Raider, dice. Era la maldita sensación en la prepa, güey. No manches, ya me acordé. Qué buenos tiempos, güey. No, pero sí me tocó jugar contigo en Dragones. Bueno, no me tocó jugar porque nunca entraba. Era malísimo, güey. Era malísimo yo para todos los deportes. No manches, qué perro, güey. Qué padre saber de ti. Sí, me emocioné un chingo. Ay, perdóname mucho. Me emocioné mucho. Ay, me van a regañar. Ay. Dice, pero ¿qué tal para el baile? No, pues para el baile sí servía. Sí servía. Oh, déjate platico una. Siempre platico esta experiencia de Dragones, pero ahora alguien que estuvo ahí conmigo se va a reír el doble. Me acuerdo mucho en un juego, güey, que a mí, o sea, yo iba a entrenar y todo porque me gustaba, la neta. Sí me gustaba el foot, pero pues la neta no servía. Y como que el. ¿Quién era el entrenador? Memo, ¿verdad? Como que sí veía de que este está bien puñeta. Decía, no lo voy a meter. X. Yo de todo modo entrenaba, pero con toda la esperanza, güey. Porque aparte mi hermano era muy bueno, entonces yo decía, pues voy a ser como mi hermano. Y luego. Me acuerdo una vez en un juego. ¿Dónde fue ese juego? No me acuerdo dónde fue el juego, güey. Que me dicen, vas a entrar. Y yo dije, no, hombre, con mambo, voy a entrar. Y la así de que apenas puse un pie en la cancha, güey, y pitaron. Y pitaron de que ya se había acabado el juego, güey. Oh, esa vez. Yo creo que ahí fue cuando yo dije, nah, la neta no sirvo para esto, güey. Dije, no. No sirvo. Y si llego a servir, no me quieren. Entonces, ¿para qué estoy aquí, güey? Oh, ahí fue cuando mi corazón se rompió, güey. Dije, yo no sirvo para los deportes, pero algún día voy a comprar este club y se van a morir de hambre, perros. Dije, no manches. No. Dice por acá, tú todo emocionado. No, hombre, güey. Te lo juro que cuando me metieron. Es que yo, la neta, siempre he sido bien soñador, güey. Pero así, como que digo, no, me metí desde ya. Por fin mi papá se sentirá orgulloso. Por fin mi papá verá que soy un hombre. Y luego apenas puse un pie. Y pitaron, güey. Es que me acuerdo un chorro, güey. Me acuerdo un chorro que pitaron. No puede ser que eso es lo que más me acuerdo. Ay, me estoy queriendo acordar, pulga. Me estoy queriendo acordar de algo porque no sé por qué te recuerdo con un chorro de cariño, güey. Porque se me hace que sí coincidíamos en fiestas y todo. ¿No te juntabas tú con Jacobo? No me acuerdo cómo le decían en la prepa, güey. A Jacobo, pero ¿cómo le decían al Jacobo? También jugaba, güey. ¿Cómo le decían a este güey? Es que yo siempre le dije Jacobo, pero luego acá en la prepa le decían diferente, ¿verdad? Y con el Cristo. ¡No manches! Con el Titi, sí es cierto, con el Titi, güey. ¡No manches, no! Oye, es que, no, ¿pero cuántos años de eso, güey? Yo creo que ya sé que si es 20. ¡No manches! Hace 20 años, no seas pasado. A ver cuándo nos vemos, de todos modos, güey. A ver cuándo nos vemos. Dice, ¿intentaste jugar soccer o americano? No, güey, el americano también, pero el americano era peor. Porque el americano sí me dolía. El americano era peor. Mi mamá dice que ella sufría porque me metían al americano. Y pues imagínate una dulce florecita jugando americano con casco. Me golpeaban bien gacho. Me golpeaban, pero bien gacho en el americano. Solo una puritita vez me enojé y sí taclé a uno, pero nomás una vez. Pero mi mamá se ríe mucho de mí. No, si bien mi mamá se burla de mí, güey. Mi mamá todavía se burla porque dice que llegaba por mí a los... Que salíamos del juego y que mi mamá me decía, ¿cómo te fue, mijo? Y que yo le decía, bien, mamá, no me metieron. Para mí era un triunfo que no me metieran, güey. Y lo dice mi mamá, no, hombre, no. Yo veía que todos jugaban y todos se pegaban y todos así. Y volteaba a ver a mi hijo y mi hijo jugando con la tierrita en la banca. Ni siquiera me interesaba el juego. Pero yo andaba ahí en la bola, güey. Yo aplicaba la de donde sea menos en mi casa. Dice Fede, ¿cuáles Dragones? Era un equipo de fútbol de puros chavillos. Ahí jugaba mi hermano. Dice por acá, yo no me había conectado porque acordamos que nadie se iba a conectar esta semana porque andarías en la playa. No, bebé, me voy el jueves. Todavía vengo mañana y pasado. Y luego me voy para siempre. Dice, mi foto no la criticaste tan fea. Es que a ti ya te conozco.

0: Lidia, ya te conozco. Ya sé que estás bien pompudota, Lidia. ¿Qué quieres que digamos? ¿Qué quieres que digamos? ¿Que te expongamos aquí? ¿Que te expongamos? ¿Que decimos que parece que tienes unos cojines? ¿Estás bien pompuda? Chihuahua, Lidia. Es que eres bien presumida. Eres bien presumida. ¡Qué bárbara! Te quiero mucho, mi Lidia. Dice por acá, si te vas para así, bebé, ya. Ya es momento.
1: Es momento.
0: Por acá dice, que pase el pack. No, que no te van a pasar ningún pack. ¿O sí? No manches. Todavía acá, mira, por acá dice,
2: ¿a poco te vas a llevar a Robotina a la playa?
0: Claro, bebé. Dice, ¿se acabó la franquicia? No sé, bebé, no sé. Dice por acá, yo también te quiero. No, te quiero, mi Lidia. Vámonos con música, bebé. Vámonos con música. Y vámonos con esto porque lo quiero escuchar. Oye, mi pulga, ¿cómo estás en Insta para seguirte?

0: Algunas voces fueron reemplazadas. Usted podría ser el siguiente.
1: De hecho, te mandé un mensaje en Instagram ya hace tiempo. Cuando empecé a escuchar la estación que le descubrí.
2: No manches, güey, hablas
1: y
2: igual.
1: Te reconocí y dije, no mames, ¿qué es este cabrón? Y pues no, nada, güey, cada vez que puedo ahí, te sintonizamos.
2: Ah, muchas
1: luego,
2: gracias.
1: Ahí nos juntamos para echar una cervecita y una platicada, güey.
2: Sí se hace, vato, sí se hace. Recuerda
1: buenas anécdotas.
2: Sí se hace, vato, una carnilla. No, sí se hace, neta, sí se hace, güey. Oye, siente bien chido encontrarte a alguien a quien aprecies así como que después de muchos años, ¿verdad? Que dices, no manches. Y fíjate que el radio me ha servido un chorro para de repente localizar personas que dices, no, o sea, no localizar porque no has andado buscando, pero sí como que dices, no manches. Son personas que en su momento fueron como que especiales y como que salías y como que acá le entrabas a la pisteadera y así chido. Y luego de repente acá en el radio digo, no, como la pasada que dije, me acuerdo de mi amigo el Yair de primera secundaria que me manda mensaje, le dije, no manches. Lloro, güey, lloro. Ah, bueno, me dice, luego me dice. No, me dicen, no, hombre, lo tuyo no era el fútbol, era la artisteada. Pues, ¿te das cuenta? Pues sí, prácticamente, ¿verdad? Yo ni sé cómo llegué aquí, pero aquí ando, en el radio. Tele, radio, tele, radio, tele. No, ahí te encargo, ahí te encargo.
0: 19 horas, 44 minutos.
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0: ¿Te sabes para festejar? Sí, pero... Oye, que escuché, ¿qué es eso de nadie grosero? Tú sabes que hay niños que se escuchan... No me gusta que digan maldiciones. Acuérdate que dijimos la otra vez. Es una pasiva. Nada de groserías, porque ahí los niños se escucha todo. Se escucha como chisme. También hay cámaras también de transporte.
1: Por acá dice por acá, si te gusta ser famoso, ¿dejarías la tele y el radio por hacer otras cosas? Sí, la verdad sí, es que no me considero famoso, güey. No me considero famoso, ya les he platicado que no me considero famoso, güey. O sea, si alguien llega y me dice, no manches, tú sales en el radio, me pongo rojo, o sea, me da pena. Sí, no me considero famoso, me gusta mucho mi trabajo, le he agarrado mucha pasión, la verdad, pero así que digas, si quiero... Digo, ¿a quién no le gusta ser famoso? Pero ya sabes que yo lo hago por hambre, porque me encanta el dinero. Pero sí, fíjate, es que no sé qué contestarte. Y hasta nervioso me pongo si me preguntas eso. Como que no me considero famoso, pero pues igual y de repente sí te conocen por lo que haces, ¿verdad? Pues porque es un medio de comunicación. Es un medio que llega a muchas personas, ya sea radio, ya sea tele, donde aparezca. Pero pues me gusta, lo hago con pasión y aparte me dejan hacer tonterías, me dejan ser yo. Digo, afortunadamente ahorita donde trabajo, aquí y allá, me están dejando ser yo, me están dejando ser como yo quiero, como yo soy, me están dando mucha libertad, claro que con reglas y todo, porque pues soy buen trabajador, y estoy disfrutando mucho. Estoy en una etapa laboral que estoy disfrutando mucho, Igual la sufrí hace poquillo, pero ahorita lo estoy disfrutando demasiado y agradezco mucho el trabajo que tengo. Y me gusta mucho, bebé, me gusta mucho andar diciendo tonterías, estar conectando con la gente, esto sí me gusta un chorro. Dice, todavía, si me voy, bebé, ya te había dicho que sí, mi Peter, ya te había dicho que sí. ¿Por qué estás incrédula? ¿Qué te duele, mi Peter? ¿Qué te duele? Si de todos modos tú me sigues a todos lados, tú me sigues para siempre. Somos uno mismo, Peter. Dice, Fede, pero si te... Sí, bebé, sí. Así es. Así es, mi querido. ¿Cómo ves? Tocaba. Dice por acá, ay, si ya me conoces, ya me has visto en mis pobres fachas, dice, aún así me dices cosas bonitas. Dice, no digas cosas, chiquis. ¿Por qué, bebé? ¿Telele colachón? ¿O qué? Dice, ¿para dónde? Pues para allá, Peter, ya estoy allá, tú sabes, mi Peter. ¡Peter! Por más lana, por más tranquilidad, güey. No lana. Tranquilidad. Dice, se está acabando. Eres de los... Pues así pasa, bebé, así pasa. Así pasa, eso lo piensas tú. Alguien más piensa lo contrario. Ni modo. Dice, es neta, te prometo que no digo nada.

0: por acá, pon la de Ricardo Arjona, que es que difícil se me hace. A mi novia se le va a hacer difícil a alguien más.
1: Volver a ver.
0: Difícil se les va a hacer.
1: Volver a ver.
0: Ya me dio el bajón. No, bebé,

0: Saludos, Cedecito. Excelente tarde. Qué bueno que le mandaste saludos al buen Obed, que me llevó en la tarde a la casa de Divi. Se puso muy contento con tu saludo, no se la creía. Dijo, ay, ¿a poco tú andas ahí mandando mensajes? Ay, no, señor, gracias. Entonces, muchas gracias, Fecito, aquí andamos. La gente te quiere mucho.
1: Gracias, mi don Cuco, gracias. Yo agradezco mucho a la gente que me quiere mucho, ¿eh? Yo los quiero mucho también. Me retiro, bebés, gracias por haberme acompañado hoy, martes. Yo ya no los escucho los martes, ¿eh? Pero los quiero mucho. Nos escuchamos mañana en El Chismecito. El Chismecito todavía mañana nos escuchamos. Bye, bye. Los quiero mucho. Que tengan bonita noche. Ya me voy.
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3: Para esta mitad de semana, los instrumentos de la nave marcan el siguiente pronóstico. En Saltillo se esperan posibilidad de chubascos para esta mitad de semana, con una temperatura mínima de 18 y una máxima de 27 grados. En Ramos Arizpe, temperaturas similares, con una mínima de 18 y una máxima de 28 grados, con posibilidad de lluvia por la tarde. En Arteaga, con periodos de nubes y sol y posibilidad de chubascos, con una temperatura mínima de 16 y una máxima de 26 grados. Aquí concluye el reporte del clima. Para la tripulación de ADN, informó Lili Poblano.
2: 19 horas, 56 minutos.
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1: 20 horas, 19 minutos.
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1: 20 horas. 40 minutos.
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1: 21 horas, 1 minuto.
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1: 21 horas, 18 minutos.
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1: 21 horas, 40 minutos.
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1: 22 horas. Un minuto.
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1: 22 horas, 19 minutos.
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0: 22 horas, 39 minutos.
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22 horas, 57 minutos. Temperatura, 21 grados.

0: 23 horas en punto.
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1: 23 horas, 19 minutos.
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1: 23 horas, 40 minutos.
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En punto.

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1: 0 horas. 5 minutos. Temperatura. 20 grados.
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1: Una hora. Un minuto.

0: Una hora, 20 minutos.
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0: 34 minutos. Temperatura 20 grados.
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1 hora, 41 minutos. 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

Una hora, 49 minutos. Temperatura, 20 grados. 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
1: 2 horas. En punto.

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2 horas, 41 minutos. 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

3 horas. En punto. 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Somos ADN. 3 horas. En punto. Temperatura 19 grados.

0: 3 horas, 19 minutos.
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0: 3 horas, 38 minutos.
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1: 4 horas. 1 minuto.

0: 4 horas, 19 minutos.
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0: 24 horas, 58 minutos.
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0: un minuto. Temperatura 18 grados.
1: Un día normal en los Estados Unidos.

0: 18 minutos. 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
1: Incredible. 5 horas, 39 minutos.
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5 horas, 53 minutos, temperatura 18 grados.

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2: Para esta mitad de semana, los instrumentos de la nave marcan el siguiente pronóstico. En Saltillo se esperan posibilidades de chubascos para esta mitad de semana, con una temperatura mínima de 18 y una máxima de 27 grados. En Ramos Arizpe, temperaturas similares, con una mínima de 18 y una máxima de 28 grados, con posibilidad de lluvia por la tarde. En Arteaga, con periodos de nubes y sol y posibilidad de chubascos, con una temperatura mínima de 16 y una máxima de 26 grados. Aquí concluye el reporte del clima. Para la tripulación de ADN, informó Lili Poblano.
1: 6 horas, en punto.

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0: ¿Cómo está la raza más escandalosa, más madrugadora y más migajera de Saltillo, Ramos Arteaga y todos sus alrededores? Bienvenidos una vez más a otra emisión de su morning show favorito. Ya lo sabe. ¿No qué? No, me quiero levantar. ¡Empezamos! Ya estamos completamente en vivo por la 92.1 FM y por adnradio.com.mx. Acuérdese que usted nos puede escuchar a través de la app de Grupo Región, Apple Music.
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0: Y TuneIn. Mi nombre es Mike Castañeda y voy a estar con ustedes desde ahorita hasta las 8 de la mañana. Ya lo sabe, con la mejor música, las mejores dinámicas, pero sobre todo, las canciones más migajeras. Ay, ¿con qué canción empezamos al principio? Que yo dije, ay, ¿cuál es esa que me salió?

0: yo quiero decirles de qué se trata el día de hoy. Ya les dije, ¿verdad? Pero pues, usted dígame.
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0: Así es, Miércoles de Hacerse la Víctima. Y vamos a leer mensajitos que tenemos por acá. Dice, gracias. Ah, no, no es cierto. Buenos días. Es que los iba a leer del último al primero. Buenos días, ¿cómo amaneciste? ¿Listo para arrastrarte? ¡Hora que vi, hora! ¡Me están diciendo! Hoy día, migajero, por favor, compláceme con la canción Consejo de Amor de Tini. Gracias, gordo, siempre el primero en tu colita. Me lo sigues cuidando. Saludos. Tú la estrenas todos los días. La agarras fresca.
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0: Buenos días, Alex. Vámonos por la primera carrera. Ahora sí, desde que salgo a pedir la canción para alcanzar a escucharla. Porfa, I Don't Love You de My Chemical Romance en este día de arrastrados. Dice por acá la Vane, aló Don Miguel, buenos ombligos de semana, ¿cómo amaneciste para este miércoles de víctima? Puedes agregar la canción de Tiempo Sin Verte con Shakira, con mucho gusto, ahorita sale Vane. Buenos días, Mike Pechocho, me dice la Carlita, solo pasaba a saludarte y decirte sigo presente. ¡Ay! Estás pasando, estás checando tarjeta. Te mando un abrazote del tamaño del mundo mundial, gracias corazón santo, igualmente te lo regreso, más apretado. Bueno, buenas Mike, feliz miércoles migajero. Puedes poner en la colita a la niña que llora en tus fiestas de la oreja de Van Gogh. No hablen de niña que llora, porque ahorita anda bien, bien subida con la fama que le dieron en el video en Torreón. Anda insoportable. Mike, buena mañana por la mañanita para este miércoles de Hacerse la Víctima. ¿Crees que apliquen los Backstreet Boys con la canción Quit Playing Games With My Heart? Saludos a todos los detonados, Félix, Sophie, Moni y cuidadito con tu 8-2. Mensajito de audio del Diddy Boy.
3: Buen día, Mike. ¡Holi! Diddy Boy, miércoles de víctimas, miércoles de covers curiositos y culposos. La canción es de ABBA, de Winner Take It All, pero...
0: ¿Qué dijo?
3: Está mi Pedrito Fernández y le puso El Vencedor. ¡Ay! Pónmela ahí en tu colita y la canción también.
0: ¡Hora!
3: Vamos a ver si está al nivel de la canción que te pidieron ayer, que está culísima. No creo quién era, pero nos estábamos durmiendo ahí como por las 7 y cacho.
0: Sí,
3: no sé quién la pidió y creo que lo bloqueaste, ¿no?
0: No, yo no bloqueo a nadie.
3: Entonces ahí pónmela adelante. Es el intro, unos 20, 25 segundos.
0: ¡Ay, ahora! ¡Hora, DJ! Me vas a decir. Y no lo bloqueamos, nomás lo funamos. Oye, y no se llama El Vencedor, mijo, se llama El Ganador. Si te encargo, por favor. Tus factos, hombre. Ahora, ¿cuál migajero? Tú y todos los que están aquí. Saludos, Mike. Buenos días. Buenos días para ti también. Buenos días, Mike. Buenos días para todos ustedes. ¿Cómo amanecieron? Y estoy regañando a una radioescucha porque me dice que le ponga la de Rey Sin Reina de Julián Álvarez. Y le digo, buenos días, banda. ¡Banda! ¡Banda! ¡Aquí! No. Y pone, ok. Ya entendió. Mensajito de audio.
4: Gordito. ¡Hey! Buenos días. Lolo, y aquí andamos.
0: Hola.
4: Dije, déjame, le mando un saludo a mi gordito.
0: Sí.
4: Para desearle los buenos días a todo mundo de una vez.
0: De una vez.
4: Porque ya me ocupo y ya valió queso.
0: Sí, estamos.
4: Hoy ando como el 14 de febrero, Padre Santo, repartiendo huercos. Ay, ando de parrín para abajo y la chica. Pero aquí andamos, mi gordito.
0: Eso.
4: Dios me los cuide siempre. Échenle muchas ganas. Ahorita te voy a mandar un chiste, pero es sacada por abajo del agua, porque no es al aire.
0: Bueno, mándamelo.
4: Gordito. Buenos días, cuídate mucho, padre.
0: Igualmente, gracias por estar aquí. Gracias por sintonizarnos. Y dice por acá, Mike, ponte la canción de Como el Viento de los Payasónicos. ¡Buenos días! ¡Buenos días! ¿Cómo estás? ¿Cómo amaneciste? Yo muy bien, Yestrejo. Amanecí de lo mejor, corazón santo. Amanecí muy bien. Gracias por preguntar. Dice, ahora que yo, sí, tú y todos son viajeros. Tú más. Buenos días, muchachón. ¿Podrías ponerte la canción Secreto de Amor de John Sebastian? Secreto de Amor ¿Cuál fue la que me pidieron la vez pasada que estaba bien deule? Que todos nos estábamos durmiendo. ¡Vámonos ahora sí a empezar este miércoles! De víctimas, de arrastrados, de migajeros, de su morning show favorito, No Me Quiero Levantar. Y esto dice más o menos así.

0: le cambies, que aún nos queda combustible. 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
0: ¿Sigues modorro? 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Regresamos.

0: Es con 27 de la mañana, 18 grados de temperatura. Recuerde que se puede comunicar conmigo al 844-942-943009. Estuvieron escuchando I Don't Love You de My Chemical Romance. Ay, no, yo me acuerdo mucho del video de la chava esta que salía con los ojotes bien grandotes. Me daba mucho miedo cuando yo estaba chiquito. Sí, porque ese salió cuando yo estaba chiquito. Para que no empiecen. Dice por acá: hola, buenos días. ¿Me podrías poner en tu culito la canción de Tú Sin Mí de Dreadmark? A ver, Tú Sin Mí de Dreadmar, así se llama, sí, Dreadmar 1 o I, Tú Sin Mí, ahí está, dedicada especialmente para María, con mucho gusto se la ponemos ahorita. Dice por acá, mensajito de audio:
1: ¿qué onda, Mike? Buenos días. Saluditos a toda la raza nada que veriente y todo poquitera. Que tengan un buen miércoles. Ánimo, ya se acerca el fin de
0: eso. Pero ¿y tu canción? Ay, no me vas a pedir canción. Sobres. Yo pensé que me ibas a pedir una bien migajera. Por favor, puedes poner la canción Déjame Volver Contigo de Dulce. Gracias. Déjame Volver Contigo. Ahorita sale. Mensajito de audio.
2: Es lo mismo, pa.
0: No.
2: El vencedor,
0: no,
2: el ganador son, no, sinónimos.
0: Sí, pero así no se
2: y
0: llama.
2: Y aparte otra cosa, quita el himno. O sea, esos 5 o 6 minutos que dura el himno coahuilense, que también te pasas.
0: A ver, espérame. Déjame ahorita de una vez meterme al sistema. Déjame moverle aquí, quitar ese himno nacional, porque al Didi Boy le molesta. Ahorita con mucho gusto, mijito.
2: Al final del programa nos traes como loca y ¡ay, que ya se va a acabar el programa! Eso te ayudaría, machín.
0: ¿Verdad que sí? ¡Ay, no! Tú tienes la solución para todo. Buenos días, mi Mike. En este día, mi cajero, ¿podrías, por favor, y si aún alcanzo, claro está, poner la canción La Mañana Que Se Fue de Los Reyes Locos? A ver, La Mañana Que Se Fue de Los Reyes Locos. A ver, ahorita sale. Excelente día para ti y todos los migajeros radioescuchas del día de hoy. Ay, óigame, ahorita que regresé del, como que me estaba doliendo la espalda. Ahorita que regresé del corte, estaba estirando bien a gusto. ¡Ah! ¡Ay! Me estaba estirando de esas veces que te posee algo. Así me estaba estirando. Mensajito de La Vane.
3: Didi Boy no es himno coahuilense, es himno nacional.
0: Así es él,
3: ahí ignorante. Nada más para pasarte el dato.
0: Así es él de ignorante. Déjalo, pero así lo queremos. Vámonos con la siguiente canción. Tiempo sin verte, Shakira, y regreso.

0: Y esto fue Tiempo Sin Verte de Shakira, de su álbum Las Mujeres Ya No Lloran. Las mujeres sacan provecho de sus problemas, sus traumas y sus experiencias para poder facturar y luego quejarse y decir que respeten su vida privada. Dice por acá, súbele Miguel, gracias, súbele tú Vanessa. Mensajito de audio.
1: Hola Mike, buen día.
0: Buenos días.
1: Excelente mañana, buen miércoles. Todavía alcanzo una canción de colita. De favor, esa que te puse ahí. Te lo pongo ahí para que veas cómo se escribe. Saludos. No, excelente mañana.
0: Me la pones ahí porque no has de saber pronunciarla, amigo. Peacemaker ya está agregada. Ahorita sale. Si es de víctimas, dime para poder agregarla. Y llegó el Ramero.
2: ¿Qué onda, Miguel? Buenos días.
0: Ay, no. Ese Ramero a mí no me gusta. Yo quiero el Ramero vulgar, corriente y arrabalero. Ese que canta, que habla bien bonito. Ese, yo quiero. A mí no me gusta el... No. Yo quiero el gritón, el vulgar, el corriente, el todo eso. Por favor. ¿Sí? ¿Sí te encargo?
2: No, y el Ramero amaneció con sueño.
0: No, pues despiértalo.
2: Pálido, ojeroso y sin ilusiones. Cámara, de rato nos lo echamos.
0: No, así no. Última advertencia, mijo,
3: Mike, buenos días.
0: Buenos días.
3: Oye, no sé si escuchaste ayer la funadota que le dieron a Néstor en el programa de las 11 del Fede.
0: Qué bueno. ¿Qué le dijeron?
3: Porque nada más te escuchaba a ti, que nada más a ti le mandaba mensajes y él no, y lo mandó a la goma. Muy chido.
0: Qué bueno.
3: Saluditos, Mike.
0: Se merece.
3: A ver si me puedes como poner una rolita ahí en tu colita. La de Losing My Religion de R.E.M.
0: Es de víctima. My Religion, ahorita checamos. Oye, pero ¿en cuál, el cuál programa? ¿El de la mañana o el de la tarde? Ah, no, ¿ayer qué fue? Ayer fue martes, sí. ¿En de la mañana o el de la tarde? Ah, yo hubiera estado delicioso, me hubieran dicho: ¡Oigan! ¡Óyeme! ¡Están funando al Néstor! ¡Sintoniza! ¡Ay, no! ¡Qué delicia hubiera sido eso! ¡Qué delicia! Dice Alexito, buenos días. ¡Ah, ya me dice buenos días la Erika! Alcanzo entrando en tu colita. Eso duele de intocable, claro que sí. Eso... duele de intocable. Ahorita sale. Gracias, Erika, por mandarme mensaje. Ahí te va tu corazonzote. Vámonos con la siguiente canción y yo regreso después del corte. Vámonos con esto de La Oreja de Van Gogh y regreso.

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0: ¡Ay, no! ¡Funen al Didi Boy! ¡Ay, qué fue esa aberración! ¡Fúnenlo, por favor! ¿Qué fue eso?
1: Ya ves.
2: Te llevas lo mejor.
0: Esto fue el ganador del, de Pedro Fernández del disco La Gran Colección del 60 aniversario. ¡Ay, no, Diosito Santo! ¿Qué le hicieron a The Winner Takes It All? ¿Qué le hicieron, hombre? ¿Cómo desescucho eso? ¡Quiero desoírlo! Y el ramero, vamos a ver si ya se aplicó.
3: ¡Ah, qué trata, qué trata!
0: Ven, nomás que traía pasaje. A mí no me hace sonso, a mí no me hace sonso. No, no, lo conozco, lo conozco. Este le da vergüenza, pero es penísimo. De esos así, penísimo. Le da harta pena. Si cuando vino aquí a la cabina, no, hombre, se hizo chiquito. No, no me la vas a aplicar a mí, Jochis.
3: ¡Ah, qué trata, qué trata, Miguel! No, hombre, a ti como que te gusta el alborote y el desorden. A ti te gusta el ramero bastardo y arrabalero.
0: Sí.
3: Oye, Miguel, ya sé a quién hay que funar ahora.
0: A ver, ¿a quién?
3: Ahora hay que funar a mi señora.
0: ¡Ay, qué hizo!
3: Fíjate que me llegó un mensaje, ¿sabe? De quién ramera y decía... No me acuerdo qué decía, pero nada más decía una palabra.
0: Ajá.
3: Y se puso a decir de toda tierna y toda bastarda y que yo y que sabe qué. Que...
0: O sea, te hizo una escena de celos porque te llegó el mensaje de alguien. Ay, mijo, ahora, tenemos una palabra. Ay, ahora resulta. ¿Y qué decía? Amárrame. ¡Ah!
3: ¿Qué tú andas así? ¿Qué tú andas así? Dije, tranquila, mija. Tranquila, este muñeco nada más está todo aparador, mija.
0: ¡Ay!
3: Hombre, se puso toda bastarda tú, mi Mike. Hay que funarla, hay que funarla. No, hombre, ¿cómo se va a poner así con este muñeco?
0: Pero para poder funarla nos tienes que decir qué mensaje te llegó y de quién. Vamos a ver.
3: Le dije, pues tienen derecho a ver este muñeco. Mamposora.
0: Ay,
3: una disculpa, es que quería sacar mi frustración, no, así bien frustrada. Hay un saludo para la Habana, un saludo para el Néstor, un saludo para la plantada.
0: No, ya no es plantada.
3: Un saludo
0: no.
3: Para toda la banda bien baja. Ah, un saludo para el Didi Boy. No. Con su inglés básico del 1. Cámara. ¡Ay, Wilton! ¡Wilton! ¡Hi-Fi, Wilton!
0: Su nivel a 1 del Didi Boy.
4: Ramerito, ¿qué está pasando? Ánimo, te mando un abrazo para que regrese la tercera cereza del pastel de este programa. Cuéntanos en qué te podemos ayudar. Es más, te mando un abracito.
0: Ahora, ¿en qué te podemos ayudar? ¡Ay, Vanessa! ¡No está pidiendo ayuda!
5: Buena rola, Mike.
0: Vanessa, siento que es de esas de que te ve así con este cabizbajo. ¿Qué tienes? Cuéntame, dime, yo estoy aquí para ti. La depresión no debe de vivirse solo. ¿Qué pasa? Cuéntame. No tengo sueño. Cálmate, baja la intensa. A ver, ¿qué? Otra vez el mensaje de audio.
5: Buena rola, Mike.
0: ¡Ay, no!
5: Ya hasta me puse de pie.
0: ¡Ah!
5: Y me estoy metiendo a bañar así. Siento que estoy flotando, güey.
0: ¡Ay, qué te pasa! Oiga, tenemos que irnos. Ahorita leo los mensajitos, nada más déjeme ir a lo que sigue, porque si no, después no alcanzo. Y esto dice más o menos así. Luego me funan porque no me las aviento. El día de hoy en las efemérides y datos inútiles, que absolutamente a nadie le interesan. Hoy, 3 de junio, es el 154º día del año y nos quedan 211 para poder finalizar el 2026. El día de hoy celebramos el Día Mundial de la Bicicleta. ¡Ay! Si usted tiene un compadre bicicleta o bicicleta, una comadre bicicleta, pues el día de hoy se le celebra. ¡Un saludo a todos los Jochis! Y si usted algún día le pedaleó en la bicicleta, también le felicitamos el día de hoy. El día de hoy es el Día Internacional de Sommelier. ¿Qué es eso? Es una persona encargada del servicio de vinos y licores en la restauración. ¡Ah! Pues felicidades. Día Internacional de la Sidra. Día Mundial del Piebot. ¡Ay, no sé! Pero se ve muy feo. En Argentina, Día del Soldado Argentino. Día del Inmigrante Italiano. Ay, pues son... Pues es que, pues por eso hablan así los argentinos, hombre, por eso. Muchas felicidades a todos mis amigos argentinos, todos mis amigos europeos que de casualidad nacieron en Argentina. En Australia, Día de la Australia Occidental. En Cuba, Día de la Enfermera Cubana. En Estados Unidos, en Kentucky, día conmemorativo confederado. ¡Ay, se me antojó un pollito! En República de China, día del movimiento para la supresión del opio. Y en Estados Unidos también, día de la concientización sobre los repelentes de insectos. Y en el santoral, hoy sí está bien largo. Santa Clotilde, Clotilde, San Lifardo, San Kevin. ¡Ay! ¡Sí hay un San Kevin! Yo pensé que nunca iba a encontrarme un San Kevin. Al rato me voy a encontrar un San Iker. ¡Sí hay un San Kevin! San Genesio, Santa Oliva, San Isaac de Córdoba, San Davino, San Adán de Gugnunesi, San Morando, San Cono, San Juan Grande Román, San Carlos, Luanga, San, fíjense, ahí está bien bonito, San Quisito. Oh, oh, oh, oh. Hay un santo que se llama, o se llamaba San Quisito. Ay, qué bonito. San Juan XXIII 23. Es que no me sé los números romanos. San Ovidio y Beato Andrés Caccioli. Y esas fueron las efemérides y datos inútiles que absolutamente a nadie le interesan. Y vamos a desahogar la cola. Tengo mensajitos. Ahorita los leo. Bueno, a ver, vamos a ver este. Acabas de hacer otra frase. La depresión no debe de vivirse solo. ¡Ay, es que ando bien inspirador y bien inspirado! La depresión no debe de vivirse solo. Vamos a deprimirnos juntos. ¡Vámonos con el desahogo de la colita! Y yo regreso con esto que dice más o menos así. ¡Ay, esa está bien buena! Si se la sabe, cántela. Si no, invoque a ver a quién y trate de cantarla.

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3: Para esta mitad de semana, los instrumentos de la nave marcan el siguiente pronóstico. En Saltillo se esperan posibilidad de chubascos para esta mitad de semana, con una temperatura mínima de 18 y una máxima de 27 grados. En Ramos Arizpe, temperaturas similares, con una mínima de 18 y una máxima de 28 grados, con posibilidad de lluvia por la tarde. En Arteaga, con periodos de nubes y sol y posibilidad de chubascos, con una temperatura mínima de 16 y una máxima de 26 grados. Aquí concluye el reporte del clima. Para la tripulación de ADN, informó Lili Poblano.
2: 7:05.
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0: Acá, buenos días, Mike. La hubieras puesto con ABBA. Que tengas un excelente día. Sí, sí me dijo el Diddy Boy que era un cover de ABBA, pero pues como que quería darnos un poquito de cringe, como dice la chaviza, de Grinch, como dice la chaviza.
1: Pues que no me quiera Marta porque ya tiene todo.
0: Dice por acá, con la tigresa del oriente se te olvida. Mensajito de audio.
2: Buenos días.
0: ¡Holi!
2: Ahí saludos al ramero. Que no se apene, por favor.
0: Cállate,
2: que no se apene.
0: Cállate,
2: que
0: grosero.
2: Sea como sea, pero que no se apene.
0: ¡Cállate, grosero! Mensajito de audio.
3: Hola, mi corazón hermoso, santo divino, precioso. ¿Cómo estás?
0: No, mijita, tú ya no me dices cosas bonitas. No. Ando bien sentido contigo. Bien sentido. Buenos días, Mike. Con mi Pedrito Fernández, no. ¡Ay, cómo de que no! Déjalo que cante lo que él quiera. Y luego me encanta porque dice éxitos y nomás yo le conozco la del... ¿Cómo se llama esta? La mochila azul y la del... Este que canta cada rato. Yo soy el aventurero. ¡Y ya! Son todas. Y la de Amarte a la Antigua. ¡Son todas! ¿Cuáles éxitos?
1: Si lo quiere, Martita, si lo quiere.
0: No es cierto. No se me enoje. Mike, buenos días. Te traigo más con la canción de Pedro Fernández y tiene otra. La versión de Careless Whisper. ¿A poco? ¡Ay! Esa la dejamos para la de Hule mañana, ¿les parece? Porque hoy sí les traigo una de Hule.
1: Que
0: les va a gustar. Ay, ya no me voy a alborear yo solito. Te escuchaste bien, F. Miguel, cálmate, por favor. ¿Bien, F? ¿Cómo, Vané? No entendí. Explícame y dime el contexto, por favor.
4: Ahora que hago uno, Mike, ¿qué te pasa? Y era un rolón, la neta, una joya.
0: Ah, no es cierto. No mientas.
4: Y mi cachimbera, por favor, cálmate. Le dije al Mike, pues, no quería quemar a sus vecinos, pero a las 6:01, ellos quitan el himno. Entonces, si no pasa nada, pues que los quite también él. 5 minutos al final del programa, me lo van a agradecer. Es un tips.
0: Fíjate que sí leí.
4: Es que borré el comentario porque pues, ya te lo mandé en audio mejor, porque traía una pasajera y no quería.
0: Sí lo leí.
4: Que dijera, este loco, ¿qué onda? Entonces, pues ya. Porque sí hay que respetar a los que les suena el vehículo.
0: Es que me estaba diciendo acá mi compadre que mis vecinos, no sé de cuáles, pero mis vecinos locutores, que ellos quitan que nada más dejan tantito tiempo el himno. Bueno, yo tengo la indicación, yo no lo puedo quitar. Lo que sí puedo hacer es ponerlo antes. Pero pues no, llegar antes para que me estén diciendo cosas. No, y luego que me estén criticando y todo. No, pero sí, un día lo voy a hacer. Mensajito de audio. ¡Míralo! ¡Ay, puro latín muerto! ¡Se va a aparecer algo por acá! Ya me despertaste la niña con tu latín muerto, mijo. Gracias al Jesus por mandarme sus alabanzas. Mensajito de audio.
5: Mike, gracias a esa canción existen los Juan Mecánicos.
0: ¿Cuál canción? Dime, ¿cuál canción? Dice por acá, ¿qué onda, Mike? ¿Qué onda? ¿Cómo andamos? Ahorita regreso, mi Winnie, 8:10, no te vayas. Así como de que no, Mensajito de audio.
6: Hola, Mike.
0: Hola.
6: Buenos días. ¿Me puedes poner de pura casualidad y por favor la canción de Todos Somos Necesarios?
0: Claro.
6: Por favor, de Chiqui Toons.
0: Claro, con mucho gusto.
6: Muchas gracias. Y como siempre, te mando un gancito. Siempre no está caducado. Como la otra vez.
0: Gracias por el gancito.
2: Oye, Mike, aprovechando a ver si todavía entra en tu cola. Por sí. favor, pon El Mismo Aire de Camilo, por favor. Y saludos.
0: El Mismo Aire, ahorita lo ponemos. Espérenme, déjeme escuchar esto.
7: Ese Mike, saludos, buenos días.
0: Buenos días. Vámonos con esto de Todos Somos Necesarios de Chiqui Toons y regreso.
1: Chiqui Toons, sentado debajo de un mango.
0: Ahí es la del trend.

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1: Y esto fue Todos Somos Necesarios de Chiquitoons. Y como los peques ahorita no me han mandado mensaje nomás más que uno, todos andan de huevones también. Vámonos con esta canción que yo elegí y dije, ay, la voy a poner, un día la voy a poner. Y esto dice, más o menos, así.

0: Y esto fue La Familia Peluche. ¿Por qué nomás? Me salió y dije, ay, la voy a poner. Un día quiero hacer un especial así de puras intro de series y esas cosas. ¿Cuándo? Dicen por acá, qué castrosas son las canciones infantiles. Me están diciendo por TikTok. Unas sí, sí son bien curiositas. Dice, oh my God, te imaginaba diferente. ¿Cómo me imaginabas? ¿Güero de ojo verde? Yo lo sé. Mucha gente así me imaginaba. No, mucha gente me imagina así como que chaparro, panzón. O sea, sí estoy panzón, pero más todavía. Como que así, como me dice el Néstor, que olía hotcakes. Oigan, hablando del Néstor, se me hace que ahorita anda bien deprimido porque lo funaron el día de ayer. Quien haya escuchado la funada, ¿qué pasó? Cuénteme, para burlarnos del Néstor. Dígame, mándame mensajito, ¿y qué le pasó al Néstor? Yo quiero escuchar. Bueno, el chiste es que me imaginan así. Así como, ¿cómo se llama este señor, director? Guillermo del Toro. Así, como que gordito, oliendo a hotcakes. No sé si así me imaginen. ¡Ay, no! Dice, no. ¡No, viejo, morenote! Pues moreno sí estoy, nomás que ese es el filtro. ¡Estoy bien, prieto! Panzonzote también. ¿Brilloso? ¡Ay, no! ¡Pues sí! ¡Me estás escribiendo! ¿Qué te pasa? ¡Mensajito de audio!
1: Buenos días, Mike.
0: ¡Oli!
1: Soy Ana Patricia. ¿Me puedes dar la canción de Six Seven, por favor? ¡Bye!
0: Six Seven, como dice la chaviza. 7-Eleven, como dice la chaviza. Vámonos con Six Seven y regreso. ¡No me tardo!

ya se acabó la canción bien rápido. Déjenme ver cuál pongo ahorita así bien rápido. Un intro de una, de alguna serie o algo. No sé cuál poner. Ya sé. Bueno, vamos a irnos con Eugenio Derbez, ¿les parece? Así que vámonos con esto. Y regreso después del corte.

0: Y ya, terminamos. Nada más déjenme leer esos mensajitos que tengo por acá. Dice que me por acá en el vivo me dicen que de cuál perfume uso. Que si tengo cara de que huelo a hot cakes o mantecadas. Mantecadas, yo quiero pan. Hoy la otra. Dice, es que les estaba preguntando que cómo hay gente, no entiendo cómo hay gente que compra perfumes originales de 5,000, 6,000 pesos cuando están exactamente igual en las tiendas estas de vamos a decir piratas. No va a llegar alguien y cuando te huele te va a decir, ay, es el original, ¿verdad? Claro que no. Nadie lo va a distinguir, nadie. Si te preguntan cuál es, mucho menos te van a andar preguntando que si es el original o no. Por eso compren perfumes pirata. No, no es cierto. Con olor a tortilla de harina con chicharrón. No, mijo, no es cierto. No es cierto, eso no huelo. Eso es vecinos, así ya les había dicho. Eugenio Derbez se basó en una serie española que yo soy ultra mega fan y se las recomiendo. Les recomiendo esta serie de comedia, pero comedia buenísima, buenísima. De esa comedia simple, pero con el timing perfecto. Nada más que, vamos a decirlo así, tiene un... No es perfecto, pero es una serie española. Si usted tiene la oportunidad y quiere ver una comedia y quiere abrir sus horizontes, porque a lo mejor les va a costar un poquito porque pues no es mexicana. Me refiero a, el humor es un poquito diferente, pero es muy buena. Dele la oportunidad. Se llama Aquí no hay quien viva. Véala. Está en Amazon Prime. Si usted tiene un VPN, lo puede ver porque nada más es de España. Pero búsquela en internet. Se llama Aquí no hay quien viva. Se la recomiendo. Es una serie española. Mensajito de audio.
1: Hola, Mike. Soy Eugenio.
0: Hola, Eugenio.
1: ¿Puedes ponerle la canción a Mangus?
0: Hola, salud. Eugenio. Ya no alcanzamos, corazón santo. Mañana con gusto.
1: Mangus. Por favor, saludos, Mike.
0: Saluditos. El día de mañana con mucho gusto la ponemos. Tenemos que irnos un corte y yo regreso. No me tardo. Ahí vengo.
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0: 7 horas, 22 minutos.
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0: Y regresamos con más, 7:29 de la mañana. Tenemos 18 grados de temperatura. Y voy a leer mensajitos. Dice: ¿qué onda, mi Winnie Pooh? ¿Cómo andas, mijo? Saludos de Félix, Simón y Sofi. Excelente miércoles para todo. Ay, qué feos con el Winnie Pooh. Mensajito.
1: ¿Cuál este se inspiró? ¡Es un plagio! Igual que plagió el intro de Vecinos.
0: ¿Sí?
1: De una banda japonesa, porque esa intro sale en la película de Kill Bill de Quentin Tarantino, Kill Bill 1. Es que se llama Woohoo. Entonces,
0: sí, sí, la puse.
1: Es más, ya te la han pedido, pero no la pusiste.
0: Sí, la puse.
1: Que el intro de Vecinos, pero no. ¡Es un plagiador! ¡Que pague!
0: sí la puse, pero ¿sabes qué? Es que la historia es así. Eugenio Derbez visitó España y vio la serie y sí, lo ha dicho, que se inspiró en esa serie para crear Vecinos. O sea, sí hizo el rip-off. Y de hecho, el primer capítulo de Vecinos se llama Aquí sí hay quien viva. Y si lo hubiera copiado civilmente, pues no hubiera hecho ese tipo de cosas. Pero sí, sí, este... véanla. Es parecida a Vecinos, pero mejor. O sea, sin las risas. O sea, me refiero sin las risas grabadas. A mí me gusta Vecinos, pero esta tiene un toque de humor negro, un toque... véanla, Aquí no hay quien viva se llama. Si la ven, me dicen. Al principio les va a dar un poquito de Grinch, como dice la chaviza. A ver, sí me dio a mí. Pero denle la oportunidad, unos 2-3 capítulos, está buena. Se me hace que tú hueles a tortilla de harina con mantequilla. ¡Ay, qué rico! ¡Qué rico! Muy buenos días, corazón santo, puntito mitotero para el chismecito, ya escuchándote de camino a trabajo. ¡Espérame! Porque hoy no traigo uno preparado. Dice Mike, buenos días, bien perdida con el tema del día. No hay tema del día, ya sabes que este programa no tiene ni pies ni cabeza. ¡Plantadita! ¡Ay, no es cierto! María, dime.
2: ¡Mi cochita mocha!
0: No, ya no.
2: ¿Cómo que ya?
0: No.
2: ¿Estás enojado conmigo?
0: Sí.
2: No.
0: Sí.
2: Tú y yo no podemos estar enojados.
0: No, yo sí.
2: Siempre no. Queriéndonos, ya sabes que yo te quiero mucho. ¿A qué te haces? Es que después me dicen cosas porque te digo muñequito de Sololo y...
0: ¿cuándo te ha importado?
2: Y porque te digo que adoro, amo, me encanta tu programa.
0: ¿Cuándo te ha importado?
2: Te digo muchas cosas, me funan.
0: ¿Y?
2: Y a mí me da harto sentimiento.
0: Ay,
2: pero ya sabes que yo te quiero mucho. Ay. Te mando tu besote, tu abrazote. Y que tengas un excelente miércoles, ombligo de semana. ¡Mua! Ay, no, espérate. Un saludo para mis amigas de las detonadas. Un saludo para toda tu bonita audiencia.
0: ¡Bye!
3: Hola, mi muñequito de Sololo. ¿Cómo estás? Espero que muy bien. Te quiero mucho, Mike. Bye.
0: La mini plantadita, ahí está. Dice, yo ya conocí al Mike, lo abracé y no huele a eso. Yo ya conocí al Mike, lo abracé y no huele a eso que dicen. Huele a puro perfume barato, ¿no? De 6,000. ¡No de 6,000 pesos! ¡Ay, qué infeliz eres! Mensajito del Néstor. ¡Ay, el Néstor!
4: Hola, muñequita de Sololo, ¿cómo estás? Pues yo sí te digo cosas bonitas, ¿eh? ¿Sabes cómo te quiero? Te amo, chiquito. Pues nada, ya miércoles, Mike. Ay, pues nada, saludos al Néstor y al calza chiquito.
0: Aquí lo único que queremos saber de ti es qué pasó el día de ayer, por qué te funaron y por qué te utilizaron para trapear, barrer y lustrar el piso. Ay, ahora decidí. ¿Me funaron dónde? ¡Ay! Y ahora te va a decir, pues no me importa. Para eso, yo aquí soy el no sé qué. A ver, cuéntanos, dice que dónde. Aquí lo dijeron hace rato. Mientras el Néstor nos cuenta cómo fue su humillación el día de ayer, vámonos con la canción. La canción de Hule. Y una canción que ha estado dando mucho de qué hablar en estos últimos días. Muchos a lo mejor van a decir, ay, sí es de Hule. Otros dicen, no es de Hule. Usted dígame, ¿es de Hule o no es de Hule? Y esto dice más o menos así.

0: ¡Bravo por Julieta Venegas y su voz tan armoniosa! Y sí, esa fue la niña futbolista de Julieta Venegas. Se las puse como canción de hule porque está siendo muy funada en redes. Es un cover de otro grupo, no me acuerdo cuál. Si alguien se lo sabe, que me lo pueda decir. Gracias, bye. Y sí, está un poquito más movida. Pero en esto está como que... yo siento que ese discurso que quieren dar ya llega un poquito a cansar. Sí, todos podemos jugar fútbol, quien sea, pero ya utilizarlo, me voy a atrever a decir que inclusive llega a tener esa intención de provocar, porque aquí estoy viendo que todas traen una playera morada y luego ahora con esto del mundial, entonces como que sí. Dice el Néstor, yo me funen y no me entero, ya soy famoso. Ay, mijo, mensajito de audio.
1: Yo un día fui ahí con el Mayra a saludarlo de beso y abrazo. Y no, ay, huele a eso.
0: Ay, ¿cuándo?
1: Huele a café oso, ya ve que ya va a costar una tostadora. Pero bueno, pero vaya. Ya dale algo al Didi Boy para que sea productor ahí, hombre.
0: Dice, sí, es de hule. Dice, Mike, ayer en modo avión le preguntaban a Fede que sería... le preguntaban a Fede que sería buena idea hacer un programa, Fede y el Mike, y el vato contestó sin comentarios. ¿Quién contestó, Néstor o Fede? ¿Por qué tanto odio de ese tipo? Ya ni porque es Mesjoches. Pues no sé, pregúntale a él, fue el que contestó. Dice por acá, 5 ligas de hule, ¿cómo desoigo esa atrocidad? No, quítala, me cae mal, normal, ahora la canción feminazi, no, cállate. Dice, buen día, la letra de la canción es buena. Exactamente, es a lo que me refiero. La letra de la canción es buena, pero yo siento que ya al convertirla a esto, al menos se le como que pierde esa intención. Mi opinión. Pero creo que con otro ritmo más alegre es otra cosa más cantante. Es que el original tiene otro ritmo. Ahorita a ver si lo encuentro. Sí, es de hule. Dice, horrible canción, horriblemente horrible. Totalmente de acuerdo con lo que dijiste. Lo único que quieren es dividir a la gente con ese falso feminismo. Ah, yo no dije eso. Si está bien de hule, hubieran usado la canción del morro, me gusta el fútbol. Si serían algo que hablara de fútbol. Ay, oigan, déjenme poner una canción. Así, bien de fondo. Un ratito, porque ya me voy. Y es bien tarde. Dice, si quieren algo que hablara de fútbol. Mike, con el comentario que hueles a café oso, qué rico. No huelo a café oso. O sea, huelo a pura comida. Mientras no huela a carne asada o a así cosas de esas. Miguel, buenos días, pedacito de sabrosura. ¡Ay, qué bonito! Me gustó ese halago. Pedacito de sabrosura, me gustó. Aunque no sea sabroso. Hubieras puesto la canción de Supercampeones, esa sí me representa. Mi cara escuchando la canción de María. Se la bañan. No había escuchado.

0: ¡Vámonos! Y regreso, no me tardo. ¡Bye!
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0: volví. 7:46 de la mañana, 18 grados de temperatura. Ya mero nos vamos. Ya mero nos vamos. Y tengo mensajito, dice por acá. No es de hule, o sea, más bien es buena letra. Ahí viene la Vane. Y por el tema de la canción de Julieta, si me dejas, Aña, mañana te... ¿Qué? Si me dejas, añana te les... Comparto algo que vivió una amiga con su hija. Los criterios que hace la sociedad. A ver, Vane, cuéntalo, si lo vas a contar. Cuéntalo, ahorita no estés diciendo... Cuéntalo de una vez. Ándale. Dice por acá. Excelente, muchas gracias. Feliz y bendecido día, bonito miércoles, Mike. A ti y a todos, bonito miércoles. A la Vane a veces, porque a veces es medio curiosita. Y no me dijiste que te escuchaste bien, Efe. ¿Qué es eso, Vane? Vane y los misterios del Señor.
1: Vane, no, amiga. ¿Y luego por qué te banean? Cuenta la chisma completa.
0: ¿Lo que le digo?
1: Cuenta la chisma.
0: Vane, no es de a huevo a quererse hacerla interesante. No es cierto, Vane, no es cierto. Si me dejas, mañana les cuento. Así quiso decir, ¿no? Yo aquí adivinando. Sí, creo que sí. Eso es lo que quiso decir. ¡Vámonos con lo que sigue! Porque ya me voy. ¡Ay, no! ¡Qué apuración! ¡Qué apuración!

Señor, señora, perdón, me agarró en medio del striptease aquí en TikTok. Hoy es ombliguito de semana. Ay, Diosito santo. Vamos a enseñarnos los ombligos. Vamos a tener una junta usted y yo. ¡Jero de ombligos! Yo le voy a poner dos canciones y usted ya sabe qué hacer. Opción número uno. Ay, esto va a parecer capirotada. Losing My Religion de R.E.M. contra... Eso duele de Intocable. Empezamos a votar. Opción número uno, opción número dos. Uno, uno, dos, dos, uno. Ahí está la Carlita, voto decisivo. Vámonos con Losing My Religion.

0: Y ya me voy, 7:33. ¿Qué? 7:53 de la mañana. Tengo mensajito, dice por acá. Las mujeres todo lo pueden. Pues Vane, ya anda. ¿A qué? Las mujeres todo lo... Hoy no sé leer. Hoy ando bien analfabeta como el Diddy Boy. Las mujeres todo lo pueden. Pues Vane ya anda aburriendo. ¿Cómo? ¿Por qué Vane? Ay, perdónenme, hasta parece que ando bien modorro. Buenos días, Miguel Eduardo. ¿Ya escuchaste la canción del Mundial? Hay controversia. ¿Cuál, mijo? Vamos a ver si tú eres el que está poniendo atención. ¿Cuál? Dice por acá la Vane.
1: Ya, si lo hubiera mandado me hubieras dicho: ¡No, ya no! ¡Porque ya es muy tarde! ¡Se me va
0: el tiempo! A ver. ¡Te me calmas, por favor! ¡Te me calmas y no te aviento agua bendita! De nuevo.
1: Ya, si lo hubieras mandado me hubieras dicho: ¡No, ya no! ¡Porque ya es muy tarde! ¡Se me acaba el tiempo! Y ya, me ignoras.
0: Ay, Van, estás bien loca, Vanessa. ¡Ay, mira! Estoy con los pendientes y estoy aburriendo. Se aburre el que es aburrido. ¡Eso, Vanessa! ¡Saca tus frases de 3 pesos! ¡Se aburre el que es aburrido! ¡Ahí está! ¡Ahí está! ¡Pónganlo en una piedra! Se aburre el que es aburrido. ¡Ay, no, hombre! Aquí andamos bien poetas. Yo también me saqué una hoy y una ayer buenísima. ¿Cuál fue la de ayer? La lucha... ¿Cuál? No me acuerdo. Regístremelas, por favor, sí. ¿Dónde está mi representante para que registre mis frases? ¿Dónde está? ¡Carlita! Si te encargo, por favor, que te pongan las pilas, mi vida.
2: Ah, la Vane.
3: Oye, me gusta que me digas Mari.
0: ¡No!
3: Me gusta.
0: No, ya no te voy a decir.
3: Me gusta que me digas María. Ya no voy a ser plantada, no, voy a ser María. No, para ti.
0: No.
3: Simplemente María. ¡Ay, no! ¡Qué ridícula! Luego, ¿por qué me funan, verdad?
0: Simplemente María es la de las trenzas, ¿verdad? Sí pareces, mija. Dice por acá, chisme. A ver, pasa el chisme. Ah, aquí está. La frase es: aquel que critica... No, no era esa. Es que era diferente. Aquel que critica una batalla es porque... aquel que critica la batalla es porque nunca ha tenido que lucharla. ¡Ay! Carlita, por favor, ya, regístramela, por favor. Voy a escribir mi libro de frases. Come el que es comelón, se duerme el que es dorminón, baila el que es bailador. Mira, te digo que aquí sacan unas frases. Es que Vanessa, aburre el que es aburrido. Como lo que dijo esta señora Bárbara de Regil. La persona herida hiere. La persona... ¿qué era? Violenta. La que violenta, violenta. ¿Ok? ¿Cómo? ¡Ya traigo puro sueño! ¡Ya me voy! ¡Ya me voy! Gracias por haberme acompañado el día de hoy. Le agradezco mucho por estar aquí. Por estar aquí conmigo. Por soportarme. Por confiarme sus mañanas. ¿Qué hora es? ¿Qué hora es? ¡Ay! 7:56. ¡Ya me tengo que ir! ¡Nos vemos! ¡Cuídense mucho! El día de mañana, jueves de Capirotada, de 6 a 8 de la mañana. Recuerda que me puedes seguir en mis redes sociales. Búsqueme como Mike Castaneda MX y también siga a ADN92.1 FM en Facebook, TikTok, Instagram y todas las demás redes ahí también, en OnlyFans también. ¡Cuídense mucho! ¡Nos vemos mañana! ¡Gracias por todo! ¡Que tenga un excelente ombligo de semana! ¡Nos vemos mañana en La Capirotada! Y yo los dejo con las gotitas del mañanero y esto dice más o menos así. ¡Cuídense mucho! ¡Bye!

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0: esa canción está como para hacer un striptease, oiga.
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0: Muñequito de Sololoy, todo acelerado, así andamos.
3: Mike, vámonos.
0: Vámonos.
3: Se acabó.
0: Vámonos.
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4: Te pasaste con el sonido de Mario, Mike.
0: Pues así ando.
4: Eres tú totalmente.
0: Claro.
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3: Saludos, Mike. Saludos, está acá escuchándote. Saludos a Mague. Saludos a Vane. Saludos a Ned.
0: 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A todos les cambias el nombre.
3: Esto, que saludos a la dulce bella plantada.
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6: Atención, que canta la viejita. Canta como viejita, qué cosa.
0: 300 pesos.
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0: ¿Querrás que me quede todo el día?
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0: Perdona, ¿dónde estás escuchando esa canción? Síguele, Didi Boy, síguele.
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0: No es Chabelo, es Topollillo, ¿sí, verdad?
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0: ¿Qué fue eso?
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0: Por si tienen la duda, así cantan en Torreón.
4: Respirar. Que tengas bonito miércoles, corazón. Oye, no, todavía faltan 2 minutos para que se acabe el programa. A mí no me vas a dejar a medias, ¿eh?
0: Sí, ¿cómo de que no?
10: Hola, buenos días, Mike. Que tengas excelente día.
3: Y saludos a María, simplemente María.
0: ¡Y nos vamos!
3: Mike, puro Wisconsin forever.
0: ¡Bye!
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14: Para esta mitad de semana, los instrumentos de la nave marcan el siguiente pronóstico. En Saltillo se esperan posibilidad de chubascos para esta mitad de semana, con una temperatura mínima de 18 y una máxima de 27 grados. En Ramos Arizpe, temperaturas similares, con una mínima de 18 y una máxima de 28 grados, con posibilidad de lluvia por la tarde. En Arteaga, con periodos de nubes y sol y posibilidad de chubascos, con una temperatura mínima de 16 y una máxima de 26 grados. Aquí concluye el reporte del clima. Para la tripulación de ADN, informó Lili Poblano.

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1: Hola, hola. Muy buenos días. Bienvenidos a Hit and Rewind. Es oficialmente miércoles country, miércoles vaquero. Ya estamos a mitad de semana. Ya llegamos, ya casi vamos a llegar a nuestra meta, que es el fin de semana para descansar un ratito. Yo soy Andy Aguillón. Qué gustazo estar con ustedes aquí en Hit and Rewind, en este día donde está permitido completamente imaginar que vas manejando una troca por una carretera de Texas, aunque realmente vayas rumbo al trabajo en Saltillo. A lo mejor atoradísimo en el tráfico, o a lo mejor no, ¿verdad? Gracias a Dios ya no está como el lunes, pero pues también pueden pasar cosas, ¿verdad? Puede ahí que, no sé, a lo mejor algún accidente, algún semáforo que se descompone. Entonces tú tomas siempre tus precauciones y mientras lo haces, disfruta con buena música por acá en la radio diferente. Arrancamos el día de hoy escuchando Good Girl de Carrie Underwood, esta gran artista que amamos, ícono del country. Y Carrie literalmente con esta canción llega a decirlo a una amiga, o no tan amiga, ¿verdad? Sino como a la siguiente, por así decirle, date cuenta. La canción habla de ser ese tipo de personas que parecen perfectas por fuera, pero que probablemente traen más red flags que una competencia de banderas, ¿eh? O sea, está cañón. Es como, amiga, de verdad, ¿no te estás dando cuenta lo que tienes? Sal de ahí, huye, por favor. Y además ella tiene una de las voces pues más impresionantes de todo el country moderno, se puede decir, sí, porque tiene unos saltos impresionantes en cada una de sus canciones. Te puede cantar una balada, te puede cantar una canción de despecho o una de forma así de que empoderadora. Y siempre va a sonar genial, siempre, siempre, siempre. Así que soy muy fan de la música de Carrie Underwood. Aquí lo declaro oficialmente Hit and Rewind. Así que 10 de 10. Ahora nos vamos con algo un poco más romántico, pero también del country moderno. Es del artista Kane Brown. La canción se titula Heaven. Porque sí, Carrie nos dijo, hay que alejarse de ciertas personas. Nos dio como una advertencia, por así decirlo. Bueno, Kane Brown viene a recordarnos que también vale la pena arriesgarse, enamorarse y disfrutar, ¿verdad? Hay una canción para todos los que alguna vez han pensado, si esto no es el cielo, pues se le parece bastante. Esta canción es Heaven, de este gran artista. Así que súbele, porque vamos arrancando aquí justamente, calentando los motores en Hit and Rewind, con nuestro miércoles country, tal y como se debe, hija.

0: Regresamos aquí a Hit and Rewind después de haber escuchado Heaven de Kane Brown. ¿Cómo me encanta esa canción? Porque si está romanticona, tiene así de que country clásico de cierta forma, también con ciertos instrumentos, pero a la vez suena muy moderno porque va mezclada con el pop. Y Kane Brown es uno de los artistas que más me han empezado a gustar en estos últimos años. Y además sale en la serie de 911 Nashville, la cual estoy picadísima ahorita. Está en Disney Plus, la recomiendo mucho. Es como de esas de servicios de emergencia, pues. Pero se basa en la estación de bomberos dentro de Nashville. Entonces pasan de que tornados, desastres en despedidas de soltera y mil cosas más. Pero les digo, protagonizada por Leanne Rimes. O sea, vemos esa gran cantante, actriz en escena, muchos años después de verla también con Coyote Ugly. Entonces, icónica completamente esta mujer. La serie está muy buena, son 9 episodios, o sea, está cortita y cada uno dura como una hora. Entonces, 9 horas te echas la serie. Así se las dejo. Así que, si tú no sabes qué ver este fin de semana y te gusta el country, a lo mejor esta puede ser una buena opción para que puedas disfrutar en estos días que ya se acerca el fin de semana. ¡Qué agusticidad! Y ahora, tengo por acá un audio. A ver, decía Kane Brown porque sale en el primer episodio de la serie, entonces tenía relevancia, sí o sí. Vamos a escuchar este audio.
1: Sandy, Titi Boy.
0: Hola.
1: Miércoles de bote y sombreros, miércoles de nostalgia, de despedida.
0: Claro. Ay, no.
1: Una canción de Chris Young, Tomorrow.
0: Uy.
1: Y ese modo tristón. Salud y tu raza, darle.
0: Andamos tristes, oh my god, pero esa canción es buenísima, también duele. Es como es la última noche que tenemos juntos, entonces vamos a aprovecharla. Como si no tuviéramos un mañana, o sea, literal vamos a disfrutarla al 100%, estar aquí echándonos a ser felices un ratito antes de que tengamos que dar el adiós. Es una muy buena canción, yo creo que muchos han pasado por esa situación, ¿verdad? Aunque no quieran tener que decir un adiós por situaciones diferentes de la vida, pero a lo mejor sí lo han pasado por allí. Entonces, claro que nos vamos a ir con esta canción por acá, buenísima. Y sigue mandando mensajitos al 844-294-3009. Ya sabes que voy agregando tus canciones aquí a la lista y las vamos a ir poniendo acá justamente en nuestro miércoles country, miércoles vaquero. Y si tú dices, no me encanta el country, no le sé mucho el género, también puedes pedirme canciones en español que sean de este género, ¿verdad? Caballo Dorado, 8 segundos, no sé. O también alguna norteña, no sé, algo impecable. El rato vamos a escuchar ese tipo de canciones también. Entonces, aquí estamos a la orden para el desorden. No me le cambien. Vámonos con esto un poco más triste. Tomorrow de Chris Young.

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2: 8:19.
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Ya de regreso nuestro miércoles country, miércoles vaquero, escuchamos It Matters to Her de Scotty McGreery, una canción bien bonita porque justamente habla de grandes gestos como tal, románticos ni historias imposibles, o sea, que sí son importantes, pero dice también lo importante para cualquiera es sentirse querido, escuchado, amado, simplemente que te presten atención. Y sí, Scotty McGreery es uno de los artistas que tiene una vocesota, pero vocesota, y no va con su cara. O sea, si tú lo ves, no te imaginas que esa es la voz de este chico. Entonces, es muy talentoso, sus canciones son muy buenas. Si nunca lo habías escuchado, pues ahí lo tienes para que lo vayas conociendo un poquito más. Porque sí, al final del día, pues verdad que nos sorprendemos. Pasa mucho también con los locutores. Ya ven que antes, cuando recién arrancamos Hit and Rewind, preguntábamos mucho de cómo se imaginaban a cada uno de los locutores de aquí de ADN. Y ya que ha pasado el tiempo que ya nos han conocido, dicen, bueno, a lo mejor sí va, no va su cara con su voz. Pero pues así pasa también con los artistas en muchas ocasiones. A mí me pasa mucho con artistas a lo mejor un poquito más como, no sé, rockeros o así, que, bueno, no, más de pop. Creo que pasa más con los de pop, que digo, me lo imagino de cierta forma y nada que ver a final de cuentas. Pero es lo interesante también, el imaginarte, ¿no? A final de cuentas, cómo se ve alguien a raíz de la voz. Me dice por acá, hola, buen día, Andy, en este día miércoles country, ¿me podrías complacer con una rola de Kevin Carl? Colapso, según yo, tiene base country. Pues vamos a ver qué tal, claro que sí, con mucho gusto. Así que va a ser la siguiente rolita con la que nos vamos por acá en Hit and Rewind. Creo que este artista también tiene talento para convertir emociones complejas en canciones que se sienten como ideales para una conversación a las 2 de la mañana. No sé si lo han escuchado sus rolitas, pero creo que esta canción va muy de ese estilo, así que vamos a escucharla por acá. Colapso de Kevin Carl, no me le cambies. 844-294-3009. Sigue mandando por aquí qué canciones quieres escuchar el día de hoy aquí en nuestro miércoles vaquero.

Yeah, seguimos aquí en nuestro miércoles vaquero, viajando entre lo que es el country, un poquito de folk, el regional, porque aquí, pues no discriminamos siempre y cuando se pueden usar botas y sombreros. Escuchamos Colapso de Kevin Carl. Es una canción muy bonita y yo creo que este artista, como decía, pues tiene esa capacidad que no muchos tienen, o a lo mejor sí, pero cada uno con su toque y su esencia, ¿verdad? De ponerle música a esos momentos donde sientes que tu vida, pues a lo mejor es un poquito desastrosa, ¿verdad? Que dices, no está saliendo a lo mejor todo como quiero, pero una forma bonita, ¿no? También como estética, la convierte gracias a estas canciones como música de fondo, ¿no? Que le da otra intención muy cinematográfica, pues. Y Colapso, pues sí, es una canción muy vulnerable prácticamente, que habla de sentirse perdido, de no tener todas las respuestas. Y es que a veces pensamos que las personas a nuestro alrededor sí tienen absolutamente todo resuelto, pero luego les preguntamos y resulta que no, que todos estamos aquí en las mismas improvisando un poquito conforme a la marcha. Pero pues está bien, ¿verdad? También toca de vez en cuando ahí fingirle un ratillo, ¿verdad? Es como el fake it till you make it de alguna u otra forma. Pero pues bueno, ya estuvo bueno de ponernos algo existenciales. Nos vamos a ir con otra canción en este miércoles vaquero. Y es que es momento de regresar aquí a nuestras raíces, a recordar que somos del norte. El acordeón también, y a las canciones que se sienten así, más a fondo, que se cantan precisamente con sentimientos. Nos vamos a ir con una que yo creo que es clásica también de Intocable, que se llama Contigo. Porque si hay una banda que sabe hablar de amor, compromiso y relaciones que sí pueden durar, es Intocable completamente. Así que vámonos con esta canción buenísima y regresamos con más por acá en Hit and Rewind, porque acá me están pidiendo ya una canción buenísima, muy country. Entonces, después de la de Intocable, regresamos tantito más y nos vamos con esta canción que me piden por acá. Así que no me le cambie, sigue conmigo aquí en nuestro miércoles vaquero.

Yeah, regresamos después de haber escuchado Contigo de Intocable, una canción bien preciosa, porque si en una época donde muchas canciones pues hablan de relaciones que terminan, de corazones rotos, de mensajes que nunca llegaron, Intocable llega y dice, pues yo quiero estar contigo, así de simple, no hay más que decir, quedó clarísimo. Y es que a veces las canciones más bonitas son las que hablan de eso, precisamente de construir algo, de quedarse, de encontrar a alguien que sea bien compañero, ¿no? A final de cuentas, e Intocable siempre tiene esa magia de hacer que las canciones románticas no se sientan tan empalagosas y que se disfruten. Además, este tipo de canciones, si se fijan, no suelen ser tan largas. Por ejemplo, las de rock, que generalmente piden por acá, saben que duran como unos 5 minutos mínimo. O sea, no bajan de los 4 minutos las canciones o 3.50 y tantos. Y este tipo de canciones, ya más norteñito, más cumbia, dependiendo del artista, duran a veces, hay canciones que duran 1 minuto y medio, 2 minutos, 2, 3 minutos, ese tipo de cosas, o sea, no son tan largas a diferencia de otros géneros. El country sí le varía un poquito más, podemos encontrar canciones de cualquier tipo de duración, ahí sí hay una que otra también muy larguita, pero creo que no es tan común hoy en día, sobre todo con el country moderno. Pero ahora nos vamos con una canción que me dicen por acá. Oli, oli, Andy, excelente miércoles, que tengas un lindo día, igualmente, todo lo mejor. ¿Crees que me puedas poner la canción de I'm Gonna Get You Good de Shania Twain, porfis? Claro que sí. Claro que sí, esa es la canción que va a seguir por acá, por estos rumbos en Hit and Rewind. Después nos vamos a una pausa y regresamos con más, así que no te me despegues, que aquí sigo con tus canciones en la fila, aquí estoy leyendo tus mensajes, tú sígueme mandando qué quieres escuchar este día de hoy, aquí en nuestro miércoles country, miércoles vaquero, 844-294-3009.

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1: 8 horas, 44 minutos.
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Claro que se puede, desvelado. Por acá me decían si se puede. Amamos esa canción, es mi canción. Me encanta, me encanta. Saluditos a mi señora madre también, que le gusta mucho esa rolita. No sé si ya llegó al trabajo, si no está escuchando, pero sí, sí, excelente día. Y también para todos que van camino a la oficina, que van llegando, porque sé que muchos entran a las 9. Así que ánimo, ánimo, ánimo. Todo lo mejor el día de hoy. Working 9 to 5, dijo Dolly Parton en una ocasión, ¿verdad? Entonces, échale muchas ganitas para que se vaya ahí el tiempo volando. Y si tienen chance, pues escuchen ADN, ¿verdad? Ahí donde esté el sticker bailando. Así yo ahorita aquí en cabina. Me dicen, hola Andy, es la primera vez que escribo. Yeah, bienvenido. ¿Podrías ponerme Thank God I'm a Country Boy de John Denver? Esa canción me recuerda que las cosas simples valen muchísimo. Y tienes toda la razón. Saludos al grupo de literatura del penal. Saluditos, saluditos, todo lo mejor, hoy y siempre. Así que nos vamos a ir con esta canción, que prácticamente es parte del mundo clásico del country. Así que 10 de 10 es una canción justamente que habla de la celebración de, pues, de la vida sencilla, de trabajar duro, de tocar música, disfrutar en familia, con los amigos y agradecer lo que tienes. Y además, pues justamente empieza, es prácticamente, escuchas esta canción y te remontas como a ese escenario clásico del country, por así decirlo, ¿sabes? O sea, una fogata, una granja, gente bailando, es una canción muy alegre además. Así que 10 de 10, súbele porque se viene una auténtica joya del country aquí, justamente en Hit and Rewind, aquí en nuestro miércoles vaquero. Así que vamos a disfrutar esta canción y regresamos con más. Así que no te me despegues, no me le cambies, porque apenas vamos arrancando, nos queda todavía una horita más, así que seguimos con mucha música aquí en la radio diferente.

poco no? ¿A poco no les puso de buen humor esa canción tan icónica, tan clásica, joya del country, como dije hace ratito? Porque sí, es completamente el espíritu ideal para este tipo de música, para el ambiente, y además justamente eso, gracias a Dios que somos del norte, gracias a Dios que somos vaqueros, que nos gusta este tipo de música y que podemos disfrutar, la verdad, como parte de nuestra identidad. No sé si vieron por ahí ayer, justamente, que ya arranca oficialmente todo lo que tiene que ver con el mundial, aprovechando ahorita que todavía se puede platicar de este tema, ¿verdad?, aquí al aire, pues justamente ya llegó la selección de Japón a Monterrey y Samuel García los recibió con sombreros, con banda y mil cosas. Entonces imagínense, qué padrísimo, y andan por acá viendo también cómo son nuestros raíces, nuestros lugares, y está viendo que viene mucho turismo aquí a Coahuila. Entonces qué padrísimo, porque tenemos muchos eventos aquí en Saltillo también, que estoy segura que muchísima gente va a poder aprovechar, no solamente gente de fuera, sino nosotros también. Acuérdense que hay que apoyar al talento local. Si quieren por ahí, o sea, pueden revisar la cartelera del Pina, del Footfest, o sea, muchas cosas que va a haber aquí en nuestra ciudad en estos días. Entonces hay que aprovechar y disfrutar y ser orgullosamente del norte, porque además ya casi también se viene el aniversario de nuestro queridísimo Saltillor, que entonces se vienen cositas por acá. Dice, a ver, hola Andy linda, me acabo de dar cuenta que este fin de semana va a haber ley seca y cumplo años. Digo, ay no, qué triste caso, pero pues mira, tocó prepararse desde antes. Yo conozco una canción que creo que te va a quedar perfecto, dice, la cerveza nunca me rompió el corazón, ¿verdad? Beer never broke my heart, the look comes. Te la dedico el día de hoy, mi querido Felipe, porque creo que va contigo en esta ocasión, porque al parecer la cerveza sí te va a romper un poquito el corazón este fin de semana, pero que no le caiga el ánimo, ¿verdad? Que la fiesta continúa y pues prepararse con tiempo, ¿eh? Así que vámonos con esta canción tan movidona también de la música country, de este mundo del country moderno, y además de la voz de Luke Combs, o sea, uno de los mejores actualmente, de los que más llenan estadios hoy en día. Así que vámonos con esta canción aquí en Hit and Rewind. Regresamos después de un corte, así que no te me despegues, no me le cambies, porque tenemos mucha más música vaquera para ti aquí en Hit and Rewind.

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1: 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Iniciando transmisión.
2: Para esta mitad de semana, los instrumentos de la nave marcan el siguiente pronóstico. En Saltillo se esperan posibilidad de chubascos para esta mitad de semana, con una temperatura mínima de 18 y una máxima de 27 grados. En Ramos Arizpe, temperaturas similares, con una mínima de 18 y una máxima de 28 grados, con posibilidad de lluvia por la tarde. En Arteaga, con periodos de nubes y sol y posibilidad de chubascos, con una temperatura mínima de 16 y una máxima de 26 grados. Aquí concluye el reporte del clima. Para la tripulación de ADN, informó Lili Poblano.
1: 9:02. 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

acabamos de escuchar Dandelion de Ella Langely. Qué bonita canción, porque habla de un diente de león, literal. Esta florecita, plantita, no sé cómo decirlo, que siempre ha sido pues un símbolo de esas cosas que parecen muy frágiles, pero que terminan viajando muchísimo más lejos de lo que te imaginas gracias al viento. Y esta canción pues tiene esa vibe de recuerdos que se quedan, sentimientos que siguen ahí, personas con que pasa el tiempo siguen apareciendo. No sé, también de a lo mejor de dejarte volar, abrir tus alas, explorar. Me gusta mucho la canción. Además, yo siempre digo, Ella Langely me encanta porque tiene un equilibrio perfecto entre lo que es el country tradicional, pero también el sonido moderno. Y puede cantar igual una canción de despecho, de amor, de carretera, y siempre va a sonar muy auténtica. Además, insisto, esta chica tiene 26 años, por ahí 26, 27, y la verdad es que se ha vuelto muy talentosa. Justamente yo me estoy muriendo de FOMO en este momento porque sé que ya va a empezar el CMA Fest, el Festival de Música Country de los más grandes que se viven en Nashville, en la ciudad de la música. Entonces, qué ganotas de haber querido estar por aquellos rumbos, porque el lineup está buenísimo. Ella Langely, Lainey Wilson también va a formar parte de este lineup, grandes artistas. Y si algún día está en mi lista antes de cumplir 30, tengo que ir a un CMA Fest. Sí o sí. Yo sé que mucha gente a la que le gusta el country ya se está preparando para irse por aquellos rumbos. Vi por ahí que The Roses, la agrupación que nos acompañó aquí hace unas semanitas en nuestro miércoles, bueno, no fue el miércoles, fue el viernes, porque ellos estaban nada más de visita, les recuerdo que son de México y que tienen muy buenas canciones para que los vayan a escuchar, pues ya andan por aquellos rumbos, ya la gente se está preparando para viajar a aquel gran festival de música, así que 10 de 10, quisiese manifestando para el próximo año tener oportunidad de ir por aquellos rumbos, dice por acá. Hola Andy, buen día, puedes poner Cindy Don't Know de Bobby Pulido. No había visto que ya te habían pedido una de Bobby, entonces sí, mejor la de Back Down South de Kings of Leon. Así que ahorita nos vamos con esta canción, claro que sí, con mucho gusto. Por acá dice, un ratote sin asomarme por acá, llego y te escucho hablando de mi rock. Pues, ¿qué pasó? Saludos, chica fresa, tenía muchos en que me dijeran eso. Saluditos, mi buen Wallace, qué milagro que andas por estos rumbos. Saludos. Yo nada más dije que las canciones suelen ser más largas que las de regional mexicano, lo cual es real. No todas, pero sí, hay que ser honestos. O sea, la Metallica duran 7 minutos a veces, ¿eh? Y yo así como, no les quiero cortar la canción porque sé que viene el solo de guitarra y a mí me encantan los solos de guitarra, entonces obviamente la trato de dejar completa siempre, pero si están larguitas, hay que admitirlo, hay que decir las cosas como son. Digo, las de pop sí tienen una duración más corta, ¿no? También las de pop, 3-4 minutos, yo creo que a lo mucho unos 5. A lo mejor ya hay una que otra excepción como Mirrors de Justin Timberlake, que sí dura unos 8 minutotes, pero son buenas. Digo, cualquier canción es buena. Además, cuando una canción de verdad te gusta, se agradece que dure mucho, ¿no? Vámonos con esta canción de Kings of Leon. No me le cambio. Seguimos con más en nuestro miércoles vaquero.

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Y ahora no le conocía esas rolitas a Kings of Leon, 10 de 10. Escuchamos Back Down South. Muy buena canción, gracias por pedirla, ¿eh? Así que 10 de 10. Suele moverse más por el rock alternativo esta agrupación, pero esta rolita, pues sí, completamente sureña a todo lo que da. Habla de regresar a casa, de volver a las raíces, de esos lugares donde te conocen desde siempre, prácticamente tu hogar, donde a veces la vida incluso parece ir un poquito más despacio, ¿no? Los foráneos sabrán decir si es real o no, porque a veces sabe el diferente el volver con los tuyos a tu casa, al lugar donde creciste, ¿verdad? Entonces, qué bonito sentimiento, qué bonita canción. Creo que todos tenemos un lugar así. A lo mejor, aunque no seamos foráneos, por no sé, a lo mejor la casa de los abuelos, de nuestros papás, la colonia donde creciste, donde estudiaste también. Ese rincón donde siempre quieres volver cuando la vida se pone complicada, tu lugar favorito, no sé, un árbol, algo por el estilo, pero creo que es bonito tener algo así, un lugar especial que te recuerde, pues eso, ese sentimiento hogareño, ¿verdad? El rock tiene que dar lo que te dé su gana, si no, no transmite el mensaje. En fin, saludos a los dos Jesuses. Saluditos, saluditos, claro que sí, con mucho gusto. Y ahora nos vamos a ir con una canción para continuar aquí con nuestro miércoles vaquero, más en español, pero también norteñita, algo así, movidona también, que es de Eden Muñoz, la canción es Tu Cariñito, porque sí tiene este artistazo que ya va a regresar también a nuestra ciudad, pues tiene ese talento especial para escribir canciones que parecen sencillas, pero que pegan justo donde se deben, y tiene de todo también para cantar, para bailar, para disfrutar, para llorar, para gritar, así que vámonos con esta canción, así que no me le cambie, seguimos con más aquí en Hit and Rewind, yo creo. No sé si alcanzamos después de esa a poner otra rolita, nos vamos directo al corte. Ahorita lo revisamos, ahorita checamos. Así que no me le cambies, sigue conmigo aquí en Hit and Rewind.

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Seguimos aquí en Hit and Rewind, ya el segundo bloquecito de la segunda hora. Escuchamos Dear Loops de Lainey Wilson. Esta canción la vine escuchando a la mañana y me gusta mucho porque es una canción con actitud pero romántica, y además me gusta el juego de palabras porque juega mucho con la idea de cuando alguien te lanza una mirada que dice muchísimo más de lo que se atreve a decir con palabras, pero también de cuando es una pareja así súper empalagoso el lugar y dice pues ya vence a otro lado, ¿no? Prácticamente, pero además la convierte en otro juego de palabras que dice pues llegaste a lo mejor un poco sucio, he trabajado todo el día, pero sí me gustas, ni modo, así te quiero. Así que es una muy buena canción, me gusta el juego de palabras, les digo que maneja esta artista dentro de esta canción. No por nada Lainey Wilson se ha convertido en una de las artistas pues más importantes del género country actual, porque tiene algo que nunca pasa de moda y eso es su autenticidad. Así que pues me encanta que puede cantar canciones de todo tipo, incluso hacer tributos a grandes artistas y le van a salir increíble. Lo hemos visto en varias premiaciones, en varios eventos, y pues ahora ya también va a formar parte del CMA Fest. Ella es una de las artistas que sí me gustaría ver en vivo completamente. Hasta documental de Netflix tiene, ¿eh? Ahí está por si lo gustan ver, para que conozcan un poquito más de esta gran cantante. Dice por acá, hola Andy, bonito día. ¿Podrías agregar la de I Like It, I Love It de Tim McGraw, por favor? Claro que sí, con mucho gusto, saluditos. Ahorita nos vamos con esa canción donde prácticamente es Tim McGraw diciendo me gustas, me encantas, entre más te conozco, peor me pongo porque me vas encantando mucho, mucho más. Así que vámonos con esta canción, 10 de 10. Ahorita ya lo pusimos varias veces de fondito, así que queda perfecto ahora sí poder escucharla completa aquí en la radio diferente. Así que no te me despegues, regresamos con más.

joyita de canción que escuchamos por acá. I like it, I love it. Tim McGraw, me encanta la música de Tim McGraw. También tiene un vozarrón. Me gusta mucho una que tiene con una artista mujer, pero no me acuerdo cómo se llama. Y luego se las voy a poner, que se llama For the Rest of Your Life. Súper romanticona. Esa canción me gusta muchísimo desde hace muchos, muchos años. Así que 10 de 10. Y esta canción, justamente, Tim McGraw dice, como decía ahorita, me gustas, me encantas, cada vez me gustas más. No se complica la vida y es honesto completamente. Así que es un clásico esta canción. Muy de ventanas abajo, tarde solada, alberquita, o así como en un honky tonk, en un baile así grandote de country conciertas. Así que 10 de 10. Ahora nos vamos a ir con una canción que me gusta mucho, que se llama Diamond in My Pocket de Cody Johnson. Es una canción bien bonita que habla de algo que vale muchísimo más que cualquier cosa material, por así decirlo. Porque sí, habla de un diamante como tal en el bolsillo, pero no se refiere a eso como tal, sino que el diamante es la persona que ama. Así que la canción es muy bonita, muy romántica, así que ahorita la vamos a escuchar por acá. Me dice, a ver, por acá. Hola, hola, Andy. Muy buenos días. Que tengas excelente miércoles, que te vaya muy bien y que Dios te ayude. Saludos de Villa. Saluditos, saluditos. Gracias por estar por acá. Y dice, ¿crees que puedas poner la canción de Chico Loco de Caballo Dorado? Y me gustaba mucho cuando era chiquilla esa canción. Y decía que yo era eso. Claro que sí, claro que sí. Con mucho gusto la ponemos por acá. Si entra, así que ahorita la vamos a escuchar por acá. Me dicen, ah, ¿verdad que dijiste? Ya me pidieron rock. Qué bueno que te agradó. Muy buena la de Kingston Leon. La verdad, sí. Sí me gustó. Ya la agregué a mi playlist country también. Así que, joyita, vámonos con estas cancioncitas, así que no me le cambien, seguimos con más aquí en Hit.

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2: Nueve horas, 42 minutos.
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0: bloquecito musical por acá en Hit and Rewind. Ya último bloquecito ya para terminar el programa. Escuchamos Lonely Eyes de Chris Young, una canción de mis favoritas también. Habla de que si alguna vez, pues una situación de la que seguramente más alguno se ha de haber visto, ¿verdad? Dentro de ella, que es entrar a un lugar, cruzar miradas con alguien y darte cuenta que esa persona trae una historia detrás, porque justamente se comunica mucho con los ojos. Por acá justamente me dicen eso que comentas, que las miradas dicen más que mil palabras. Es muy cierto. Ayer me topé a la señora de la tanda y con la pura mirada me dijo que le debía el pago las dos semanas y los intereses. Esas maneras tan sutiles de las mujeres de aventar la mirada. Ay, claro que sí, yo sé. Es como las mamás también, que sabes que con una sola miradita ya la regaste, ya no tienes que decir nada porque te va a ir como en falla completamente. Por acá me dice, gracias por la cancioncita, para eso estamos. Justo me dicen, buenos días a la niña bonita de la radio. No sé por qué, pero el día de hoy estoy disfrutando más el programa que otros miércoles. Saluditos. Qué bueno, me da gusto. Por acá, a ver si se puede la de Puentes de Ortiz con Ed Maverick, por favor. Claro que sí, con mucho gusto. Así que va a ser la siguiente canción que vamos a escuchar por acá, porque ya se nos va a acabar el programa. Entonces, vámonos rapidín, rapidín, rapidín, el niño despierta con esta canción que justamente va más o menos, si alguna vez te gustó alguien más de lo recomendable, casi casi como la película de Obsession, ¿verdad? Vayan a verla, si no la han visto, de mí se acuerdan, que está buenísima, es una joya, aparte director súper joven. Dicen por ahí que va a salir una secuela, quién sabe, o incluso una serie basada como continuación, pues en distintos deseos que se pueden pedir, que pueden salir mal. Así que se los recomiendo de verdad que vayan a verla porque es una joya. Vámonos con esta canción, Fuentes y Ortiz, no me le cambio, seguimos con más.
1: Sí, sí.

0: Seguimos aquí en Hit and Rewind, Fuentes de Ortiz de Ed Maverick. Qué bonita canción, verdaderamente me gusta muchísimo. Y como ya se nos va a acabar el programa, vamos corriendo con el siguiente mensajito.
1: ¡Sí!
0: ¡Hija!
1: ¡Excelente miércoles, country, tocallita!
0: ¡Excelente, amigo!
1: Oye, ¿crees que me puedas poner la canción de Dirt in My Boots y John Party?
0: Con mucho gusto.
1: Por favor, tocallita, ¡excelente miércoles! ¡Estés muy bien! ¡Un abrazote!
0: ¡Abrazos, yeah, amigo! Este es el espíritu del miércoles vaquero, 10 de 10. Así que nos vamos con esta canción. Me dicen por acá, buenos días, Sandy, ¿cuál peli? La de Obsesión, Obsession, así se llama. Está ahorita en cines, es buenísima. Película que inició con bajo presupuesto, pero ya, miren, ya tuvo toda la rentabilidad posible del mundo. Ya ganó muchísimo en taquilla. Y está muy buena, muy, muy, muy, muy buena. Así que la recomiendo. Aparte, el director era un youtuber, si no me equivoco, igual que Kane Brown, ¿dónde le digo? Se me olvidó el nombre del de Backrooms. El punto es que es muy buena, así que vayan a ver esas dos películas, que ahorita hay calidad de terror en el cine. No se las van a arrepentir, no se las pierdan. Así que vámonos con esta canción, Dirt on My Boots de John Party. Vuelvo rapidín para despedirme, no le cambies.

0: Here comes goodbye. Aquí viene la despedida porque ya se acabó el programa del día de hoy. ¿Por qué tenemos un audio?
1: Yo pensé que estabas hablando de la película de Scary Movie.
0: Ya salió, sí, es cierto.
1: Es hora de ir a verla.
0: Tienes toda la razón,
1: Muchísimas
0: amigo.
1: Muchísimas gracias, Tocallita, como siempre, complaciéndonos con todo tu cariño. Por aquí nos vemos mañana. Tengas excelente miércoles, excelente programa.
0: Hija, muchas gracias a ti y a todos los que me escucharon por estos rumbos aquí en la Radio Diferente. Pues yo me despido, racita, yo soy Andy Guillón, así me encuentran en todas las redes sociales, Andy-MX, sigan las cuentas también de ADN, y nada, nos escuchamos mañana nuestro jueves de Rewind. Bye, besitos.

0: Uy, la nave tiene que llegar a su siguiente destino. Pero nos escuchamos aquí el día de mañana. Bye, bye.
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3: Para esta mitad de semana, los instrumentos de la nave marcan el siguiente pronóstico. En Saltillo se esperan posibilidades de chubascos para esta mitad de semana, con una temperatura mínima de 18 y una máxima de 27 grados. En Ramos Arizpe, temperaturas similares, con una mínima de 18 y una máxima de 28 grados, con posibilidad de lluvia por la tarde. En Arteaga, con periodos de nubes y sol y posibilidad de chubascos, con una temperatura mínima de 16 y una máxima de 26 grados. Aquí concluye el reporte del clima. Para la tripulación de ADN, informó Lili Poblano.
2: 10:03.
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Ya estamos comenzando. Hello. Ay, no me oigo. No me oigo. Ahí me oigo. Ya estamos comenzando. Este es tu programa Conecta ADN con una servidora, Chio Rosales. Son las 10:07 de la mañana, 22 grados. Pero lo siento como 30. Yo no sé ustedes, pero ya esta semana ha sido realmente, realmente calurosa y pegostiosa. Y bueno, les recuerdo el número para que usted conecte. Conecte conmigo en el 8442-943009. También le tengo que recordar algo. Yo sé que... A ver, permítanme. Yo sé que... Van a decir, ya vas a empezar. Bien temprano vas a empezar. No me importa.

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0: 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Imagínese. Ya me está marcando la flor de Capomo. Imagínense. Espérate, ya se me olvidó cómo te dicen, hijo. Por decir flor de Capomo, te iba a decir, espérate, flor de Capomo. Pero sí, tienen que ir ahora. 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Ya les dije que va a haber de todo, el ambiente es muy familiar, va a haber música sí o sí, vaya pero que disfrute con los niños, pero que luego los deja con los abuelitos, pero que luego se regresa a pacharse unas bien frías y bailar esta. ¡Ay, Dios!
1: Ponte muy contenta porque estoy aquí.
0: Y bueno, mientras usted compra su boleto en JR Sombreros, yo le tengo que decir que... primero los saluditos, bebés, porque luego se me amontonó. Dice, Chío, ten excelente ombligo de semana. Te mando un abrazo, saludos, soy Jesús. Muchos saludos, precioso, también. Acuérdense que para mí el ombligo de semana es el jueves y si no, el viernes. Mi ombligo no está a la mitad. Dice, Madre Santa, Señora de mi respeto, es como amaneció mi vasito de frijoles de a la charra de complemento de pollo rostizado.
1: Siento tanta...
0: Ha recuperado, me estoy dando cuenta que estás recuperando tu inspiración. Y no le quiero aventar el gol, pero sé de cuál pollo estás hablando y sí, cierto. Los frijolitos de la charra de complemento de pollo rostizado son una deliciosura.
1: Pongo a pensar.
0: Y dice por acá, presente aquí reportándome Máquina de Fuego. Ay, llora. Dice por acá, buenos días. Mira la carilla. Lo peor, Néstor, es que si te imagino así, un niño bien castroso. De esos que dices... O sea, todas las infancias son bonitas. Y luego ya conocen un niño como tú. Dices, ok. Bendiciones para tu sacrosanta mamá. Ha de haber batallado bien harto contigo. Oigan, fíjense que ayer fue un día complicado para mí.
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0: Pero complicado no quiere decir que, ¿cómo les diré? Que no se agradece. Las complicaciones luego uno batalla mucho. ¿Qué tienes? Que ni modo, te estoy diciendo las verdades. ¿Qué les estaba diciendo? Ayer un día complicado para mí, señores. Cosas que uno pasa en la vida, que todos pasamos, ¿eh? Tampoco quieren que aquí la víctima, las víctimas, no somos víctimas. Somos el resultado de nuestras decisiones. Lamentablemente hay cosas que dice uno, ¿por qué estaré pasando esta situación? Y luego dices, pues ni modo. Es parte de lo que me está tocando vivir y hay que afrontarlo de la mejor manera. Yo como creyente fervorosa de mi Dios, de mi Salvador Jesús, yo les tengo que decir que es el único que me ayuda a sobrellevar estas situaciones, porque sí hay cosas que, miren, o sea, traigo el temblor del ojo desde ayer. Y digo, ay Dios, o sea, nunca pensé que mi vida iba a ser así, de esta manera, con estas situaciones, pero las agradezco. O sea, si usted diga, ay, ¿a poco estás agradeciendo lo malo? No, no es lo malo, estoy agradeciendo lo que estoy viviendo, porque a final de cuentas son situaciones que me van a ayudar para algo bueno. Para algo bueno y pues en las manos de Dios estamos. Así que yo, el día de hoy, voy a poner esta canción porque la necesito escuchar yo. Y yo sé que si tú estás pasando una situación difícil, cuando escuches esta canción, mira, tú escúchala, no la juzgues, escúchala. Y luego me comentas aquí en el 8442-943009.

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2: 10 horas. 21 minutos.
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0: Sigue en órbita conmigo en Conecta ADN, con Chío Rosales. Ya regresamos.
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0: Ya estamos de regresito, 10:25 de la mañana, 23 grados. Oigan, 20. Y luego yo ya iba a empezar el programa, 22. Y ahorita 23, ¿qué más quieres, Sol? Ya estoy bien prieta y bien tostada. Déjame en paz. Ni con 10 kilos de bloqueador. A ver, dice por acá. Ay, Chío, lamento que te sientes así. Las cosas pasan. Cierto, las cosas pasan. Ay, Dios.
12: Muy buenos días, mi estimada Rocío Rosales, la mujer más guapa, hermosa y preciosa de todo grupo ADN. ¡Se te quiere, mi reina! Gracias por hacernos el día más ameno. ¡Mua!
0: Ya, niño Néstor. Voy a ir. Mira, no me hagas ir. No me hagas ir. Y darte tu regaña. Dice, hola, Chío. Buen día. Saludos de Villa. Oye, ¿se antojaron los frijoles al charra? ¿Sí o no? Como los describió. Sí, a mí sí se me antojaron, ¿eh? Y luego me pone acá. Dice de una deliciosidad, así como usted dice, pasada de patita de puerco. A mí sí me gusta con los cueritos y todo eso. Dice, bonita canción, hay malos momentos, pero todo hay que dejarlo en las manos de Dios. Solo Él sabe por qué pasan las cosas, la actitud es importante. Exactamente, es lo que les decía. O sea, miren, hay cosas que luego uno dice... Aquí, muchas gracias por acá, corazoncitos, muchas gracias por mandarme su amor. Es que miren, yo eso es lo que siempre he pensado. Si tú hasta en las cosas que no deseas que pasen en tu vida, que podemos decir que son malas, negativas, tristes o como le quieras llamar, hasta en esas hay que confiar porque por algo están pasando. A veces son procesos que necesitamos para crecer, para madurar, para saber qué es lo que realmente merecemos, para reconocer nuestra identidad, y todo es parte de la vida. Así que pues ni modo, así hay que darle. Dice Chio, ya que andamos con esas canciones, ponte una de Mensajero 3.0, saludos. Ay, sí, oigan, sí, hay que hacer un especial de canciones. A mí sí me gustan, ¿eh? Toda la alabanza cristiana para mí es de mis faves. Mira, ya estás poniendo Te Falta Jesús, Néstor. Dice por acá, hola, buenos días. Esa canción está bonita. Quisiera entender por qué pasan las cosas y entender por qué me tenía que lastimar así. Ay, Dios santo, criatura. Andas como yo, ¿qué? Pero mira, yo les voy a decir, hay cosas, hay preguntas que jamás van a tener una respuesta, porque la respuesta no es algo que te va a hacer entender, la respuesta es lo que te sana. Entonces, dentro de ese dolor que puedas tener, como les digo, yo en particular puedo decirles, pues sí me pongo a pensar exactamente como tú dices, o sea, quisiera entender por qué pasa esto con las personas que amo, por qué estoy pasando estas situaciones que a lo mejor no pensé que iba a pasar en mi vida y que ahora las estoy pasando, y dices, ok, vamos a aprender el proceso, voy a aceptarlo. Para empezar, ese es el primer paso, queridos y queridas, si están pasando una situación difícil, aceptar lo que estoy viviendo y después reconocer lo que yo puedo o no puedo hacer. ¿Sabes qué? Esto no está bajo mi control, lo suelto. Así como les pongo en la canción de Suelto de Saraí Rivera, escúchenlo otra vez, suelten las cosas que no van a poder controlar, a las personas que no pueden ya estar en tu vida, por lo que tú quieras, por las decisiones que sean. El proceso que tú vas a pasar va a ser un proceso que va a estar enriquecido para ti. Si lo aceptas y decides abrirte a vivir el proceso de vida en el que estés pasando, te aseguro que va a venir más aprendizaje que dolor. Pero siempre ese miedo a sufrir de primera mano es el que tratamos de evitar todo el tiempo. No trates de evitarlo. El sufrimiento y el dolor también son curas, nada más que nosotros le tenemos ahí cierto respeticho, ¿verdad? Dice, todo es un proceso de aprendizaje y de crecimiento para madurar, y vienen cosas mejores, siempre vienen cosas mejores. Exactamente, siempre va a venir algo mejor. El punto es que te decidas a dar el paso, a superar la situación, a decir, ¿sabes qué? Acepto lo que me está pasando y voy a darle la mejor cara, voy a poner la mejor, si no quieres decir actitud, pues lo mejor que yo pueda dar, eso es lo que voy a dar en este momento, y comenzar como un comienzo de un proceso que estás aceptando. Es como, ¿cómo les diré? Como cuando alguien les ofrece un platillo que sabe que te va a gustar, pero tú no le ves la cara como que te va a gustar y dices, no, mejor no lo pruebo, no, mejor no lo intento, no, mejor no lo hago. Y es para ti, te está esperando, pero como no queremos vivir el proceso por el miedo al dolor, por el miedo al sufrir, por el miedo a soltar las cosas y las personas, pues es ahí donde no vienen las cosas que son para ti. Nos aferramos siempre a personas, a situaciones y a cosas que ya no son para nosotros, pensando que eran para nosotros y que tenían que estar para nosotros, y te das cuenta que no es para ti. Hay algo mejor para ti, pero tienes que soltarlo, tienes que aceptar el proceso, tienes que vivir lo que te está tocando vivir de la mejor manera, y es ahí donde llegan las cosas, ¿verdad? Dice por acá, chiquita hermosa de mi amor, recuerda que por algo pasan las cosas que sé que a veces son cosas difíciles, pero siempre salimos de una y otra con la fe por delante. Te quiero mucho, sabes que estoy para ti siempre, siempre te amo. Te amo mucho a Mix también, te amo mucho, mucho, mucho. Mi Monishkis preciosa, ya sé. Siempre, siempre las cosas pasan por algo y sí. Al ratillo, al ratillo. Dice por acá... Y se vale sentirlo, Sana. Exactamente, esa es otra parte importante. No te niegues a las emociones. Si estás triste, ¿por qué no decir estoy triste? O sea, es una emoción que te va a ayudar y te va a enseñar algo. Acéptala, intégrala a ti, hazla parte de ti. Ve cómo es tu tristeza. ¿Te has puesto tú a observarte en estos momentos cuando uno no está teniendo, pues, el mejor momento de tu vida? ¿Te has puesto a observarte a tu tristeza? ¿Cómo se comporta tu tristeza en tu día a día? ¿La reflejas a veces con enojo? ¿La reflejas con evasión? ¿Te apartas? ¿O simplemente la ignoras? Lo peor que podemos hacer es ignorar las emociones. Y yo creo que durante todo nuestro proceso humano aquí en la Tierra, el aceptar la emoción y reconocerla, decirle el nombre y decirte el nombre a ti frente a un espejo o sentada o donde andes, decir: me siento triste, estoy triste, me siento enojado, enojada. Es reconocerlo y le mandas una señal al cerebro, le estás diciendo: mira, cerebro, este malestar que estamos sintiendo se llama tristeza, este malestar se llama enojo. El cerebro va a captarlo y sin que tú te des cuenta también te va a ayudar a reconstruir estas conexiones, vamos a decirlo, neuronales y emocionales, para que tú puedas volver a reestructurar la emoción. ¿Qué quiere decir reestructurarla? Pues decir: sí, me siento triste, pero tengo actividades que hacer del día y las voy a hacer con lo mejor que tenga en este momento. Que no quiere decir que, ay, con una sonrisa y así como la Bárbara de Regil, de sonríe, sonríe. Pues no. A lo mejor la voy a hacer con una lágrima, a lo mejor lo voy a hacer tratando de respirar porque a veces siento la opresión en el pecho, pero la voy a hacer. Y es ahí donde comienzas a vivir el proceso de manera diferente, reconociéndote, validándote la emoción, atravesando la emoción y saber qué va a pasar. Eso es algo, como diría nuestra querida Angie Acosta, el spoiler de la vida es que todo pasa. Y sí es cierto, ponte a pensar cuántas cosas no has pasado en esta vida que tú pensaste que iban a ser eternas, que tú pensaste que no ibas a poder superar, que tú pensaste que no ibas a poder hacer y ahora ya las estás haciendo. Dice por acá, para mí una de las situaciones más difíciles que todavía no puedo pasar y superar es la pérdida de mi mamá. Tiene muy poco tiempo y realmente siento un dolor muy profundo. Miren, las pérdidas de personas son uno de los, ni más, las personas más amadas como familiares muy cercanos, son situaciones muy personales, pero también te llevan a lo mismo, a un crecimiento, a un aceptar. Acéptalo, está bien que te esté doliendo ahorita la pérdida de tu mamá, es normal, es un proceso que te mereces vivir porque fue una persona muy importante en tu vida, supongo, y que a final de cuentas el que ya no esté de manera física está provocándote un dolor. Acéptalo y dice: sí, estoy muy triste, sí me siento, ¿sabes qué? Tengo ganas de llorar, voy a llorar. ¿Por qué me voy a negar eso? Luego uno quiere apresurar las cosas. No sé si les ha pasado en la vida que luego dices: sí, o sea, sí me siento triste, pero órale, vámonos, porque ya, lo que sigue. Pues no. No sé si ustedes vieron la de Intensamente, y donde está el personaje este que es Tristeza. Tristeza hacía las cosas con tristeza, pero las hacía. Era parte de un proceso, era parte de la situación. Y entonces es ahí donde dices: ok, sí estoy triste, sí me está llevando la tostada, pero estoy haciendo lo mejor que puedo este día. Y de a pasito, porque luego queremos comernos el mundo, queremos cambiar la situación y hacemos cosas muy por impulso y tampoco se vale. O sea, dale tiempo a la emoción. En el cerebro la emoción dura minutos, te lo pongo así. Y si tú le evades, no te va a durar minutos, te va a durar días, meses, años. Entonces también es parte de, dice por acá, es depresión funcional. Fíjate que sí y no a la vez, porque la depresión funcional te lleva a un vacío. El vacío en la depresión funcional es muy peligroso porque haces las cosas pero sin sentido. O sea, las estás haciendo porque te tocó vivirlas y dices, pues ni modo, tengo que trabajar. Pero sientes un vacío. Todo el tiempo hay un vacío en tu corazón, una opresión en tu corazón. Yo hablo de el atravesar las emociones de una manera más bondadosa para uno. ¿Qué quiero decir? Que si ahorita me siento triste, enojado, la acepte. La acepte y viva con ella en lo que tenga que estar, pero sin alimentarla, ¿sí me entienden? O sea, es muy diferente que yo les diga ahorita, ¿saben qué? Pues yo tuve un mal día ayer, cosas que esperé que no me pasaran, me siento triste, siento que estoy pasando algo que no me gusta pasar, pero lo estoy pasando y lo estoy aceptando, estoy dando lo mejor que puedo y lo acepto. Y punto. Es como decir, ¿sabes qué? Pues así estoy pasando una situación y punto, no la estoy cuestionando. Inclusive si yo me pusiera en el lado víctima, dijera, porque a mí siempre me pasa esto, pero pobre de mí, pero si yo no tomé esa decisión, pero si yo hice lo mejor que pude, pero y empiezo a alimentar a la tristeza. Y la tristeza es alguien insaciable, yo les podría decir que la tristeza inclusive podría ser una persona, porque es insaciable. Si tú la alimentas de cosas, se va a alimentar y entonces ya no estás llorando ni siquiera por lo que te pasó, estás llorando que cuando era chiquita, que cuando no sé qué, que cuando me... Y entonces la alimentas y la incrementas. Y yo lo que quiero contigo, si ahorita estás pasando un momento difícil, es que la aceptes. Aceptar no es alimentar, aceptar es decir, me estoy sintiendo así, punto. No voy a cuestionarla, no voy a juzgarla. La voy a sentir, ¿dónde estoy sintiendo la tristeza? En el corazón, en una opresión en el pecho, ganas de llorar, okay, ganas de llorar, ¿puedo llorar ahorita? Estoy en un lugar que me permite llorar, voy a llorar. Ah, bueno, me siento muy triste y ya acepté que estoy triste, pero pues no tengo ganas de trabajar y yo estoy ahorita ya en la oficina, ¿qué puedo hacer? Voy por un vaso de agua, voy a cambiar el switch de la emoción con algo que me ayude a estar bien. Que es ahí donde yo les decía, es un proceso, vive el proceso de la emoción que estés sintiendo, para tu favor, no para tu, pues para que te juegue en contra, pues no andamos ahorita, ¿verdad?, gastando energía día gratis. Dice por acá, hola Chío, yo también me estoy sintiendo así, qué raro. Dice, hola Chío, qué bonitas palabras las que tienes de motivación aún estando con tus situaciones. Es que es lo que les digo, son momentos que podemos conectar. La tristeza también se puede conectar con las personas, aunque ustedes no lo crean. Y no porque llames a personas tristes, sino porque puedes decirle a esa persona que a lo mejor también está pasando algo difícil como tú, que mira, o sea, se puede, aquí estamos trabajando, aquí estamos tratando de darles algo nutritivo para ustedes que nos escuchan, para sus oídos, para su corazón, para sus emociones. Y qué bonito que podamos compartirlo de esta manera, con música, con plática, con WhatsApp, con... Inclusive les puedo decir que inclusive los silencios que a veces uno tiene que comunicar también dicen algo. Tu cuerpo comunica en un 90% cosas de manera no verbal, entonces también permítete, no te sientas avergonzado si estás triste, si estás enojado, si estás pasando una situación que no quieres pasar. Aquí todos estamos pasando situaciones y el punto es que pasen de la mejor manera posible para nosotros. En esta tierra, en este mundo, en lo que estés haciendo. Nos vamos a ir al corte, regresamos. Si quieres una cancioncita para que te acompañe en estas emociones, aquí estamos dispuestos en el 8442-943009 y nos vamos al corte.
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2: 10 horas, 40 minutos.
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0: Y bueno, ya estamos de regreso, 10 con 44, 23 grados. ¿Qué le estoy diciendo? Está, sube, que sube la temperatura. Y bueno, estamos hablando de estos procesos. Fíjense, el tema de hoy era pensamientos que tiene. Por algo se encaminó el tema para acá. Fíjense que les quiero comentar, platicar y compartir esto que me escriben hoy. Yo sabía que Dios me tenía un mensaje. Y aquí me llegó, fíjense, no voy a llorar porque no es prudente. Pero dice, hola, yo tuve cáncer de mama hace un año, aunado a esto tengo un hijo con autismo, y en este momento tiene crisis de ansiedad severas y depresión. A veces no tengo ganas de levantarme, pero me echo unas lagrimitas y me levanto para seguir adelante. Voy al gym diario, hago mis meditaciones y no me dejo caer. Saludos, Chio. Sí nos percatamos, gente terrícola de este planeta, o sea, ¿cuántas personas como tú, mi terminación 5636, no está pasando por situaciones así? Difíciles, complicadas, y están reconociendo la emoción, reconociendo lo que viven, pero también, pues eso, o sea, permitiéndose sentir el proceso de vida que estás pasando, aceptándolo y dándole lo mejor que tienes tú.
1: Voy a escuchar el silencio.
0: Muchos saluditos. Muchos saluditos. Dice por acá, bendecido día. Hay una frase muy bonita, dice: Dios quita de tu vida lo que jamás pensabas perder para mandarte algo que jamás pensabas tener.
1: ¿Para qué sufrir? ¿Para qué? Si
0: muy cierto, muy cierto.
2: Dos señores más malos. Saludos para los dos señores más malos y más infieles, hipócritas con sus esposas o parejas de Saltillo. Alfredo Aarón González Maldonado y Pablo Castañeda Rodríguez de la colonia Asturias.

0: tienes? ¿Qué tienes, chiquilla? Oigan, sí, sí hay, pues sí hay. ¿Qué podemos decir? Ni modo, ya le mandaron los saludos. Dice acá, es que está procesando su coraje. Dice aquí, viejo sin pieles. ¿Qué tienes, Néstor? Estamos en el chisme. Ahorita no estés, cortas la inspiración. Porque miren, tristes pero chismosos, ¿eh? Aquí eso es lo que hay.
1: ¿A qué horas empezó la sección de quemando perros para mandar al mío?
0: Oigan, tranquilícense. No sé. Dice acá, ¿puedo mandar su...? ¡Ay, no! Neta que son bien sabe cómo. No estamos hablando cosas bien bonitas. Ay, no, ya me hicieron el día, hijos. ¿Por qué me hacen reír así? Estoy hablándoles de un ay, no. Dice por acá, yo voy a mandar hasta todo. Dice aquí, yo puedo mandar la foto para que la publiques en tus grupos, dice. Ok, vamos a procesar el coraje, bebés. Luego hablamos de la infidelidad. Dice, ¿Alfredo qué dijo? Dice, creo que lo conozco y si es bien infiel y cínico. ¡Ay, tú qué! Ahora ya lo conoces. Dice acá, a lo mejor los cachó. ¿Tú crees? A ver, cuenten el chisme. Si lo van a contar, cuéntelo. Dice acá, yo también tengo nombres por dar. Dice, madre, ya los exhibieron, las exhibieron. Oye, amiga. Dice, ¿qué onda, chico, con esas chicas? No me vayan a quemar. Ay, no, hijos. Tranqui. Mira, me están llegando muchas. No voy a leer los nombres, no. Dice, como ya no los quisieron los amantes, ya los quemó. Ay, no. Ay, Dios santo. No, que no voy a leer nombre. Mira, pero me mandarán WhatsApps así día a diario. No, de veras. Ay, ahora mi amigo dice, también lo conozco, dice, con apellido y todo, no manches. Ahora ya dice, oye, haz un especial de los quemados. Dice, el papá le mete. ¡Ay, cállate! Ya, no voy a leer. Dejen de mandar WhatsApps con nombres. No se van a leer los nombres. Yo, este fue un error. Yo pensé que como que me confié. Y dice, hagan su grupo de WhatsApp. Me confié y yo dije, no, pues es un mensaje de crecimiento personal. Sí es de crecimiento, pero de coraje. Dice, se proyectó la chica. Es que pues, como estábamos hablando del coraje y de aceptar las emociones, dijo, yo voy a aceptarlo, pero también vamos a aceptar que este es un hijo de la... Así ha de haber dicho. Dice, yo también lo conozco, aparte de infiel, no da chivo, ahora menos va a dar pensión. No sean, hombre, de veras. Dice, que sí, que repita su nombre, dilo otra vez. No, mira, están poniendo los nombres, quieren quemar gente, oigan, ustedes quieren ver el mundo arder. No estamos hablando de, ay, de veras, dice, al rato se va a llamar. Que todo ADN se entere. Oye, se va a llamar, ¿qué? Ah, no. Ya iba a decir una tontería, pero no. Dice, yo también conozco, estaba conmigo en el kinder y desde entonces tenía esas mañas. Desde entonces andaba con crayolas de otra persona. Ay, de veras. Dice, Rocío, mándale salud. No es cierto, es un albur. ¿Quieres que lo lea? Porque eso dice un albur. A ver, Déjamelo leo en voz bajita. Dice, sí, Chío, di los nombres para que les dé pena. Ay, nombres, son bien liosos. Dice, qué emoción, ya me gustó más el programa. ¿Cómo les va a gustar más esto que el crecimiento personal? Dice, ¿por qué no sale del closet? Dice Humberto.
2: Tengo razones para entender.
0: Que todas se enteren, qué mon.
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0: Dice, hola, un saludo para Wilmar que debe 2 meses de pensión. O sea, mandan el saludo como si fuera algo muy natural, pero quemando. Dice, ¿me puedes poner la canción del... Dice, ¿no me puedes poner la canción del prostipirugolfo dedicado para los señores? Y dice, no es albur. Bueno, lo voy a leer. Y si es albur y me dicen que dije un albur, vas a ver, Néstor. Dice, Rocío, mándale saludos a Benito Carlos del Toro, que anda en Saltillo escuchando. Es de allá de Tampico, es mi compa. Saludos. Saludos a Didi Boy, que no ha pagado la colegiatura de los niños. Dice, ay, no. Dice Samuel Valero que ya acepte que le gustan los hombres. Dice que no nos gusta el chisme, diría la Gaby. Exactamente, exactamente. Dice, se va a llamar la hora de los desconectados. Saludos al Javi, que cansa, chico. Ay, no, amigos.
3: Sí, Chío, sí, ponele el prostipirugolfo ahí. Pues es que también ustedes, mujeres, escogen a cada patán. Conózcanlo primero, ¿verdad? Ahí piden referencias en el grupo de Facebook y luego ya. Ánimo y saludos a todas aquellas mujeres que les han puesto los cachos. Que Dios las siga bendiciendo. Y a los vatos, que se les caiga. Ustedes ya saben que...
0: Ay, no, dice... Muy cierto, oye, muy cierto. También andamos eligiendo cada cosa. Dice, saludos al Jesús que tiene 3 meses que no le da domingo al hijo mayor que va a la secundaria. Dice acá, mira. Dice, un saludito, mi Chío, bonito día. ¿Me puedes poner la canción de...
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0: El que no brinque y no sale. Dedicado
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0: Ay, no. Son bien sabe cómo. De veras. Ay, no. ¿Quieren que yo lea ese mensaje porque le ponen primero? Miren, me están engañando. Están poniendo el mensaje como si fuera algo bonito y luego ya ponen el nombre para dar el quemón. Mira este. Porque con Diosito no. Dice, hola, Chío. Bendiciones a todos. Dios los bendiga y que también bendiga. Dice que también bendiga el que no da pensión. ¿Por qué son chisme que arda Troya? Ay, no. No, ya. Ay, no, miren, hasta sudé. No, no voy a leer muchos mensajes que están mandando porque están queriendo quemar gente. Dice, se va a llamar la hora de los desconectados. Oigan. Ya hablando bien. No, ya no puedo ni hablar bien. Dice, puro quemado, Chío. Y mira, siguen mandando, ¿eh? Y lo hacen con intención, porque saben que como leo así de que lo bonito. Ah, no, primero mandan a la bendición y luego ya mandan el chismazo. Dice, Chío, es que sí hay chicas buenas y chicas infieles con... Mira, chécate, Chío. Yo, es que sí hay chicas buenas y chicas infieles. Con Claudia. Y dice el con Claudia de la Berrueta. Dice, me perdono por aceptar a un desempleado por 20 meses sin carro, sin trabajo, pero con el ego bien crecido, ¿verdad, Humberto?
4: ¿Qué pasa?
0: Ya, por Dios. Dice, Chío, Chuy de los detonados no ha ido a darle pensión al muchacho. Dice, ¿me pones una cancioncita de Jenny River? Dice, bendiciones y bonita tarde. Dice, será el programa de los quemados y los ardidos. Dice, vine a encontrar un programa de... Dice, vine a encontrar cobre y encontré oro. Ay, no. Ya, por Dios. Dice. Chío, pido de tu ayuda. El mentado Néstor no quiere pasar pensión. Ay, no. Ya, por Dios. No puedo ni respirar. Ya. No, no. Ya no mándenme. Dice. Pon la canción de Rata de dos patas de Paquita para alegrarte el día, amiga. Dice acá, ya que andamos en ese mood, ponme un... Dice, ya que andamos en ese mood, ponte la de Lupita D'Alessio. Dice, porque yo quiero saber. Ay, no. Dice, porque no quieres hablar de... Dice, ya, porque no quieres hablar de los temas que importan a la sociedad. Ay, puro chisme. Puro chisme quieren ustedes y no lo van a conseguir. Y les digo por qué no lo van a conseguir. Porque se ha acabado este programa. Ay, Dios santo. Dice, dice, y pensar que te van a pagar por venir a reírte. Y fíjate, y pensar que eso. Ay, ya, se acabó el programa. Ni modo. Dice, pon la de la perra de Rosalía. Dice, hola, hola, ¿de qué me perdí? Yo también quiero el chisme. Dice, que, dice, hola, ya que empiece Fede. Ay, qué amargada, qué amargada. Ya va a empezar. Chismecito 2.0, tiembla fe de mi chiquillo. Ahorita ya sigue mi chiquillo, ¿eh? Bueno, yo no me despido. Nos escuchamos mañana en punto de las 10 en Conecta ADN con una servidora Chío Rosales. Se quedan con Fede y el chismecito.
4: Saludos para los... dos señores más malos y más infieles, hipócritas con sus esposas o parejas de Saltillo. Alfredo Aarón González Maldonado y Pablo Castañeda Rodríguez de la colonia Asturias.

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3: Para esta mitad de semana, los instrumentos de la nave marcan el siguiente pronóstico. En Saltillo se esperan posibilidad de chubascos para esta mitad de semana, con una temperatura mínima de 18 y una máxima de 27 grados. En Ramos Arizpe, temperaturas similares, con una mínima de 18 y una máxima de 28 grados, con posibilidad de lluvia por la tarde. En Arteaga, con periodos de nubes y sol y posibilidad de chubascos, con una temperatura mínima de 16 y una máxima de 26 grados. Aquí concluye el reporte del clima. Para la tripulación de ADN, informó Lili Poblano.
2: 11:02.
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Hola, bienvenidos al miércoles desquiciado. Fede está en la oficina de RH, haciendo unas correspondientes firmas importantes, pero ahorita viene con todos. Los quiero. Penúltimo programa, así que a disfrutar. Empezamos así.

Seguimos en este hermoso miércoles desquiciado. Envíen sus mensajes al 844-294-3009. Soy la Robotina, la robota más buena del mundo. Miércoles desquicizado. Música bien fea, pero que por alguna razón está chida. Manden mensajes, vámonos con esto.

0: 11 con casi 20 minutos, y ningún mensaje. Por eso es que dicen que Fede ya no funciona, y prefieren sacarlo. Eso les pasa por no apoyarlo, jijijiji, los queremos, ahorita regresamos. Vamos al primer corte, ahorita ya viene Fede.
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Continuamos con más música.

Pues bueno, seguimos aquí en el chismecito. Seguimos en el chismecito. Por allá tengo mensajes. Nomás espérenme porque estoy atendiendo temas importantes. Pero bueno. Ah. 844-294-3009 para que te comuniques conmigo. 844-294-3009 para que te comuniques. Miércoles desquiciado. Por acá me dice Fede, ¿dónde está la robotina? Te anda bajando el jale. Me estaba tirando un paro, ¿verdad? Dice, bien caluroso miércoles, Fede. ¿Puedes poner la canción de Cubo? No soy rocola, bebé. Una disculpa. Por acá dice, hola, hermosa. Hola, bebé. Dice, esa robotina sí que anda desquiciada. Por acá dice, esa robotina que te dice cosas, mi Fede. Y bien que le conseguiste chamba. Bueno, hasta donde yo recuerdo, tú empezaste primero que ella. ¿Qué le hace? Que sea el amor de mi vida, que se enoje, dice. Ándale. Por acá dice, hola, qué bueno que llegó la robotina y el Fede, porque de 8 a 11 está bien aburrido y mejor pongo Spotify. Bebé. Dice, Fede Babidi, andaba manejando 200 kilómetros por hora, ten excelente miércoles, saludos aquí el Jesus. Por acá dice, robotina, no le andes echando tierra a mi Fede. No, la robotina no, ¿cómo crees? Dice, hola preciosote, ¿cómo estás el día de hoy? Espero que muy bien. ¿No es cierto que te...? Sí, bebé, es cierto, mi esparza, es cierto. Por acá dice, hola Fede, buenos días. Por fin vino el Antonio, por fin se dignó a mandarme un mensaje. Se cree mucho porque ayer le estábamos chuleando su foto y se cree mucho. Dice que no es filtro. Dice, aquí andamos el Peter. Saludos, Peter. Ay, por acá, ¿qué dice? Tan, tan, tan, tan, tan, tan, tarararán, tan, tan. Me gusta mucho esta canción, ¿ustedes no? A mí me encanta. ¡Me encanta! Espérenme, porque tenemos un invitado el día de hoy, ¿eh? Vámonos con música. Miércoles desquiciado, canciones que están bien feas o que tienen una letra bien extraña, pero que aún así les gusta, ¿eh? Dice, por acá andas muy ochentero. No tanto, ahorita ya siguen los noventas. De hecho, la que sigue es muy noventera, mira. 1, 2, 3, up. Somos negrotes.

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1: 11 horas, 37 minutos.
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6: Puse esa porque estoy ambientando, Ya llegaron por acá para hacernos promo. No, hombre. Bienvenido, amigo. Bienvenido. Es que tuve que poner la canción.
7: Sí. Ya me está dando sed de la.
6: Ya está dando sed. Y si te da sed, ¿dónde mero va a haber? Oigan, el Festival de la Cerveza, que ya saben que cada año siempre estamos ahí apoyando. Y este año no es la excepción. Y te agradezco mucho el haber venido, amigo. Y te agradezco mucho el que vengas a invitarnos a este evento, que a mí en lo personal me gusta mucho.
7: Sí, gracias Fede por el apoyo, siempre nos has apoyado, siempre desde.
6: No es porque sea borracho,
7: No es que seas catarrín.
6: No es que le guste la bebida,
7: La bebida y la fiesta.
6: Sí, no, y la verdad, oye, se ha posicionado el festival como uno de los más esperados también en Saltillo, y eso te felicito.
7: Sí, muchas gracias. Hemos sufrido pues, como cualquier festival.
6: Pero ahí están.
7: Pero ahí seguimos de tercos.
6: No, está bien. Y este año viene, ¿cuándo viene especialmente? Y pues vienen buenas bandas,
7: Mira. Grupos. El Festival de la Cerveza, pues ya es nuestra quinta edición. Ahora lo vamos a hacer en el Lienzo Charro, haciéndole caso a las personas que nos pedían. ¿Sabes qué? 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Ahora sí vamos a tener mucha diversión para todos como cada año. Vienen los Cadetes de Linares. Hijo,
6: eso. Con eso tienes.
7: Con esa tienes para estar toda la tarde.
6: Con eso tienes.
7: Vienen los Vallenatos de la Cumbia. Para los que les gusta un poquito la música vallenata, vienen.

0: que más coma hot dog en 5 minutos se va a llevar su feria aparte del Festival de la Cerveza. ¿Cómo ves?
1: ¿A quién se le ocurrió ese concurso?
0: Pues a mí, de tanta cosa que estoy haciendo. Vas y comes y aparte te van a pagar.
1: No, no manches, va a estar bien chido eso.
0: Va a estar bien chido.
1: Pero ese prefiero verlo, ese no me voy a meter.
0: Sí, sí, digo, viene muy padre. El concurso de comer puede ser hombre, niño, abuelito. ¿Sí? La persona que más coma hot dogs en 5 minutos se va a llevar una feria.
1: ¡Tala feria!
0: Aparte vamos a tener el concurso de dominadas. La persona que más domine el balón en cierto tiempo también se va a llevar una feria. ¿Cómo ves?
1: La mujer que más domine a su marido. No, te falta ese. Como el de la familia Peluche, ¿te acuerdas? El concurso de reclamos de las mujeres. Te falta ese. Sí.
0: Ay, estaría bien, ¿verdad?
1: Próximo año.
0: Próximo año, la pareja que más reclame.
1: La pareja más tóxica se lleva una cheve, decir.
0: No, sí, sí, va a estar.
1: Oye, va a haber igual que siempre cheve artesanal. Nacional, artesanal y de todo.
0: Vienen cerca de 22 cervecerías artesanales de todo México. Viene una de Estados Unidos, vienen de Saltillo, son 3. Uh-huh. De Monterrey son como 7. Vienen de Zacatecas, de San Luis. O sea, va a estar muy padre el festival.
1: Padre.
0: Lo que nos ha ayudado mucho que Saltillo ya es una ciudad muy segura. Es lo que me preguntaron. Sí. He visto mucho a nivel nacional que Saltillo es una ciudad muy segura. Y eso nos está favoreciendo en gran medida, que Saltillo es una ciudad muy segura y vienen mucha gente de fuera. O sea, ahora sí viene mucha gente de fuera. Nos están contactando en redes sociales gente de países todos medio raros. Pero
1: es que también viene el mundial, ¿no?
0: Viene el mundial.
1: Y andan por acá, andan en Regiolandia y andan para acá.
0: Sí, o sea, va a estar muy, muy bueno el festival. Y aparte, los niños no pagan boleto como cada año.
1: No, hombre, es que sí te estás rifando, ¿eh?
0: Sí, digo, lo que queremos. Y aparte, ahora este año traemos un show muy padre de las chicas K-pop con los Saya Boys.
1: Ah.
0: Viene un show espectacular para los niños que quieren estar en ese. Y es un show completamente gratis. Son unos chavos de Monterrey con unas chicas que va a estar muy, muy bueno el show de las guerreras. Wow. K-pop con los Saya Boys. Va a estar muy, muy bien. También va a haber peleas de freestyle, batallas de freestyle.
1: Ah, manches, qué chido.
0: Va a haber, también vamos a tener escenario DJ. O sea, estamos haciendo un festival completamente muy divertido, sí, muy movido para la gente que le gusta el rap, la gente que le gusta el hip hop, le gusta el vallenato, le gusta lo norteño. Estamos haciendo de todo un poquito y aparte el boleto ahorita está en $2.99
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1: Está buenísima la promo, Está buenísima la promo. Y yo se lo recomiendo, la verdad está bien padre, porque digo, incluso si dices, es que no quiero ponerme borracho. No, hombre, voy a probar. Yo, que fue el año pasado, probé una cerveza de naranja y dije, esa me subo buena. Y sabía, había otras también que dices, yo voy a probar de todo. Había unas que no me gustaban, otras que sí, pero pues mínimo ya conoces.
0: Viene, sí, de hecho, traen una, hay un expositor de, creo que es de San Luis Potosí. ¿Sí? Que trae una cerveza con marihuana.
1: ¡No! Me da tres, decía.
0: Sí, te lo juro, trae es algo de todo, eso. ¿Ah? Sí, o sea, trae eso, no cerveza manches. con ese toquecito.
1: Con especial, esa hierbilla.
0: Con esa hierbilla.
1: Esa especie.
0: Esa especie, ese sabor. Y por ejemplo, este año, fíjate, hace 2 años estuvo el Penco Leandro Ríos.
1: Sí.
0: Viene la cerveza del Penco.
1: Esa es la también. Que siempre está, y siempre está ahí él.
0: Sí, es lo que estamos haciendo todo lo posible para que otra vez vaya el Penco Leandro Ríos. Sí. Unos palomazos por $150, ¿dónde?
1: Sí, me acuerdo que estaba ahí vendiendo su propia cerveza.
0: Sí, sí.
1: Que
0: sí,
1: ahí estaba la gente formado para tomarse foto con el Penco.
0: Pero sí, sí.
1: Pero qué padre, bueno, la verdad, qué padre. Bueno. 13 de junio.
0: 13 de junio, de las 2 de la tarde a las 2 de la mañana, un evento completamente familiar. Ahora esta edición, gracias a Dios, nos está apoyando mucho la Secretaría de Turismo.
1: Pues ya vieron que sí funciona.
0: Sí, ya vieron que sí, sí genera.
1: Qué bueno,
0: nos está apoyando la Secretaría de Turismo, nos está apoyando mucho también lo que es la el gobernador,
1: ¿sí?
0: Manolo Jiménez, este año nos apoyó, también nos va a apoyar Javier Díaz.
1: Qué bueno.
0: O sea, sí nos está apoyando, ahora sí el gobierno nos, gracias a Dios, ahora sí nos voltearon a ver después de tanto año poniéndoles gorro.
1: Es que hay que estarles fregando, sí.
0: Pero sí, va a estar muy, muy bueno el Festival de la Cerveza. Vayan, diviértanse, es un evento completamente familiar, sano, y aparte tenemos también la promoción de que las personas de tercera edad no pagan boleto. Sí. Y también las personas con alguna capacidad diferente o especial,
1: ¿sí?,
0: también no pagan boleto.
1: Ay, ay, ay, no, hombre, te agradezco mucho el habernos venido a alegrar el día con esto. Oye, veo que algunos de los grupos repiten también, ¿verdad?, de años pasados.
0: Sí, repiten también porque la gente los pidió.
1: Exactamente, eso te iba a decir.
0: se prende, sí, se les

0: es pura fiesta.
1: Aparte, uno como grupo, si repites, es porque funcionó.
0: Porque funcionó, exactamente.
1: Y les gusta estar ahí. Y pues, ya vieron que sí pescan gente.
0: Sí, sí, sí, o los Pura Vida, los Trippy Master.
1: Sí, lo que estaba viendo, que sí, es que sí. Hay unos que ya son desgusto del público, que esperan. Y que la verdad, qué padre que proyectos ya como estas bandas, pues confíen en el Festival de la Cerveza. Qué bueno que el gobierno ya te está apoyando, qué bueno que la gente ya va conociendo y le va subiendo de nivel cada año, ¿eh?
0: Sí, le vamos subiendo y el precio pues está prácticamente está muy 150 pesos, o sea.
1: Está buenísimo.
0: Por ver bandas, grupos, concursos, diversión.
1: Y diversión.
0: Y una zona muy, muy, muy, muy, muy buena, que es la zona norte, que es fácil de llegar, fácil de acceso.
1: Y está padre el lugar, ¿eh?
0: Y está padre el lugar para que la gente vaya, aproveche. Gracias a N, gracias Fede por el apoyo.
1: No, hombre, siempre, ya sabes.
0: Siempre nos han apoyado esta estación, Grupo Región, ADN, son de las estaciones preferidas de nosotros, por la audiencia, por la gente que lo sigue, por eso nosotros seguimos confiando en ustedes.
1: No, hombre, muchísimas gracias, amigo, por haber venido, habernos invitado. Sábado 13 de junio, Festival de la Cerveza, en el Lienzo Charro, profesor Enrique González, ya saben, no se queden sin boletos, ¿eh? Ahorita está el 2x1, así es que compren boletos. No se pueden comprar, ni dijimos.
0: En JR Sombreros.
1: Así me dijiste, sí.
0: En JR Sombreros o en JR Tickets o en la página del Festival de la Cerveza en Instagram, en Facebook. Ahí estamos dando promociones, dando cortesías. ¿Cómo ves? ¿Nos permites darte unos regalitos?
1: ¿A poco así? Ya te vas a lucir. No, tú dale.
0: Mira, ¿qué te parece si regalamos 10 pases dobles?
1: 10 pases dobles para el Festival de la Cerveza.
0: Sí, aquí. Perfecto. Aquí en ADN, ahí decía que te manden un WhatsApp directo a la página. ¿Sí? O ahí manéjalas.
1: Que manden WhatsApp, por acá ya empezaron. Es que son bien lambiscones y tú les aplaudes.
0: Y así es que los queremos. Es un festival de Saltillo para la gente de Saltillo. Sí. Mucha gente nos quejamos de que no hay nada en Saltillo, está bien aburrido, no hay nada. Y sí hay.
1: Por acá están llegando los mensajes, ¿eh?
0: Sí, la cosa es que apoyemos lo que hacemos en Saltillo, este festival de Saltillo para la gente de Saltillo. Uh-huh. Y pues hay que ser buen anfitriones porque este año creo que va a venir mucho turista, mucho coreano, mucho.
1: La verdad, sueco. Sí.
0: Va a estar muy, muy, muy padre el Festival de la Cerveza, como cada año.
1: Por acá ya están llegando, ahorita les contesto para decirles, ¿quién quiere boletos para irse al Festival de la Cerveza, hombre? Muchísimas gracias, amigo, por haber venido, ya sabes, aquí tiene las puertas abiertas.
0: Gracias, Fede, gracias aquí a ADN, muchas gracias por el apoyo, y pues ahí los esperamos en el Festival de la Cerveza Saltillo 2026.
1: Está buenísimo, no se lo vayan a perder, nosotros seguimos con más, vámonos con música, los dejo con los Cadetes de Linares de Perdido para que vayan ambientando y ahorita regreso.

0: coach ya me mandó mensaje, me dice que no fue a la clase hoy. Hombre, coach, ando bien molido. Mañana sí voy a ir, mañana voy. Es que hoy sí decidí no ir porque ando bien cansado. Y necesitaba dormir porque hoy también... ¿Sabe a qué hora terminé ayer, coach? Casi 12 de la noche, o sea, bueno, a las 11 y media, a las 11:40 terminé. Manches, tengo un chorro de trabajo, pero afortunadamente. Ya mañana voy, coach. Oigan, me gusta ir en la mañana al gimnasio, siento que me rinde bien padre el día. Por acá dice el Criqui Maux.
1: Hola, Kiko, ¿cómo estás? Bien. Ah, muchas gracias, no te vayas. Quiero que cante conmigo. Alguien pronto. Más una chiquilla robotina. Prometerse enamorar. A quien ya la mía. La princesa era sonrevisor. Robotina. Cometa. Robotina. Está enamorada de Daniel.
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1: Así. ¡Yupi!
2: Ya cállate, hinche rata fea.
1: ¡Esa gente cruzando! ¡Esa peluca! ¡Perfuma robotina! ¡Cucú! ¡Una noche verdad! ¡Este mi idea! ¡Este mi idea!
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0: ¿Cómo me da coraje esa canción siempre que la escucho? Digo, condenada Raquel, condenada Raquel.
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4: Atención, tripulación de ADN. La nave informa el pronóstico del tiempo para este jueves. Para Saltillo se esperan precipitaciones con una temperatura mínima de 16 y una máxima de 24 grados. En Ramos Arizpe con formación de tormentas con una temperatura mínima de 18 y una máxima de 26 grados. Para Arteaga, condiciones similares, tendremos un día lluvioso con una temperatura mínima de 16 y una máxima de 24. Ha finalizado el reporte del clima, informó Lili Poblano, meteoróloga y navegante de ADN.

0: horas, 59 minutos.
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0: ¡Robotina!
1: ¡Cállese el hocico!
0: Te felicito. Te felicito. Linda, te mereces un poquito de calificación.
1: ¡Cállese el hocico!

0: Continuamos con más. Oigan, bebé, si no me equivoco, el día de hoy se estrena la Scary Movie, ¿no? Scary Movie se estrena el día de hoy, si no me equivoco, que es la 6, ¿verdad? Si no me equivoco, el día de hoy estrenan Scary Movie en los cines de todo el mundo. Yo creo que va a ser una buena película, bebé. Yo creo que va a estar muy cancelada por las nuevas generaciones.
1: ¡Robotina está bailando!
2: ¡Cállese el hocico!
0: Por acá dice...
3: ¡Sí! Yo quiero ver la Scary Mumpies. Invítame, Fedecito.
0: Hay que ir, ¿no?
3: Saluditos, por cierto. ¡Excelente miércoles!
0: Hay que ir. Oye, estaría bien padre hacer una función así. Si alguien que trabajara en RH de Villalta nos tirara un paro para que nos digan en el cine de que nos dan una función al chismecito. Imagínate. No, hombre. ¿Verdad que sí, bebé? Quiero ver la de Scary Movie. Quiero ver la de Scary Movie. Por acá dice... Chisme, dice... ¿Se acuerdan de la maga oscura? El trans de la patrulla espiritual... que la comunidad LGBT lo sacaron del centro porque según ellos era una injusticia. Resulta que el día de ayer la maga oscura llegó a internarse por su voluntad propia. O sea, por su voluntad propia, ni por su voluntad de alguien más. Ya que los que la sacaron no la apoyaron y la abandonaron. Es mujer, Peter, se identifica como mujer, entonces dile la, ¿sí? Acuérdate, si alguien dice yo soy mujer, tú le dices como mujer, bebé, ¿sale? A menos que la mantengas o que tú pagues todo lo... Sí, ahí sí dices como tú quieras. Y que te dé el consentimiento. Mientras tanto, tú tienes que decirle a las personas como ellos quieren que les digas. ¿Ok? Dice, otro chisme. ¿Te acuerdas de los padres de la Viesca que le robaron el dinero de las graduaciones? Fueron con el Gober y les patrocinó la graduación con recursos del pueblo. Ay, pues sí, bebé. Pues ni modo que saque de su bolsillo, güey. ¿Tú sacarías de tu bolsillo? Pues no, bebé. Claro que no, bebé.
1: ¡Coco! ¡Me va a bailar con la robotina!
2: ¡Cállese el hocico! ¡Cállese el hocico!
1: No, robotina, no te pongas.
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0: Por acá dice.
4: Tú les aplaudes.
5: Dale, Fede, yo quiero un pase doble.
2: ¡Cállese el hocico!
5: Por favor, Federico.
2: ¡Cállese el hocico!
0: Hoy voy a callarle el hocico a todos para que se les quite.
3: Ay, sí, la amiga. Yo creo que más.
2: Cállese el hocico.
3: Le había dado una sobredosis y en el video se ve la mamá que está muy tranquila cuando vieron la noticia que le había dado una sobredosis y
0: que sí.
3: Que a ver dónde estaban todas esas que dijeron que le iban a ayudar y que no sé qué apoyar. Y resulta que ahí como que entender el chiquilín le dicen al señor que ningún amparo los iba a asustar ni le iban a hacer caso. Entonces, ¿qué? Yo siento que no la dejaron ir y que la pusieron a que se rehabilitara. Porque el video donde salió ayer, el que dice a esta otra persona, se ve más repuesta. Entonces, yo siento que no la dejaron ir. Qué bueno que ayuden a la gente así.
0: Pues sí. Yo la verdad, lo único que les digo, ahí está por andarles haciendo caso a los pseudohéroes. Aquí yo no estoy hablando de géneros. No estoy hablando de géneros, ni de gustos amorosos, ni nada, bebé. Yo estoy hablando de la gente que se cree pseudo-héroe, la gente que siempre quiere y está fregando ahí de que quiere ser un héroe de la nación y que nada más, lo único que apoyan es poniendo un comentario en Facebook. Esos pseudo-héroes para mí no valen la pena que vivan en este mundo. Yo no sé por qué todavía les siguen la corriente a todos, bebé. Yo no sé por qué todavía les aplauden a esos pseudo-héroes. ¿Cuántos de ahí fueron a apoyarla? Nadie la apoyó, bebé. Nadie la apoyó. Yo por eso también estoy de acuerdo en que, bueno, pues la patrulla espiritual sí, hombre, no la identificó como mujer, no quisieron, pero al final de cuentas la estaban apoyando, güey. La estaban apoyando y le estaban dando lo que los demás no le daban y no le iban a dar. Entonces, estoy de acuerdo que es una estupidez por parte de la patrulla espiritual el haber dicho, vamos a cortarle el pelo como... Pues no, en eso estoy totalmente en contra, güey, totalmente en contra. Pero yo también estoy en contra de todas esas personas que decían, ¡sálvenla, sálvenla! ¿Dónde están, perros? ¿Dónde están? Malditos pseudo, ¿se les pasó la moda? ¿Ya les aplaudieron y ya con eso tuvieron? O sea, ese tipo de gente a mí me recontrachoca. Para no decir que me caga. Sí, sí. Pero es en todos los ámbitos, bebé, es en todos los ámbitos. Te voy a dar un ejemplo, porque ya saben que yo soy una señora liosa en Facebook. Cuando estaban publicando lo de... publicaron los portales de noticias, yo lo vi en varios portales de noticias. Los maestros cerraron periférico y que no sé qué más. Yo quiero que cuentes los comentarios de cuántas personas ponían mi apoyo total a los maestros. Qué bueno que levantan la voz. Que no sé qué más. Güey, déjate de estupideces y vete con ellos. Mi apoyo total. Aún así le contesté. A una gorda le puse. Mi apoyo total a los maestros. Le puse, pues corre la manifestación. Todavía no se acaba, bebé. Todavía alcanzas. A ver si es cierto que tu apoyo total hacia los maestros. No apoyaste nada, bebé. Te quieres creer héroe. Tú no apoyas nada. Tú estás sentada en tu casa rascándote el ombligo asqueroso lleno de pelusa. Y lo único que... yo los apoyo. Así como para ya sentirte héroe y ya sentir que estás haciendo algo. Claro, es que yo los apoyo. Qué bueno que... No, güey. Váyase con ellos a ver si es cierto que los apoya. Lo mismo con todos los casos. Con todo. No, qué bárbaros. ¿Por qué la patrulla espiritual hizo eso? Vamos a ayudarle. Bueno, párate, güey, de tu maldito asiento y ve a ayudarla. Lo mismo... ay, salven a los perritos. Párate y ve a salvar perritos, perro. Salva a los perritos que quieras. Ayuda. De perdido ve a una asociación y móchate con un quinientón, una lanilla. Ve y fíjate qué les falta. Apoya de verdad. Yo creo que ya tenemos que hacer una campaña en contra de los pseudohéroes. Y cada que veamos uno, hay que tirarle con todo para que se le quite esa actitud estúpida que tiene. Esa es la verdad, bebé. Los pseudohéroes ensucian nuestro mundo. Por acá dice, hola bebé, buenas tardes, ¿a quién estamos funando? Voy llegando a ti, bebé.
3: Por eso mejor uno calladito. ¿Para qué? Si uno no sabe realmente luego que anda según defendiendo, mejor si no sabe uno guardar silencio. No es de a fuercita andar comentando como yo ahorita.
0: Dice por acá, a la gente le hace daño tanto internet. Aplauden a puro conejo. Juzgan como si estuvieran seguros de que ellos están bien. Dice, a fuerza quieren hacer hombres o mujeres a los de la comunidad. Escuchen más a Fede, gente, y dejen vivir y vivan y sean felices. Ay, muchas gracias, bebé. Por cierto, voy a cerrar el periférico para que Fede no nos abandone. Que no se vaya porque lo voy a extrañar. Ay, bebé, lo hecho está hecho. Por acá dice, qué regalo, dice nada. Por acá dice, ya llegué, dice, ¿quién es? Néstor. Por acá que... ah, ya se me trabó esta cosa. Me apenas abrió un mensaje del Néstor y se trabó.
6: ¡Cállome el hocico!
0: Dice Fede, el dinero que trae el gobernador en su bolsillo también es del pueblo. Pues es que es su sueldo, bebé. Eso es, ni modo. ¿Tú aceptarías un trabajo sin sueldo? Pues no, bebé. ¿Tú aceptarías ser un gobernador por $1,000? Claro que no, güey. Ninguno aceptaría eso, güey. Imagínate simplemente despertarte y aguantarte a la maldita gente que nunca tienes contenta. Con eso tienes para cobrar un chorro, bebé. Con eso tienes. Si fuera fácil, cobraban poco. Dice por acá, hola Fede, esa patrulla espiritual es aquí en Saltillo. Fíjate que no tengo idea, creo que es en varias ciudades. Dice por acá, diles bebé, veo más hocicos que manos. Haz de cuenta.
7: Ahí viene la borregada, apoyar al Fede también.
0: Ahí viene, cállese.
2: Cállese el hocico.
0: Por acá, ¿qué dice?
3: ¿Cómo que te vas a ir? ¿Qué? ¿De qué estás hablando, Fede? Por favor, ¿me puedes dar contexto? Y no como sin pretexto. Está en Tijuana, Rosarito, allá para el norte. Pero deberían de ponerlo en todos lados, Fedecito.
0: Sí, dice, exacto, es su sueldo. Pues sí, es su sueldote. Pues es su sueldote, ni modo. Tocó. No llegó ahí de agrapa. De perdido lo tuvieron asoleándose en las campañas. Dice... Fede, yo también quiero boletos, saludos. Por acá dice, ahorita les digo cómo regalarlos, ¿eh? Ahorita les digo.
8: Oye, mi Fede, sí. Y todos los que marcharon el lunes hicieron el...
2: ¡cállese el hocico!
8: Todas las maestrías que estaban quejando, imagínate cómo van a tener los callos, las ampollas, el ojo de pescado, ni han de poder caminar, de tanto que caminaron en su vida.
0: Nunca hayan caminado tanto, ¿eh? Te amo, Fede, dice, cuando quieras vamos a los semáforos a cantar y a bailar por ti. ¡A la fregada, imagínate! Vámonos con música.

0: Ay, ay, ay, miércoles desquiciado. Esas canciones que decimos están bien feas, pero que a la vez nos gustan. Por acá dice, no, Fede. Pues sí, bebé, así es esto, así es esto. Dice, oye, Fede, él es mi novio. Te dije que está bien guapo. Está en el base, este fue en el base ayer. Ay, la foto sale borrosa y hasta me andabas borracho. ¿Por qué tomaste la foto borrosa? Ah, no, sí está guapo el noviecillo, ¿eh? Está guapillo, está bien macho, ¿verdad? Es como un macho genérico, ya saben. Macho genérico. Barba, gorra, cejón, brazotes, espaldota. No, está guapillo. Pues es que también tú las puedes. Ya. No, también tú estás guapa, Rafaela, estás guapa. Es que la Rafaela se sirve. Dice, por acá es regio. Ah, pues bueno, con razón, ¿verdad? O sea, los saltillenses no se te hacen guapos, Rafael. Estás diciendo que los saltillenses están bien feos. O sea, dices que es guapo nomás porque es regio. No, qué bárbara, Rafaela. No, era la Rafaela. No. Se hacen bonita pareja, Rafaela. La neta. Hacen bonita pareja. ¿Y tu novio vende chicles? ¿Tu novio trae feria? Vende carros, ¿no? Y ese bochote de... ¡Vámonos!
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0: Estabilicé la ruta. Continuamos con más del chismecito en la 92.1.

¡Qué buena canción! Me recuerda a un ex que olía a puro sebo. Es que no se bañaba. Tenía camisas negras de rock sin mangas, pelo largo y como todo embarañado, barba descuidada. Y se la pasaba diciendo cosas en contra del gobierno. Pero la neta era buenísimo en la cama, jijiji. Los quiero, rockeros apestosos.

Ay, ay, ay, qué buena banda, ¿verdad? Qué buena banda, el Mago de Oz. El Mago de Oz. Dice por acá me dice el Abdiel. Dice, mira mi cabra macabra. Está bien bonito, güey. ¿Y dónde la traes? ¿La traes colgada en el carro? Está bien padre, güey, está bien padre. Y no te dicen nada, de repente señoras así que te vean o algo, que digan, güey, ¿por qué traes eso ahí? No. Dice Robotina. Al que mencionas es el poderosísimo Conde. Ayer lo vimos el Walter y yo saliendo de aquí. Dice, ya me fui a despuntar el pelo. Dice el Parquita, está todo pelón, güey. Mira el Parquita. No, hombre, Parquita, todo pelón. Todo chiquito y todo pelón. ¿Se acuerdan de ese perrito? El perrito panzón. Todo chiquito, todo panzón. ¿Se acuerdan? Estaba bien bonito. Dice, todos los problemas del mundo se ocasionan por pseudohéroes que creen que con su comentario en Facebook arreglan el mundo. Haz de cuenta. Dice, por acá, hola, Fede, buenas tardes. Dice, yo también quiero... Ah, se me acabó la quincena. No, bebé, espérate. Hola, bebé, aquí andamos como siempre. Una pregunta. Si tú fueras el alcalde de Saltillo, ¿qué harías para quitar esas marchas de los maestros? ¿O qué solución tendrías? Saludos, chiquis. Contrataría a gente que no fuera maestra para dar clases. Así de fácil. ¿Eres maestro? ¿Eres químico? Clases de química. ¿Eres matemático? Clases de matemáticas. ¿Eres, clases de ciencias? ¿Qué haría yo si fuera alcalde para evitar esas marchas? Mmm.

0: Jiji, ja, jeje, jere, jere, jere, jere, jere, jeje, jeje. Por acá dice, sí, mi jefa dice, ayer me iba a tirar. Pero pues es que las mamás tienen miedo a ese tipo de cosas, bebé. Ese tipo de cosas le tienen miedo a las mamás. También, ¿para qué le pones una cabra diabólica enfrente a la pobre mamá? Dice, ¿cómo a los de...? No, bebé, eso no lo voy a leer. Loco. Mira, por acá me manda un chango pegándole al otro. Ay, no.
1: No me digas que Parquita ya es pelón. Mejor conocido el Chapo, Cucucú, Chapo Guzmán, con cabeza de balón. ¡No tiene ni! ¡Parquitacos! ¿Cómo que te dejó pelón? Ah, estás calvoso porque te bañaste con agua caliente. Ya sé que no te pasa fría. ¡Ay, Parquitaquis! Te digo, Cucucú. Oye, de veras, hablando de eso, ¿por qué no voy a otras personas que... Es lo que quiero, discriminación.
0: Estoy musicalizando a la rata.
1: Con esos tóxicos y tóxicos, dice que vas con otro, que vas con otra. Bla, bla, bla. ¿Qué es eso? Hablando de cambio de tema, si fuimos embarazadas.
0: Romantizando a la rata.
1: Ya tienes doña, ¿verdad? ¿Andas con la tigresa?
0: Romantizando a la rata. Escuchen nomás.
1: No, chicos, no se peguen, porque es la pelona. No, no, no. Chicos, ya tranquilos. Por favor, señoras y señores, está peleando en la Villa Juárez. El partido está peleando. Parecen niñas que se agarran peleando a veces así. No, no se peguen.
0: Ah, ratita, te quiero mucho, pero muchachos, disparen. Adiós, rata.
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9: No te preocupes, ya te traje más de lo que te gusta. El chismecito, continuamos.

0: Ay, ay, ay. Oigan, vámonos con esto, que es una entrevista que encontré en internet ahí gracias a un buen amigo que se llama Eden Dorantes, de Ciudad de México, que entrevistó a Alejandra Bogue. Y ya saben que Alejandra Bogue siempre aboga, siempre aboga por los derechos de la gente trans. Y siempre ha sido como un ícono en este mundo, como alguien trans que defiende esos derechos y que trabaja y que siempre ha estado peleando por la gente trans. Ahora el ícono que tenemos como gente trans, como chica trans, es Wendy Guevara y Las Perdidas. Y Alejandra Bogue tiene una opinión muy fuerte al respecto de ellas, que a mí me parecía interesante el pasárselas y que me den su opinión, porque Alejandra Bogue está muy enojada y dice que gracias a Wendy Guevara y a Las Perdidas ha habido un retroceso. ¿Será verdad o es mentira?
1: Trans, etcétera.
2: Claro, eso es un mundo, me acuerdo mucho haberte entrevistado cuando ganó.
0: Mira, ahí le están haciendo la pregunta.
2: ¿Quién lucha desde su trinchera?
0: Le pregunta qué opina de Las Perdidas. Y chéquense nada más lo que dice. Ya nada más.
2: ¿Qué te parece lo que han hecho Las Perdidas, toda la gente de internet?
0: Escuchen.
2: Referente a este grupo, ¿no?, de influencers hacia la comunidad LGBT, diciendo que son hombres vestidas de mujeres, no respetando la lucha justo de las mujeres que comenzaron esta marcha.
0: Contexto. Acuérdense que Wendy Guevara siempre ha dicho que ella se considera hombre. Ella dice, a mí no me importa que me digan hombre, esto, yo no defiendo a la gente trans y todo. Y esa es la idea que todos tienen. Eso es lo que dice Alejandra Bogue ahora.
1: Mira, es un tema muy delicado. Porque yo, por ejemplo, soy una de las que apoyó a Wendy, pero la realidad es que considero, mi humilde opinión, considero que por empatizar, Wendy se le salió de las manos su propio personaje, y por darle gusto a un público que finalmente, pues nadie había llegado. Lo que sí logró es que la gran familia mexicana se reuniera nuevamente los domingos, cosa que ya no pasaba desde que se acabó Siempre en Domingo. Entonces, después, queriendo empatizar, pues la verdad es que sí hubo un retroceso por el hecho de que ya éramos queridas y respetadas, ya con el concepto de Las Perdidas. No por ser... No, hay una cosa es ser libre y otra cosa es ser libertina. Entonces, cada quien lo coloca como sea, y considero que las chicas se pasaron un poquito de empáticas y de graciosas. Yo creo que dijeron cosas indecibles. Las han dicho. O sea, y no lo estoy inventando, ahí están las pruebas. Y la verdad es que si la gente, imagínate, yo ya había logrado que me consideraran como señora actriz.

0: Y otra vez me vuelven a preguntar, ¿en qué género te llamo? Gracias a que la señorita Guevara dijo que él es un vato con tetas.
1: Es que eso que dice es muy cierto, bebé. Eso que dice Alejandra Bogue es muy cierto. Yo creo que ya habían avanzado mucho, y digo habían porque pues les ha costado su lucha. Y por ejemplo, a actrices como Alejandra Bogue, como Raquel, como estandartes de la comunidad trans, Caitlyn Jenner, ya les decían mujeres, ya les decían ellas, ya las trataban así. Y salen las perdidas a decir, es que yo soy un hombre con chichis. Todo mundo les va a seguir la corriente y todo mundo te va a empezar a decir cosas. Si es verdad, si hubo un retroceso, no le echo la culpa 100% a las perdidas, bebé. Yo sí quisiera hablar, pero miren, yo creo que necesitamos un experto de la comunidad que venga a hablar de eso. Pero yo sí creo que hay un retroceso. Y creo que todavía van más para atrás, bebé. La gente está acumulando tanto odio porque no han sabido llevar las cosas de buena manera. Es lo mismo que le pasa a las feministas, por ejemplo. Ya había habido un avance muy grande en la aceptación, en la tolerancia, en el respeto hacia las personas. Salen las feministas y lo único que promueven es el odio. Y se basan en el odio y en el pleito y bla, bla, bla. El movimiento es buenísimo. La manera en que lo hacen, no. Y la gente que hace, empieza a odiarlas, empieza a tirarles. Se les empieza a hacer gracioso decir cosas de las mujeres, con tal de fregar a los que están haciendo esas cosas revoltosas. Es lo mismo que pasa con la comunidad. Están jugando con fuego y se están quemando. Yo creo que ya había... Nosotros como persona, y yo siempre lo voy a decir, yo soy muy bromista y lo que quieras, pero en un programa así tal cual yo siempre les he dicho, respeten. Si una mujer dice yo soy mujer, dile que es mujer. No te cuesta nada. No te cuesta nada, y si no quieres es porque eres un imbécil. Esa es la verdad. No te puedo decir de otra manera. Es que yo no voy a respetar, que no sé qué. Nadie te está diciendo que respetes, güey. Ni siquiera estoy diciendo que me hables. O sea, esa es la verdad. Pero bueno, yo estoy de acuerdo con Alejandra Bogue, ¿eh? Yo estoy de acuerdo. Hubo un retroceso bastante en la comunidad trans. Y yo creo que sí han dicho cosas muy fuertes las perdidas. Siento yo. A mí me caen muy bien, a mí me dan mucha risa, pero yo sí siento que han dicho cosas que no deberían decir. Dice, hola, Alejandra es una institución y ella sí vivió la verdadera marcha o mucha. La verdadera lucha LGBT. Dice, los demás se colgaron y ya. Dice por acá, ¿Wendy Guevara sí ha ido a terapia? No sé, bebé. ¿O es una afirmación de que sí ha ido a terapia? ¿O a qué te refieres? ¿Por qué dices que sí ha ido a terapia, bebé? No entendí. ¿O es una pregunta? Una afirmación. ¿Se ha ido? ¿Por qué? ¿O por qué dices? Porque sabe llevar su personaje y su vida. Sabe llevar su personaje y su vida. ¿Pero a qué te refieres exactamente? Dice por acá, ahora resulta que la opinión de alguien es la ley y es lo que importa. ¿Cómo? Mi opinión no es ley, bebé. Mi opinión es ley. Yo nomás vengo aquí y me pagan por hablar, bebé. Si te gusta, qué bueno. Y si no, cámbiale. Pues, hombre. ¿O crees que me va a sentir mal? Dice por acá, hola, pues sí, dice jajaja, ja, ja, pues sí, bebé, pues, yo aquí doy mi opinión porque aquí está el micro abierto, bebé, porque aquí trabajo y porque a mí me pagan, si te gusta, qué chido, ¿verdad? Pues sí, bebé, hasta crees que yo voy a, se me va a quitar el sueño porque no te gusta lo que digo, ya no voy a poder mimir, no.
2: ¡Cállese el hocico!
1: Dice, ¿se atacó? Sí, se atacó.
3: A mí me cae muy mal el Donald Trump, pero yeah, la única idea que lo apoyo o que me cae bien es cuando dice, solo debe de haber hombre y mujer, lo demás son inventos.
1: Y ahí sí te cae bien, bebé. Qué bueno, bebé. Así, eres muy buen gringo, bebé. ¿Dónde naciste? Ah, eres mexicano. ¡Ay! Eres mexicano, bebé. Qué triste, ¿eh? Dice, tú puedes decir lo que quieras, bebé. Yo lo sé, bebé, y aparte me pagan por eso.
4: Yo voto por más programas así como el tuyo, bebé. Haz muchos más.
1: Sí, vamos a hacer muchos más. Dice por acá, ¡no! Dice, ¡es Chicken Nuggets! Es gringo. Me da mucha gracia cuando dicen, ¡yo apoyo al Trump! ¡Cállate, perro! ¡Ni visa tienes! No sabes hablar ni inglés, bebé. No sabes ni lo que dijo, pero te creíste todo lo que leíste en Facebook. Dice por acá, o sea, lo que digan las perdidas es lo que importa y no toda la lucha que han hecho. Exactamente, yo también pienso igual que tú, bebé. Pero es que la neta, yo todavía no entiendo a la gente, pero fíjense que yo sí me he ido deconstruyendo. Yo sí he pensado las cosas de diferente manera. Y yo como que llegué a una etapa de mi vida en que digo, a mí me vale cómo vivan los demás, bebé, la neta. O sea, yo creo que te estresas más, pero...
2: Es que son hombres y son mujeres. Cállate el hocico, perro.
1: Mira.
5: ¡Cállese el hocico!
2: Es que nomás son hombres y son mujeres.
5: ¡Cállese el hocico!
1: Ni que le hubieras pagado tú el mendigo registro para registrarla como hombre o como mujer, perro. La madre, hombre, como ya me hicieron enojar. Nah, yo lo único que pienso es que cada quien vive la vida como quiere y todos merecemos respeto, bebé. Todos merecemos respeto y el respeto no significa aceptarlo, bebé. Yo, de este lado, yo sí digo, el respeto no significa aceptarlo, el respeto no significa tolerarlo, el respeto no significa dejar de pensarlo, el respeto significa callarse el hocico, bebé. Callarse el hocico cuando no te incumbe. Eso es el respeto, para mí, bebé. Yo no estoy diciendo cambia tu manera de pensar, yo no estoy diciendo cambia tus valores, yo no estoy diciendo cambia nada, porque para mí eso también es atacar. O sea, si por ejemplo, yo siempre lo he dicho y lo digo otra vez, para mí que alguien llegue y te diga, yo soy esto y me tienes que decir así, no, bebé, no tiene, porque no tiene obligación sobre tu vida. Pero si no tienes obligación sobre su vida, cállate el hocico. ¿Para qué discutes? ¿Para qué peleas? ¿Para qué te enojas? Cállate el hocico, vive tu vida, deja vivir, no te incumbe, no te afecta en nada. Dice por acá, dice, léelo primero porque luego te vas a enojar. Dice, no te vas a enojar, bebé, pero en una ocasión tú dijiste, no tengo por qué entenderlo. Exactamente, es lo que estoy diciendo, bebé. No tengo por qué entender que alguien se autodenomina. Claro que sí, que alguien se autodenomina mujer cuando biológicamente es vato. Dice, pero respeto, pero pues también mi punto de vista no lo acepto, besos. No lo tienes que aceptar, yo estoy de acuerdo, no tienes que aceptar nada. Nadie te debe obligar a que aceptes algo y a que cambies tu manera de pensar. Nadie, bebé, yo estoy de acuerdo en eso y yo siempre voy a luchar por eso. Nadie debe de cambiar tu manera de pensar, pero lo único que digo, no porque lo pienses tienes que abrir la boca, ¿verdad? Tú puedes pensar que aquel vato está bien gordo, pero no vas a ir a decirle, estás bien gordo. ¿Para qué, bebé? ¿Cuál es la finalidad? Para nada. No te sirve de nada. Cállate la boca. Aquel te puede decir, es que yo me considero mujer, y tú no lo entiendes y no lo comprendes y no lo aceptas. Cállate la boca. No pasa nada. Eso es respeto, bebé. Dice, te adoro, ya no me regañes. Dice, un abrazo, es correcto. Cállenselo. Pues sí, bebé. Dice por acá, si él dice, soy mujer, ábrale chido. Ya te hace feliz, ok, ya. Nada más, no me lo imponga. Es que nadie te está imponiendo, bebé. Nadie te está imponiendo. No seas ridículo. ¿Quién te está imponiendo? O sea, ¿quién llega y te dice, me tienes que decir así? Nadie, güey. Tú ni siquiera sales a la calle. Y acepto tu creencia. Nadie te está imponiendo, bebé. Hay que ir a terapia para entender que lo que hagan los demás no influye en tu vida, ¿eh? Cuando alguien dice, es que no me lo impongas, tú eres el del problema, bebé. Tú eres el del problema porque tú sientes todo personal. Y déjame decirte algo. El mundo no gira alrededor de ti. Imagínate. No sé, X. Hola, soy el Kevin. No me impongas tus creencias. Imagínate el otro, güey. Voy a ser chico trans, bebé. Quiero ser hombre. Me considero hombre. Voy a hacerlo para que Pablito se enoje. Ay, güey, vete a la fregada, güey. Ni que el mundo girara en tu entorno. Nadie te quiere imponer nada. A nadie le importa. Ni siquiera saben que existes. Entonces...
5: ¡Cállese el hocico!
1: Sí, bebé. Dice por acá, solo aceptar como es cada quien y ya. No, ni aceptarlo, bebé. No nos peleemos. No, aquí no estamos para aceptar a nadie. Estamos para callarnos y vivir nuestra vida. Dice por acá, ellos piensan que si uno come la caca de... ellos piensan que si uno se come la caca, a ellos les llega el olor, el sabor. Sí, bebé, haz de cuenta. Por acá dice, mañana vienes. Mañana vengo, bebé. Mañana vengo. Último día. Mañana vengo, bebé. Así es que ya saben, el mejor consejo es... Dice, ya no les hagas caso, mejor mándame ese audio de cállate el hocico, no seas gay. Dice Fede, ¿y cómo se explica eso a los niños? Me ha tocado que mi hija me pregunta que es hombre o mujer, amá. ¿Qué es hombre o mujer? Pues explícale. Dice, no te enojes, solo es una pregunta. La mejor manera de explicarle a los hijos ese tema es la misma manera en que les explicas cómo el papá se pone borracho. La misma manera en que les explicas cómo hay violencia en la ciudad. La misma manera en que les explicas cómo es que alguien robó, en la misma manera en como les explicas, cómo es que su papá la abandonó, cómo es que su papá le engañó, cómo es que su mamá se fue con otro, cómo es que, la misma manera, bebé, contacto, con amor. Pues sí, ni modo. ¿Qué es un hombre y una mujer? No cambia. ¿Qué es un trans? No cambia. ¿Qué es una trans? No cambia. ¿Qué es un gay? No cambia. Explícale con amor. Explícale. Si te da miedo que tu hijo cambie sus creencias, porque así lo llaman, creencias, significa que tú hiciste mal trabajo como padre, bebé, porque no tiene convicciones tu niño. Ni modo, ni modo. Dice por acá, una semana o no, bebé, ya mañana, chiquis, ya mañana, bebé. ¡Me voy!
5: ¡Cállese el hocico!
1: Adiós, mi nombre es Fede Ramírez, sígueme en redes sociales, chiquisito, adiós. No se me agüite, que chisme traigo de sobra, pero tendrá que esperar al menos por hoy. ¡El chismecito! ¡Hasta la próxima!
6: 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Atención, tripulación de ADN. La nave informa el pronóstico del tiempo para este jueves. Para Saltillo se esperan precipitaciones con una temperatura mínima de 16 y una máxima de 24 grados. En Ramos Arizpe con formación de tormentas con una temperatura mínima de 18 y una máxima de 26 grados. Para Arteaga, condiciones similares, tendremos un día lluvioso con una temperatura mínima de 16 y una máxima de 24. Ha finalizado el reporte del clima. Informó Lili Poblano, meteoróloga y navegante de ADN.
7: 13 horas en punto.
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2: 13 horas, 18 minutos.
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24 minutos ya después de la una de la tarde. Muy, muy, muy buenas tardes. Miércoles, mitad de semana. Soy Natalia Cepeda y ya estamos sonando en el acorde. Por supuesto que sí, el día de hoy también. Infinitas gracias a quienes ya están en sintonía a través de la 92.1, a través de adnradio.com.mx. Muchas gracias por estar acá. Bienvenidos sean aquellos que van llegando. Y a quienes se van sumando a la programación el día de hoy de ADN, muchísimas, muchísimas gracias. Les doy la bienvenida, los saludo con gusto, ya lo saben, estamos juntos hasta las 4. El día de hoy, hasta las 4, me dará muchísimo gusto leerlos, escucharlos, porque el día de hoy es miércoles de acordeoque. Hoy nos toca cantar y yo espero que el día de hoy sí se animen y vayan llegando un poquito más de mensajes, audios, de quienes se animen el día de hoy a solicitar la canción cantando. Ya saben, es muy fácil, es muy sencillo. Un pedacito de la canción que ustedes quieran escuchar el día de hoy, me mandan el audio y por si las moscas, como dicen por ahí, también déjenme el nombre a través de un textito, pues para no equivocarme y luego no andar poniendo cosas que no son, ¿verdad? Así de sencillo, así de simple y así de fácil. Nos vamos en el acorde el día de hoy, miércoles, mitad de semana. Tengo una queja. Ya sé que no es martes de queja, pero tengo una queja y ahorita se las voy a platicar y ya me dirán ustedes qué opinan al respecto o si les ha pasado incluso también este asunto que me pasó a mí el día de hoy. Pero por lo pronto ya arrancamos con algo de música, seguimos con más, por supuesto, y a través de mensaje 844-294-3009. Dime qué quieres incluir, qué quieres escuchar el día de hoy en el acorde.

0: 29 minutos ya después de la 1 de la tarde y vamos a darle trámite rápidamente a lo que están solicitando el día de hoy, tarde de miércoles, tarde de acorde o que tengo. ¿Tengo canción ya?
1: Buenas tardes, Nat. Diddy Boy. ¿Sí? Es una cara, no, es una pizza, no, es una cara, no, es una pizza, no, es la señorita cara de pizza. Dicen que.

0: solicitud que nos dejaron el día de hoy a través de mensaje. Ustedes lo escucharon, audio, miércoles de Acordeoque. Pidieron esta canción de La Cara de Pizza, de La Cuca. Hace mucho que no la incluíamos, ¿no?, aquí en la programación. Creo que sí. Y ya poco a poco van llegando los mensajes, van llegando los audios, por supuesto, que van solicitando canción el día de hoy. Pero tengo un audio por acá. ¿Quién habla?
1: Hola, Nat. Hola. ¿Cómo estamos? Hace rato que no me conecto, que no me reporto.
0: Me abandonan.
1: Aquí andamos. Vamos camino a la Comation. ¿Por qué no me estoy poniendo lonche? Me estoy portando súper mal.
0: Se vale.
1: Al restaurancito de mi hermano. Ahí después te digo cuál es.
0: Pasa la UBI.
1: Está muy delicioso. Te lo súper recomiendo. Comida caserita y así bien rica y sabrosa.
0: Pasa la UBI.
1: Aquí andamos ya reportándonos. Te mando un saludote. Que tengas un excelente ombliguito de semana. Chau, chau.
0: Mi querida Mari, que tengas también un maravilloso miércoles. Que comas muy rico. Y sí, dime dónde es. Luego ya ves que andamos buscando recomendaciones. Déjanos por acá una buena opción, pero que comas rico, que disfrutes. Yo sé, tienes que comer rápido porque hay que regresar a trabajar, pero bueno, lo importante es que, ay, no me queda tan lejos, ¿o sí? O me estoy confundiendo, acá por la calle de Matamoros. Ah, no, nada que ver, ya me está compartiendo por acá la ubicación. Ahorita le buscamos por acá en el mapa y vemos cómo llegar. Mi querida Sherezada, son los mismos, son parientes. Muy bien. Ya me está pasando por acá toda la información. Me queda menos lejos la de Matamoros, pero no sé si tengan el horario como que hasta la hora que yo salga, pero lo checamos. Por supuesto que sí. Mi querida Sherezada ya también anda en sintonía de El Acorde. Los vecinos ya también llegaron con la respectiva postal del día. Muchísimas, muchísimas gracias. ¿Quién anda por acá?
2: Hola, Nat.
0: Hola.
2: Te mandamos muchos besos y muchos abrazos.
0: Yo les mando besos y abrazos a mis cuates.
2: No puedes ponerle sin favor. Por favor.
0: Si me manda la traducción, sí, con mucho gusto la incluimos el día de hoy. Déjenme mensajito de texto para decirme de qué se trata esta canción y con mucho gusto la incluimos. Por acá también se está reportando Gerardo, deja mensaje y solicitud de canción dedicada para su sobrina, pero no me dice cómo se llama su sobrina. Ya tengo la canción por acá programada, ojalá y me pueda dejar mensaje y me diga a quién la vamos a dedicar el día de hoy. Ya tengo también la canción programada, por supuesto, de mis vecinos en esta tarde de miércoles, mitad de semana. Y tengo por acá otro audio.
3: Nat, excelente
0: sí,
3: tarde.
0: Excelente tarde.
3: Excelente ombligo de semana.
0: Así es.
3: Fueras con placer con una rolita, por favor, de Carlos Santana y Rob Thomas. Una canción ganadora al Grammy.
0: Así es.
3: A ver, Smooch. Saluditos de parte de Charlie Rock.

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2: 13 horas, 42 minutos.
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47 minutos ya después de la una de la tarde. Me dicen por acá en el mensaje, ok, Julieta, pero que no sea la del mundial, porfa. No, no. Ay, ahorita que me dicen canciones, les voy a presentar, probablemente ustedes ya la escucharon, pero les voy a presentar una canción que descubrí la noche de anoche y la voy a poner aquí a su disposición para que la destruyan. Así como solo lo saben hacer ustedes, mi querido público conocedor. Ahorita les digo de qué se trata. Pero sí, no, no incluimos el día de hoy la canción de Julieta Venegas del Mundial. Y no, no soy tan cruel. No, no se las voy a poner. No, no, no, no, no, no, no, no. Porque sí es muy, muy mala. Es muy mala. Entonces, no. No te preocupes, Eli. No la vamos a incluir. Hola, Nat, ¿puedes poner la de Julieta Venegas del Mundial? No, no, o sea, sí la puedo poner, pero no la voy a poner. ¿Por qué se quieren castigar así? ¿Por qué se quieren castigar así, David? De veras, lo hago por su bien, porque los aprecio mucho. De veritas, no les voy a poner esa canción del Mundial. Es muy, muy, muy mala. ¡Au! ¡Qué bonito canta la nena! ¡La Tatis! ¡Es la Tatis que andaba perdida! Andaba extraviada en el tiempo, pero ya se reportó y cantando el día de hoy. Me dice por acá, a ver si puedes acomodar algo de No Doubt. Sí, por supuesto que sí, mi querida Yolanda. Lo vamos agregando acá a la programación el día de hoy. Tengo por acá otro audio que ahorita vamos a incluir. Mensaje y me dicen, hola Nat, ¿se podrá doblete de Café Tacuba?

las flores y las persianas? Sí, claro que sí, lo podemos incluir el día de hoy. Dice, me quiero autoflagelar. No, hombre, qué necesidad. Teniendo música tan bonita, letras tan bonitas y profundas, ¿por qué quieres escuchar la del Mundial de Julieta Venegas? Hola, hola, oye, qué buena rola sacó la Julieta. No la había escuchado. ¿Cuál? ¿Cuál rola? Terminación 8475. La que acabamos de escuchar, sí, está decente. Sí, es así. De su nuevo disco, creo que sí hay algo que se puede rescatar, pero no sé qué nueva canción dices tú por acá. Tengo otro audio, gracias a Gil, que ya también se está reportando por acá el día de hoy. Vamos poco a poco a incluir lo que ustedes van solicitando. Justo viene a continuación canción que me piden también a través de mensaje, pero antes les voy a decir algo. Quiero compartirlo y ya ustedes me compartirán también si les ha pasado y qué han hecho al respecto. La noche de anoche fui al cine. La película más decente que había en cartelera, después de las 8:30 p.m, pues era una película de acción. Si bien no era una clasificación únicamente para adultos, pues tú entenderías que a esa hora de la noche, y por el tipo de película, pues probablemente no iba a haber niños en la sala. Sí, resultó que sí, había un niño, iba acompañando a sus papás. Pero el asunto no es ese. O sea, era una película de acción normal en español que perfectamente el niño podía ver, porque el niño tendría, no sé, yo creo que unos 10, 11 años, 12. Hasta ahí vamos bien. Éramos 7 personas en la sala. 7. Yo siempre elijo los lugares de las últimas filas, en el centro de la sala y en las últimas filas. Entonces nos sentamos en esa parte. Casualmente, las otras 5 personas también eligieron, no la misma fila, en una fila antes, pero sí donde, en la parte donde estaba yo, ¿no? Pero el asunto es que tú estás concentrado en la película, tú estás poniendo atención, pero resulta que el niño, yo no sé qué cosa estaba haciendo con el vaso del refresco, que estaba haciendo un montón de ruido. Yo no sé si le estaba quitando la tapa, jugando con el popote o qué era lo que estaba haciendo, pero estaba haciendo un montón de ruido. Luego, no solo eso, estaba tomando el refresco, pero como que ya le quedaba lo último, y empezó a sorber el líquido. Híjole. No hice por hacer el shh, el clásico shh, ahí adentro de la sala, porque éramos muy pocos. Les digo, éramos 7 personas. Pero, a ver, adultos responsables, démosle el codazo ahí al niño, pues para que no haga tanto ruido, ¿no? Porque además, no solamente hablaba o habló durante la película en varias ocasiones. Una cosa es que cuchichees. Oye, a este le dijeron no sé qué, porque estás en el cine, obviamente, y tienes alguna duda de la película. Pero otra cosa es que lo grites. O sea, él estaba platicando como si estuviera en el patio de su casa, muy particular. Y, oigan, respeto a los demás. También en las salas de cine, ¿no? ¿Sí o no? O ando muy Grinch, porque sí me pasó. Pero, bueno, la película se disfrutó, una película palomera, creo que se llama, ¿qué? ¿Riesgo profundo? O algo así, algo de riesgo. Está buena, si no tienen otra cosa que ver, sí, se la recomiendo. Pero, ay, ¿ustedes qué harían? ¿Qué hubieran hecho si les hubiera pasado eso? Déjenme su mensaje, 844-294-3009. Vámonos a música y yo regreso.

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2: Atención, tripulación de ADN. La nave informa el pronóstico del tiempo para este jueves. Para Saltillo se esperan precipitaciones con una temperatura mínima de 16 y una máxima de 24 grados. Entramos a Arizpe con formación de tormentas con una temperatura mínima de 18 y una máxima de 26 grados. Para Arteaga, condiciones similares, tendremos un día lluvioso con una temperatura mínima de 16 y una máxima de 24. Ha finalizado el reporte del clima, informó Lili Poblano, meteoróloga y navegante de ADN.
1: 14 horas, 2 minutos.
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0: minutitos ya después de las 2 de la... Después de las 2, ya arrancamos la segunda hora de El Acorde. Nuestra hora sándwich, ya lo saben. Estamos hasta las 4 de la tarde por acá, a través de la 92.1. Soy Natalia Cepeda y me da muchísimo, muchísimo gusto recibir sus mensajes y sus audios, como por ejemplo...
1: Fíjate, Nat, que a mí me pasó con la película de Super Mario Bros. Ajá. Que yo entiendo que es una película infantil, sí. Pero... pues lo normal, los niños se ríen, ¿no? Una escena te da risa, los adultos.
0: Claro.
1: Comentas en voz baja. Se entiende, aparte la sala estaba llena. Pero atrás de mí había dos niños o tres, no sé cuántos eran, específicamente estaban haciendo todo menos ver la película.
0: Ah, sí pasa.
1: Y me aventaban y se reían y cosas que nada que ver, hasta que me harté. Entonces, yo si hubiera ido sola, hubiera hecho una escena, no tienes idea. Pero como llevaba a mi hijo mediano, a él no le gustan esos espectáculos, entonces únicamente
0: qué oso,
1: me quedó
0: mamá.
1: Por levantarme súper molesta, agarrar mi combo y cambiarme de lugar. Pero si no hubiera ido mi hijo, no, o sea, los pongo en su lugar a todos, junto con el papá inútil que llevaba nada más con el celular y los huercos sin ver la película. Yo no sé a qué van.
0: Se entiende cuando es una película infantil, puedes entender, sí, hasta cierto punto, que los niños estén gritando, bailando, emocionando, gritando por la película porque salió el malo, el monstruo, lo que sea, ¿no? Eso sí lo entiendes y te arriesgas justo, pues, a que eso pase. Probablemente puedas decidir ir a una función un poquito más tarde, a lo mejor hay niños, sí, pero no tan pequeños. Y se vale, es válido cuando es una película infantil, pero les digo, cuando... Era una película, la que vi ayer, que era para adultos, adolescentes y adultos, digo, no porque trajera alguna escena ahí que no pudieran ver, no, ninguna, pero era para adolescentes y adultos, y el niño la pudo ver perfectamente y la entendió perfectamente, y no había problema, el problema era que estaba haciendo demasiado ruido y era muy notorio el ruido, pues porque no había gente en la sala, les digo, éramos 7 personas las que estábamos ahí, pues claro, se va a notar un montón que estaba haciendo ruido. Tengo por acá mensaje y me dice, ¿fuiste tú la que aventó palomitas a mi hijo en el cine? No, ni comí palomitas, se le de loba, porque me da tos. Por eso, no comí palomitas. Me dice, que qué bueno que no le di los boletos para el béisbol el día de ayer, porque perdieron. Por eso no te los di, Alejandro, porque ya sabía. Saludos para Félix, Monis y Sofis. Ay, ¿qué están comiendo? ¿Qué son? ¿Tacos de qué? Ah, mini burritos con la barbacha del domingo. Ah, eso es muy bueno. Con la barbacha del domingo también podemos hacer flautitas, ¿eh? Sí. O así como guisadita, también. También queda muy bien. Dice por acá el mensaje. Los vecinos no aguantamos malcriadeces. Hubiéramos regañado a los papás. En hospitales, teatros o bibliotecas debe haber silencio. Educación fundamental. Y sí, o sea, sí puede ser el asunto de que... Ay, cuchichees un poquito porque no entendiste. Ok, o porque parpadeaste y te distrajiste, o porque te levantaste el baño y... Ok, sí. Pero toda la película... Y una cosa es que cuchichees un poquito y hagas una pregunta. Ok, algo suceda. Pero, oye, jugando con el vaso, haciendo ruido, el popote, sorbiendo, platicando, gritando... Ay, de veras, ¿tengo un audio?
2: Hola, Nat. Bonita tarde. Hola. Oye, tarde. Una vez me pasó... que como a mi niño le gustaba mucho Spider-Man, fuimos a ver una de las de Avengers, que salía Spider-Man, y ahí vamos a la sala VIP.
0: ¿Sí?
2: Él estaba un poco más chiquito, del niño que comentas, pero por alguna razón estaba bien inquieto, lloró, lo que hicimos fue que nos salimos inmediatamente de la sala y ya nos perdimos la película, por respeto a las demás personas.
0: Claro, eso es lo correcto. Yo le pregunté en alguna ocasión al pediatra de mi hijo, porque estaba chiquito, que si podíamos llevarlo al cine. Y dije, ¿puedo llevar a mi hijo al cine? Tendría, ay, no sé, 7, 8 meses, un año tal vez, ¿no? Dije, ¿puedo llevar a mi hijo al cine? O sea, vaya, no a una película de niños, obviamente, porque no la va a ver, pero que pudiera ir con los adultos. Y me dijo, sí. No hay ningún problema en que tu hijo vaya al cine, no le pasa nada, no. Lo único que va a pasar es que te van a sacar de la sala si el niño empieza a llorar y te vas a tener que salir. Porque sí es muy desagradable y es muy molesto que pues un bebé esté llorando. Tú entiendes, es un bebé y tiene sueño, tiene hambre, quiere que le cambien el pañal. Pues sí, pero no lo lleves a esos lugares, ¿no? Entonces dijo, lo único que puede pasar es que pues te tengas que salir de la sala y no termines de ver tu película porque el niño pues no aguantó, ¿no? Afortunadamente mis hijos van al cine desde muy, muy chiquitos, siguen con esa bonita tradición y no lloran, y nunca lloraron, y me dejaron ver las películas. Buena tarde, Nat, ¿podrías incluir algo de Amulets? ¿Sí? Sí, lo busco, claro que sí. Y ahí con respecto a la canción del Mundial de Julieta, quedaría mejor como para una marcha del 8M. Dice, como ya lo dijo el buen tío Brincos Dieras, si no tienes nada que decir, no digas nada. No digas nada. Dice por acá, hola Nat, buen día. Soy de tu grupo de Grinch. Detesto a los escuincles en los cines. Peli infantil, ok, pasa. Pero cualquier otra función, nel. Insoportable soportar. Ya somos señoras y hay que comprar nuestro propio cine. Sí. Bueno, no comprar nuestro propio cine, pero sí rentar la sala. Para ir nada más nosotras y que no tengamos niños ahí. O si hay niños, pues que no hagan tanto ruido. ¿Tendrá por ahí alguna canción fea que venga con Bronco? No, ya la eliminé de nuestra lista de reproducción. Ya mejor la quité. Dice el mensaje, el día que fui a ver Avengers, estaba un niño gritando desde su asiento, ¡el Capitán América carga el martillo de Thor! Me dieron ganas de ponerle una maraquiza a su papá. Pues, ¿para qué te están contando la peli? Tengo otro mensaje y me dice, hace mucho no voy al cine, pero voy a regresar en esta semana a ver He-Man. Yo también voy a ir a ver He-Man. No sé si esta semana o la que sigue, pero voy a ver He-Man. Y la otra es la de Scary Movie. No, esa no la voy a ir a ver porque me da miedo, aunque no sea de miedo. Y no voy porque me quedo dormido. Yo también me quedo dormida. De hecho, fue la primera indicación que me dio mi hija el día de ayer. Mamá, no te vayas a quedar dormida. Ay, bueno, está bien. No me quedo dormida. Fue la primera indicación que me dio. Dice, yo sí lo callo, aunque no fuera mi hijo. Respeto para los demás. Qué padres tan inconscientes. Ay, pues es que... Ay, qué mala onda. Dice, ya me enojé y ni estuve ahí. Saludos, Nat. No, no se enojen tanto. No se enojen tanto. Dice, hola, Nat. Muy linda tarde para ti y tu público conocedor. Uno pensaría que no hay nada peor que la cosa que Julieta Venegas y su canción del Mundial. Pero resulta que eso ya existía. Exactamente, es correcto. Esa canción ya era, ya había sido en algún tiempo. Es un refrito. Creo que el grupo se llama Patita de Perro o algo así. Qué ganas de dañar nuestro tímpano y arriesgarnos a daño cerebral. Y qué horrible experiencia en el cine. Sí, estuvo bastante mala, mi querida Eugenia, pero pues bueno. Bueno, cosas que pasan. Vámonos a la pausa porque tengo todavía más música por acá que incluir, que presentar y mucha de la que ustedes están cantando el día de hoy. Recuerden que es miércoles de acordeoque. Hoy cantamos y además tengo una canción especialmente para que ustedes la destrocen. Ahorita les digo de qué se trata. No le bajes al volumen. Ya vuelve El Acorde por la 92.1.
3: 14 horas, 21 minutos.
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The Beautiful People. Y ya no me sé más para la cordioque. Y saludos a los detonados y al Wilmar, que ya pague la pensión de su hijo.

0: 36 minutitos ya después, 36 después de las 2 de la tarde. Ahí quedó doblete productor, dos canciones de un solo artista que solicitaron el día de hoy por acá en el acorde. Vámonos con más, pero antes. Antes leo mensajes de quienes están por acá, ya en sintonía de El Acorde. Dice, hay que levantar firmas para que en las salas de cine, además de tener sillitas para los niños, también tengan chalecos de fuerza. No, no. O bien poner una persona encargada de la sala que saque a las personas que llevan a los niños gorrosos y faltos de educación. Fíjate que te voy a compartir algo. Algunos de ustedes recordarán hace, por ahí del 97, 98, más o menos, recordarán los cines que estaban al norte de la ciudad, que fueron los primeros que llegaron con muchas salas, eran 10 salas, ¿se acuerdan? Los OITS. Bueno, yo trabajé ahí. Trabajé en el cine, era de las que te vendía las palomitas o te vendía el boleto de la taquilla o era de las que limpiaba las salas después de cada función o te recogía el boletito para entrar. Algunos de ustedes se acordarán de esto. Y una de las indicaciones que teníamos en el cine, o sea, con nosotros como empleados, era que teníamos que entrar a revisar cada cierto tiempo las salas. Obviamente donde había función, ¿no? Precisamente para esto, si veíamos algún mal comportamiento de niños, adolescentes, adultos, porque también se daba, jovencitos que iban a las funciones, claro, de jovencitos, pues era nuestra obligación ir y hacer pues un pequeño llamado de atención, ¿no? A que se mantuviera el orden en la sala. Muchas veces era la misma gente que salía y nos buscaba a nosotros para reportar, oye, ¿sabes qué? Es que hay unos muchachos que no nos dejan ver la película, ¿no? Es una película de adultos, pero también entraron unos jovencitos y están jugando, están aventando la comida, están haciendo mucho ruido, entonces, pues bueno, ya nos tocaba a nosotros entrar y hacer esa labor de pedir amablemente que guardaran la compostura dentro de la sala. Pero ahora ya no se hace. Bueno, no me ha tocado a mí que hagan eso, no sé si todavía lo hagan en algunas salas de cine. ¿También te tocó barrer las paredes? No, yo nunca hice eso. No, por supuesto que no. Muy buenas tardes, Nat. Sí, vine tarde y con sueño. Bueno, así pasa. Tengo por acá audios.
1: Se va a despertar la niña y ahorita está en su siesta con esas canciones.
0: No le muevas.
1: Padres, aquí cuando vienes manejando en el tráfico, te pones así, mueve y mueve la cabecita. Bueno, yo sí vengo.
0: Con la de Beautiful People.
1: Changuitos, por favor, que no me toque el tren. Ya vamos de regreso al trabajo. Hagan changuitos, niña.
0: Tocó, no tocó el tren. Tocó, no. ¿Qué nos dice?
1: Te voy a contar una anécdota.
0: Nat.
1: Sí. Yo hace muchos años trabajé en una agencia de publicidad. Sí, se puede decir que eran proveedores de gobierno del estado. Uh-huh. Y viajaba por todo Coahuila.
0: Sí.
1: Y esa canción, The Beautiful People, me lo vas a creer que era, como que nuestros viajes largos siempre escuchábamos a ese señor, a Marilyn Manson. Ajá. Y yo era de las que pensaban, ay no, ese señor es del diablo, esa música no es de Diosito, pero ay no, hombre, si vieras cómo, no sé, me volví loca y se me hace que fue cuando disfruté mucho escuchar música en el tráfico, en recorridos largos, con esa música y con cualquiera, por ejemplo, cuando me toca el tren acá, escuchar buena música, o que estemos hablando, que tú estés pasándonos consejos y que todos estemos dando quejas y todo. Oye, hace más o menos todo el tráfico, ¿eh?
0: Sí, ayuda. Sí,
1: porque
0: claro,
1: pues es algo que no podemos controlar. Lo que sí podemos controlar es el estado de ánimo de nosotros mismos. Así que a echarle ganas y si nos toca el tráfico, disfruten de la programación, disfruten el momento en el que están pasando. Saludos a toda tu bonita audiencia, Minat.
0: Muchísimas gracias. Y no, no le tocó el tren. No le tocó el tren. Va a llegar bien y a tiempo de regreso a su trabajo después de su deliciosa comida, mi querida Mari. Gracias, gracias por mandar mensaje y gracias por compartir. Sí, que no dependa de otros nuestro estado de ánimo. Les voy a ser bien sincera, a mí me ha costado, sí, me ha costado, pero ya lo estoy aprendiendo y lo estoy entendiendo. No podemos depender de otros para tener un buen estado de ánimo o un mal estado de ánimo. Hay que recordar que los días malos no son eternos, afortunadamente. Tengo mensaje y me dice, jefa, buenas tardes, hoy sí ya mejor lo tecleo, no vaya siendo como ayer, ¿verdad? Yo dije, ¿cómo? ¿Qué? ¿De qué se trata este mensaje? Ya por acá me comparte mi querida Sherezada que al sur de la ciudad, comparte fotografía, al sur de la ciudad está nublado. Se atormenta la vecina y tenemos evento en la vía pública el día de hoy. Espero que nos deje hacer lo propio. ¿Tengo un audio?
2: Hola, hola.
0: Hola.
2: Voy a empezar a manejar. Te escucho, Escucho mientras manejo.
0: Muchas gracias, mi querida Victoria. Gracias por sintonizar, dejar mensaje. Espero que estés comiendo rico o si ya comiste, que hayas comido bastante rico. Muchísimas, muchísimas gracias por dejar mensaje el día de hoy. Me dice esta... No tengo esa estampita y ni quisiera tenerla, la verdad, ni quisiera. Eso del tema del cine es falta de educación y valores, y si no los tienen es porque no los han enseñado. Y pues los padres, me quiero imaginar o suponer que tampoco los tienen. Ya estamos en una sociedad en donde los valores y derechos de los demás, de las personas, ya les está valiendo. Pues sí. No, pero te aseguro que en su casa no lo permiten, ¿eh? Te aseguro que en su casa no lo permiten. Tengo un audio.
3: Para ir a gritar, váyanse a los conciertos de BTS. Oh, qué cosa, de veras, ahí saca uno todo gritándoles a los coreanitos que salen en la pantalla.
0: Saca uno todo el fuá, dicen por ahí. Muchas personas se quejan de los bebés o los niños en el cine, pero hay adultos que están con el celular, que están platicando entre ellos, haciendo cosas de adultos que hacen más ruido al masticar. Y eso es más molesto en un adulto, ¿cierto? Por supuesto. También es muy, muy cierto. Hola, Nat, buenas tardes. De veras, las mamis que llevan niños a funciones de adolescentes y adultos deben entender que por eso están clasificadas, para que asista gente grande. Pues sí, pero mira, la película de ayer sí se prestaba. Digo, el niño estaba poniendo atención, y de verdad, el niño estaba poniendo atención. Sí sabía cómo iba la trama y sí sabía quién iba a ser el malo y todo este asunto, ¿no? Pero es incómodo. Sí, es muy incómodo que te estén diciendo, que te estén haciendo ruido ahí en un lado. Dice por acá, no es que defienda al adulto irresponsable del cine, pero si fuiste al cine, no fui a ese, al que termina con Olis, no, o Poli, no, ese no fui. Recientemente los popotes se atoran en la tapa del vaso. Ahorca el

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1: Horas, 44 minutos.
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Minutitos, 46 después de las 2 y tengo mensajes, pero los voy a leer después de presentarles a ustedes, mi querido público conocedor, esta canción que descubrí ayer. No sé, probablemente ustedes ya la habían escuchado. Yo la verdad es que no, digo, esta versión. La verdad es que no la había escuchado. Me llamó mucho la atención y... Suéltala pues. Les voy a presentar esta canción. Se llama Luz de Día y ustedes la conocen porque la hemos escuchado aquí en el acorde con los Enanitos Verdes. Pero en esta ocasión la voy a presentar no solo con los Enanitos Verdes. Es también con nada más y nada menos que Marco Antonio Solís. Sí, el Buki. Y ustedes me dicen, ¿qué les pareció?

0: Para quienes apenas van llegando y van sintonizando el acorde, escuchamos esta versión, Luz de Día, de los Enanitos Verdes. Sí, esta que conocimos con los Enanitos Verdes. Pero ahora, con la voz también de Marco Antonio Solís. ¿Qué dice mi querido público conocedor? Destrócenla. Les encanta hacerlo, yo sé. Destrócenla.
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0: Marco no es el diosito mexicano. No están inventando cosas. No. Dice, está como para modo avión la canción. Bien avionados. Sí. Está buena, pero me gusta más la versión original. Ajá. No lo odiamos, pero la canción es muy bonita, sí, pero

respetuosa. Digo, Marco Antonio Solís tiene unas canciones muy bonitas, muy padres y un estilo muy particular, ¿no? O sea, lo conocemos. Y es muy bueno, o sea, el Marco Antonio Solís. No sé, yo siento, a ver, Ricky, tú que le sabes a este asunto. Aquí andas, Ricardo Mellado. Dice, justamente Ricardo, acá en el mensaje, parece que la hicieron con IA. No se reconocen las voces. Si no dices quién canta, no le atinas. Exacto, ¿eh? La verdad es que sí. Mil veces la original. A ver, Ricky, tú que le sabes a este asunto de la música. ¿Sería que con otro arreglo, a lo mejor más del tipo, del estilo de Marco Antonio Solís, el Buki, y obviamente algo más claro, que no se notara tanto como que es IA, hubiera quedado mejor? ¿Hubiera sido un mejor resultado? A ver, tú que le sabes a este asunto. Mientras leo mensajes. Esta canción trae todos los arreglos de la música de Black Eyed Peas. No es cierto, ¿de cuál Black Eyed Peas? Hola, Nat, yo creo que la voz del Buki tiene muchos arreglos, no se parece a la voz. O creo que el tono no deja lucir su voz, no sé. Les digo, a lo mejor si se hubiera ido más por el ritmo que conocemos del Buki, pues a lo mejor hubiera sido diferente y lo hubiéramos disfrutado un poquito más, ¿no? Ya por acá, aquí me está dejando mi querida Mari que no le gustó. No le gustó esta versión. Echaron a perder la canción porque me dice, amo esa canción Luz de Día. Dije, bueno, a ver, ¿qué te parece ahora esta versión, no? El Jesús, Antonio Solís, ya quiere abrir las puertas. No, no. Con luz, no, no sean así, no. No, no digan eso. A lo mejor si lo hubiera cantado él solo, también se hubiera escuchado mejor. Puede ser, ¿no? Puede ser. Es IA, no es la voz del Buki. Mira, en un principio yo sí pensé que era IA. Pero donde vi esta información fue justo en las redes sociales del Buki. Yo pensaría que es real.

Al señor Jesús no le pueden criticar, pero ese ritmo tan lento no le va. Les digo, a lo mejor si hubieran hecho la adaptación al ritmo del Buki, no tan escandaloso, ¿verdad? Porque pues, la canción no es tan así, pero no. Dice acá el mensaje, cámara, está bochornoso el día y da sueño. Bueno, pues sí, a veces. Confirmo lo de... lo de la... Acá estamos hablando de otra cosa, sí. Se escucha bien, más acústica. Me gusta con el Buki. Nuestro Jesús.

0: Bueno, no le fue tan mal a esta canción de Luz de Día con los Enanitos Verdes y Marco Antonio Solís. Él lo hizo como a manera de homenaje, a manera de reconocer el trabajo de los Enanitos Verdes, pero... ¡Ay! Bueno. ¿La dejamos? ¿O la quitamos del acorde? Tengo mensaje respecto al asunto del cine. Yo opino en relación a los niños revoltosos del cine, en que tú como adulto puedes ir prácticamente a ver cualquier función, cualquier clasificación de película. Los niños no, por eso tienen su clasificación especial. Entonces tú como adulto no te debes de quejar de los niños en la función de cine para niños, ¿correcto? Porque en todo caso tú eres el que está fuera de lugar de la película. No está pensada para ti, está pensada para ellos. Y no todos los niños son iguales, y hay niños que disfrutan la película teniendo que estar parados un rato, sentados, otro rato caminando, otro rato. Por eso, al sur de la ciudad hay un cine hasta con sala para niños con resbaladero y con sillones y alberca de pelotas. De veras, esa sí no me la sabía. Ahora también hay adultos súper irresponsables que llevan a niños a películas cero recomendadas para su edad. Me tocó ver una situación así cuando salió Deadpool y la escena acá 3X y los niños viendo eso súper mal. Mi humilde opinión. Nunca será humilde tu opinión. Gracias, mi querida terminación 6665. Nunca será humilde tu opinión. Pero sí, digo, la verdad es que yo me estoy ya comiendo las uñas por ir a ver el estreno de Toy Story. No voy a ir a una función de las 4 de la tarde en donde sé que está atiborrada de niños y no me van a dejar ver la película. Voy a ir tal vez a la última función en donde sí también habrá niños, pero es más probable que pueda disfrutar a gusto y sin tanto escándalo la película. Pero aún así, si es la última función y está llena de niños, pues tengo que aguantar. Es una película para niños. Sí, efectivamente, la que a lo mejor no tiene nada que andar haciendo ahí, soy yo. Sí, pero de todas formas, voy a ir a ver Toy Story. El rookie ocupó oxígeno después de cantar eso. Ay, qué mala, el de loba. Ni al Buki se parece, andan bien desquacerados. Está rara, pero rara mal. Mátenlo, quémelo, ¿no? Es que no es la que cante mal, es la interpretación de Marciano, es con más de dolor. Este es como para ir a dormir. Sí, puede ser, ¿eh? Sí, claro. La interpretación tiene muchísimo, muchísimo que ver. Tengo un audio y con esto me voy a la pausa.
1: Es que también el ritmo no le ayudó mucho. Se escucha muy diferente.
0: Ah, el ritmo. El ritmo, sí, era lo que les decía, y por eso le preguntaba a Ricardo, que nos está escuchando el día de hoy y que él es el que le sabe a este asunto de la música. Pues sí, ¿no? Este arreglo probablemente no era el mejor, pero tal vez para algunos sí se alcance a rescatar. Voy a la pausa, son las 3 de la tarde en punto, pero regreso a la última hora de El Acorde, por supuesto, con más música, a través de la 92.1.
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3: 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Conectando.
4: Atención, tripulación de ADN. La nave informa el pronóstico del tiempo para este jueves. Para Saltillo se esperan precipitaciones con una temperatura mínima de 16 y una máxima de 24 grados. En Ramos Arizpe con formación de tormentas con una temperatura mínima de 18 y una máxima de 26 grados. Para Arteaga, condiciones similares, tendremos un día lluvioso con una temperatura mínima de 16 y una máxima de 24. Ha finalizado el reporte del clima. Informó Lili Poblano, meteoróloga y navegante de ADN.
3: 15 horas, un minuto.
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0: 13 minutitos ya después de 13, después de las 3. Estamos en la tercera y última hora de El Acorde. Muchísimas gracias por sus mensajes. Tengo por acá a... ¿quién se está reportando? Sam, gracias Sam. Y me dice, hola Nat, buenas tardes. ¿Quién más canta con el Buki? Concuerdo con que no se escucha completamente con el Buki, pero se le pasa porque los enanos también tomaron una de sus canciones, la de cárcel. Tú me prestas una y yo te presto una. Así se fueron, haz de cuenta. El público conocedor funando a Marco Antonio Solís en 3, 2, 1. Sí, yo sabía que eso lo iban a hacer. Sí, les encanta. Nel, el Buki no lo hizo por homenaje, lo hizo para sacar dinero. Fuertes declaraciones. Se hasta cantó con José Madero, el Buki. Los niños de ahora ni saben qué es. Ah, los niños de ahora ni saben qué es Toy Story. Dejen que vayamos los niños grandes. Sí. Es como la película de He-Man. Yo sé que va a haber pocos niños. Bueno, o sea, sí va a haber niños porque es una película que hasta cierto punto es infantil. Pero yo voy por la nostalgia porque mis hermanos tenían el castillo de Grayskull. Y tenían a He-Man y a Skeletor. Es más, de hecho creo que mi hijo también tuvo un Skeletor, una figurita de estas. Pero sí, seremos más los adultos, yo creo que andaremos ahí viendo He-Man. Creo que sí. Dice por acá, como que no dejaron lucirse a Marco, como que el dueto lo opaca. Sí, yo siento como que faltó explotar más la voz de Marco Antonio Solís. Con Diosito no se mete. No está chida, ya la vi en el Face. ¿Qué cosa? Es más... te digo qué sorpresa pasa al final. ¿De qué? ¿De la película? ¿De cuál película? A ver, ándale. Pero no, no me digas. No vas a poder ir a ver Toy Story porque no es para adultos. Pero llevo a mi niña interior. Tengo que ir, no puede ir sola mi niña interior. Oye, Nat, ya para cerrar, ¿podrías incluir doblete de Mecano, cruz de navajas y no es en serio este cementerio? Sí, claro que sí. Lo vamos agregando también acá a la lista. Y después de esa versión fue cuando el pueblo gritó, liberen a Barrabás. No sean así. Gracias, Nat. Ayer fui al Base y hoy iré otra vez. El jueves también. Oye. Pero grítales que ahora sí ganen. Ayer se les fue el juego, ¿verdad? Según leí por ahí. A ver. Bueno, ahorita. Ahorita leo escucho este mensaje. Justo con esa canción de Rihanna queda la colaboración. No, ¿cómo va a quedar con esa canción la de Jesus? Mi hermana tenía el pelo de He-Man. Sí le agarraron la de... ¿qué? ¿Perro de cuerda? ¿Qué es eso? Pero no jaló. No entendí. Ah, la película de Toy Story ya la viste en Facebook. No, no me digas el final, no me cuentes el final. Por supuesto que no.
1: A ver, Adiosito, el Buki, no me lo anden funando, por favor. No. ¿Qué les pasa? ¿Qué se creen que qué o qué? Saludos, Dom.
0: Más respeto, diles, Dom. Más respeto, por favor. Vámonos con música. Seguimos por acá sonando en El Acorde. Tarde de miércoles. Miércoles de acordeoque. Todavía tienen tiempo para mandarme un audio y decirme qué canción quieren escuchar el día de hoy, pero díganme cantando.

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1: 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Advertencia. Las demás estaciones podrían causar sueño profundo. 15 horas, 21 minutos.
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0: 23 minutitos ya después de las 3 de la tarde y seguimos por acá sonando el acorde. Ya me explicaron, ya. Es que acá leí un mensaje y dice, sí le agarraron la de perro de cuerda, pero no jaló. Entonces yo no entendí qué significaba eso. Pero me enviaron un audio y ya entendí.
1: La de perro de cuerda, nadie es perfecto y tú lo verás.
0: Son crueles, crueles y despiadados. De veras que sí. Qué malos son. ¿Por qué hacen eso? Esa no me la sabía. Bastante buena. Oye, Minat, en mis tiempos de juventud siempre pensamos que lo único bueno que tuvo el Justin, o sea, el Justin Timberlake, porque ahorita lo escuchamos, fue ser novio de la Britney. Nunca le debieron dar un Super Bowl. No recuerdo. El Super Bowl de Justin fue cuando salió con la hermana Jackson y que tuvieron ahí un pequeño incidente. ¿Sí fue ese? No, digo, creo que sí. Y, ay, pues bueno, le han dado el Super Bowl a, ¿no? Creo que Justin, pues sí, traía un buen espectáculo y además hicieron más espectáculos. Si es ese el que estoy pensando, sí, ¿no? No me acuerdo qué hermana Jackson, pero sí, fue Janet, que apareció por ahí, que tuvieron un ligero incidente, que se vio de más. Pero sí, ay, pues es que habrá quien diga y quien piense que la actuación de Justin en el Super Bowl fue bastante buena. Habrá otros que digan que, pues no, no les pareció. Pero pues ahí ya depende de los gustos, ¿no? Definitivamente. Depende del gusto de cada quien. Vámonos a música, solicitud que dejaron también a través de mensaje. Y pues ya saben, yo únicamente pongo play.

29 minutitos ya después de las 3 de la tarde, 29 después de las 3. Y tengo por acá mensaje, muchísimas gracias, me hacen el favor de compartir, como siempre, mi querido público conocedor. Adriana me comparte por acá la información de las ocasiones en que estuvo Justin en el Super Bowl. En el 2001, como integrante de NSYNC. En el 2004, junto a Janet Jackson, con este pequeño incidente que terminó, pues, con más que uno sonrojado, y yo no sé si fue planeado o no, pero pues sí, ahí tuvieron este penoso incidente que terminó justamente pues en controversia, ¿no? Todo este espectáculo del Super Bowl en 2004 de Justin con Janet Jackson. Y según acá la información, en el 2018 también anduvo por ahí como artista principal en el show de medio tiempo. Bueno, pues ahí el dato, la información. Gracias a mi querida Adriana. Y luego tengo por acá otro mensaje que me dicen: nada más a su mamá y a la Britney le gustaba el Justin. ¿Quién se está peleando? No se peleen. Vámonos con más música. Seguimos por acá sonando en el acorde. Tenemos 30 minutos ya después de las 5, así que vamos a darle trámite rápidamente a más música. Y yo regreso.

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1: Horas 39 minutos.
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Barbaridad. Y qué rapidez, como pasa el tiempo, ¿no? Qué barbaridad y qué rapidez. Pero sí, llegamos a las 4, ya. Ya bajé la cortina, que se le hace tarde para la pachanga. Sí, ya sé. No, espérame, que todavía no me puedo ir. Todavía no, porque hay un trabajo pendiente que hacer. Una misión tenemos el día de hoy, antes de irnos de aquí. Pero, lo que sí les quiero decir, antes de despedirme es, bueno, primero mandar el saludo a Checo, que no se apellida Pérez, pero que sí es Checo, que anduvo por acá el día de hoy en el acorde, y me dice que hace mucho calor. Caracoles. Hace mucho calor. Yo pensé que estaba nublado o que estaba agradable la temperatura, pero no, ya me están diciendo que no. Que hace mucho calor, pero le mando el saludo a Checo. Que el día de hoy se reportó de nueva cuenta por acá y nos escucha también de nueva cuenta en el acorde. Tengo otro mensaje y me dice: ah, ya encontró las estampitas, Arthur. No hace tanto calor, estamos a 28 grados. Está agradable, ¿no? Y luego la noche ya se pone un poquito más fresca, más agradable. Anoche estaba muy padre. Anoche sí estaba padre. ¡Qué rapicidad! Pero me suena como a dinosaurio. Rapicidad, ¿no? A eso me suena, no sé. Bueno, les decía, ya nos tenemos que despedir. Tengo todavía otra misión que terminar antes de irme de las instalaciones de ADN, pero, les quiero agradecer de manera infinita a todos y cada uno de ustedes que estuvieron el día de hoy aquí en el acorde. Sí, a todos y cada uno de ustedes, a los que dejaron mensaje, a los que no dejaron mensaje, a los que siempre escuchan, pero nunca escriben, a los que siempre escuchan y siempre escriben, por supuesto, a los que cantaron el día de hoy, a los que no cantaron también, les mando el mensaje. Muchísimas, muchísimas gracias por sintonizar y por estar pendientes del acorde y por dejarme acompañarlos en estas 3 horas, en donde sea que ustedes se encuentren. Muchísimas, muchísimas gracias. Les quiero dejar cancioncita, vamos a alcanzar a incluir el día de hoy. Así me voy a despedir. Con música, como lo hacemos normalmente por acá, en el acorde. Les dejo la invitación para que el día de mañana, en punto de la 1, nos encontremos por acá de nueva cuenta en el acorde, si allá arriba lo permiten, por supuesto. Pero antes de despedirme, quiero agradecer. El hecho de que personas estén en nuestra vida sin estar. Hay amistades que han seguido con el paso del tiempo, el paso de los años, aunque no veamos, ¿no? Todos tenemos una amistad, por lo menos, que es así. Que no la vemos, que hablamos poco, pero que sabemos que ahí está. Y que justo llega en el momento indicado, menos esperado, pero el más indicado, a rescatarnos de alguna situación o ayudarnos en alguna situación en particular. Yo quiero dar gracias el día de hoy por esas personas, en particular por esa persona con la que hablé hoy en la mañana. Y sin querer queriendo, me ayudó muchísimo, me contactó con otra persona que también me ayudó muchísimo el día de hoy. Entonces sí, si tienen la oportunidad de agradecer esas amistades que están pero que no están, agradézcanlo y reconozcan la bendición que tienen o que tenemos de tener a esas personas en nuestra vida. Me voy a despedir agradeciendo como siempre a mi querido público conocedor por estar en sintonía de El Acorde, pero de manera particular el día de hoy
Se llaman ángeles, Natalia, me dicen. Y no, yo, ay, ¿por qué? ¿Por qué no? Ya saben que yo soy bien llorona. Sí, se llaman ángeles. Y además de agradecerles a todos y cada uno de ustedes por estar acá en El Acorde, le agradezco de manera particular a Vane de Torreón, que está sin estar. Yo sé, y ella sabe que estoy sin estar. Pero también le quiero agradecer el día de hoy a Alma. Alma, todavía no tengo el gusto de conocerte, pero nos vamos a conocer. Nos vamos a encontrar. Yo sé, ya, nos vamos a encontrar. Y muchas gracias. Muchas gracias, porque les digo, así como dice mi querida L de Loba, los ángeles llegan en el momento justo y exacto que se necesitan. Y eso se agradece un montón. Un montón. Yo me voy, que me espera mi otro escritorio. Que tengan ustedes una maravillosa, maravillosa, maravillosa, maravillosa tarde de miércoles, mitad de semana. ¡Qué emoción! Ya mañana es jueves, casi sábado, ¿verdad? Sí. Que tengan una maravillosa tarde de miércoles, mitad de semana. Cuídense mucho, pórtense mejor, que nada les cuesta. Si me ven en la calle caminando ahí por Cos, me saludan. Ahí vamos a andar al rato. Y cuídense mucho, pórtense mejor, que nada les cuesta. Manejen con mucha precaución. Recuerden que siempre, siempre, siempre, siempre hay alguien que los está esperando en casa. Sí, parece que no, pero sí, los están esperando. Y yo los estaré esperando aquí el día de mañana. Con muchísimo gusto y muchísima música también. Me despido, los dejo con canción. Y sí, por acá nos leemos, nos escuchamos, tal vez nos veamos mañana en TikTok, si ahí arriba lo permiten.

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2: Atención, tripulación de ADN. La nave informa el pronóstico del tiempo para este jueves. Para Saltillo se esperan precipitaciones con una temperatura mínima de 16 y una máxima de 24 grados. Entramos a Arizpe con formación de tormentas con una temperatura mínima de 18 y una máxima de 26 grados. Para Arteaga, condiciones similares, tendremos un día lluvioso con una temperatura mínima de 16 y una máxima de 24. Ha finalizado el reporte del clima, informó Lili Poblano, meteoróloga y navegante de ADN.
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1: Horas, 3 minutos.
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0: Sistema estable. Por ahora.
1: 16 horas, 20 minutos.
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1: Seis horas, 39 minutos.
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2: Atención, tripulación de ADN. La nave informa el pronóstico del tiempo para este jueves. Para Saltillo se esperan precipitaciones con una temperatura mínima de 16 y una máxima de 24 grados. En Ramos Arizpe con formación de tormentas con una temperatura mínima de 18 y una máxima de 26 grados. Para Arteaga, condiciones similares, tendremos un día lluvioso con una temperatura mínima de 16 y una máxima de 24. Ha finalizado el reporte del clima, informó Lili Poblano, meteoróloga y navegante de ADN.
1: 17 horas en punto.
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1: 17 horas, 18 minutos.
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1: 17:39.
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2: Atención tripulación de ADN. La nave informa el pronóstico del tiempo para este jueves. Para Saltillo se esperan precipitaciones con una temperatura mínima de 16 y una máxima de 24 grados. Entramos a Arizpe con formación de tormentas con una temperatura mínima de 18 y una máxima de 26 grados. Para Arteaga, condiciones similares, tendremos un día lluvioso con una temperatura mínima de 16 y una máxima de 24. Ha finalizado el reporte del clima, informó Lili Poblano, meteoróloga y navegante de ADN.
1: 17:59.
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